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2: Se acerca el fin de una era para los jugadores de PlayStation. Sony Interactive Entertainment anunció que a partir de enero de 2028, todos los nuevos videojuegos para sus consolas se lanzarán únicamente en formato digital, dejando atrás las tradicionales ediciones en disco. La compañía explicó que esta decisión responde al crecimiento de las compras digitales y a los nuevos hábitos de los jugadores, quienes cada vez descargan más juegos directamente desde PlayStation Store en lugar de adquirir copias físicas. Eso sí, quienes disfrutan coleccionar videojuegos pueden estar tranquilos. Al menos por ahora. Todos los títulos lanzados antes de 2028 seguirán contando con sus versiones en disco y continuarán siendo compatibles con las consolas actuales. Además, las tiendas físicas seguirán vendiendo los nuevos lanzamientos, pero en lugar de discos ofrecerán códigos para descargar los juegos. Con este cambio, PlayStation apuesta por un futuro completamente digital, una tendencia que ha ido creciendo en toda la industria gracias al internet de alta velocidad y al aumento de consolas que ya no incluyen lector de discos. Sin duda, será un cambio importante que marcará el cierre de una etapa para millones de jugadores y coleccionistas alrededor del mundo. 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
2: En la historia de los mundiales hay héroes inesperados, pero pocos tan peculiares como un perro llamado Pickles. En 1966, pocos meses antes de que comenzara el torneo en Inglaterra, el trofeo Jules Rimet fue robado durante una exhibición en Londres. La noticia dio la vuelta al mundo y la policía pasó días buscándolo sin éxito, pero quien resolvió el misterio no fue un detective. Fue un perro mestizo que, durante un paseo con su dueño, encontró un paquete sospechoso escondido bajo unos arbustos. Gracias a este hallazgo, la copa fue recuperada a tiempo para el torneo. Pickles se convirtió en una celebridad, apareció en periódicos, recibió recompensas e incluso asistió a eventos oficiales. Pickles es un verdadero héroe del fútbol, pero no tanto como Modric, la mascota oficial de este torneo pambolero de Locura FM.
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2: Cuando un partido de eliminación termina empatado después de 90 minutos, aparece una pregunta inevitable. ¿Por qué se juegan exactamente 30 minutos más, divididos en dos tiempos de 15 minutos? La respuesta es simple. El objetivo de los tiempos extra es darle a los equipos una última oportunidad de ganar jugando al fútbol antes de recurrir a los penales. Se eligieron dos prórrogas de 15 minutos cada una porque representan un tiempo suficiente para romper el empate sin extender demasiado el desgaste físico de los jugadores. Así que los tiempos extra son, en realidad, una última oportunidad para que el resultado se defina con el balón en movimiento.
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2: Sigamos hablando de colaboraciones que nunca habías imaginado. Aquí en las Píldoras de locura. No, no es un error. Sí, es Alejandra Guzmán. Y si hay algo misterioso en este track, es precisamente lo contundente de los riffs de guitarra y la maestría en llevar el ritmo a lo largo de la canción. Y el profundo solo que no nos deja más que aceptar que el maestro Joey Satriani está en la casa. Así es, jóvenes. Satriani está participando en este track de La hija de Silvia Pinal. No se sabe bajo qué brujería aceptó el trato o si son amigos de toda la vida. Y nadie de nosotros lo sabía. Lo cierto es que el track no es nada malo y da un verdadero golpe en la mesa en la carrera de la Guzmán. Lo que es sincero es que esto nadie, absolutamente nadie, lo vio venir.
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1: Muy buenas noches. Nos da mucho gusto estar con ustedes en una emisión más de La Hora Nacional, donde cada domingo tenemos historias que reflejan la parte cultural, social y humana de nuestro país.
2: Empezamos con música de Lore Aquino. Ella es cantautora chiapaneca con más de 20 años de trayectoria.
1: Hay momentos que pueden reunir a millones de personas que viven una misma emoción, como con el grito de gol, porque el fútbol también es un lenguaje compartido.
2: Vamos a hablar de la gran fiesta que vive nuestro país dentro y fuera de la cancha en nuestra sección Estampas del Mundial.
1: También recorreremos la Ciudad de México para traerles opciones culturales y turísticas en nuestra chilanguía.
2: Vamos a platicar también sobre cuáles son los efectos positivos del Mundial Social en nuestro país y cómo se convierte en una puerta de desarrollo social para nuestras comunidades.
1: Visitaremos una exposición que muestra que el juego forma parte de nuestra historia desde hace miles de años. Se llama De Cuerpos y Canchas, Jugar a la Pelota en México.
2: También recordaremos el natalicio de Frida Kahlo, una de las figuras más influyentes del siglo XX. Su obra estuvo marcada por el dolor físico, la identidad y la autorrepresentación, pero trascendió fronteras y hoy forma parte del imaginario cultural global.
1: Y hablando de cultura e identidad, hoy les traemos la hora Naime, con niñas y niños mandando saludos en sus lenguas originarias.
2: Además, presentamos los flashazos del bienestar, con información clave sobre oportunidades y becas dirigidas a jóvenes del país. Con esto y más, empezamos la Hora Nacional.
1: La propuesta artística de Lore Aquino es una fusión entre jazz, folclore mexicano y canción latinoamericana, y ha construido una identidad sonora muy reconocible.
2: A lo largo de su carrera, ha llevado su música a escenarios nacionales e internacionales, y es una de las voces contemporáneas más representativas de la canción de autor en México, nuestro país. Vamos a verla y a escucharla.
3: Hola, soy Lore Aquino, estoy acompañada de Saukei Lee y estamos en La Hora Nacional, y voy a presentarles esta canción que se llama Jamás Te Olvidaré. 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

0: Oiga, pues qué alegría nos ha dado la selección mexicana en esta fiesta de fútbol, la verdad.
1: Sí, Milos. Más allá de los marcadores, México ha mostrado personalidad, contundencia cuando tuvo que ser contundente y siempre se ha entregado con el corazón.
0: Sí, y la verdad es que este sueño mundialista merece que le demos unos aplausos a nuestra selección.
1: ¡Bravo!
0: Es que, pues sí, gran desempeño, gran esfuerzo, gran entrega. La verdad, muchas felicidades a todos y gracias por esto.

0: Las crónicas del fútbol muestran cómo la gente ha hecho suyo este fenómeno en distintas regiones del país.
1: Y también desde el extranjero nos llegan historias de mexicanas y mexicanos que siguen los partidos a distancia, manteniendo viva la conexión con su país a través de pantallas, reuniones familiares y comunidades migrantes que se organizan en cada juego.
0: Son estampas que se van a quedar con nosotros por mucho tiempo. Entonces, vamos a ver y escuchar la siguiente cápsula de Orlando Abad.
2: Si algo nos ha dejado el Mundial Social es una certeza. La gran protagonista ha sido la afición. México está brillando ante los ojos del mundo no solo por lo que ha ocurrido dentro de las canchas, sino por el ambiente que se ha vivido en cada ciudad sede. La alegría, la hospitalidad y el espíritu de convivencia se han convertido en nuestra mejor carta de presentación. Desde el inicio de esta gran fiesta del fútbol, ha llamado la atención la seguridad, el orden y la civilidad con la que se ha desarrollado cada jornada. Ese comportamiento ha sido uno de los sellos más claros de la celebración. Un ejemplo significativo ha sido la participación de la ciudadanía en dinámicas y experiencias que han acercado aún más este evento a la gente, como el caso de las jóvenes que recibieron la oportunidad de asistir a los partidos en primera fila tras ganar un concurso impulsado por la presidenta de México, Claudia Sheinbaum.
3: Quiero agradecer a la presidenta Claudia Sheinbaum, a la Secretaría de Turismo por haberme dado la oportunidad de poder asistir a este partido. Que asistir a un partido del Mundial es algo completamente diferente. Esto superó mis expectativas, me estoy pasando increíble. Vivir esto es algo que nunca voy a olvidar.
4: Estamos aquí en el estadio, la emoción se siente a todo dar, los gritos del abucheo, la vibración del estadio, la felicidad. Está tope.
5: Pues ya acabamos de ver el partido de Corea contra Sudáfrica. Es otro nivel, la afición, cómo abuchean, cómo cantan el cielito lindo, cómo hacen la ola. Es toda una experiencia nueva y que la voy a guardar mucho en mi corazón. Estoy muy agradecida con la presidenta. Muchas gracias a la Secretaría de Turismo. Y recuerden, México está de moda.
2: Se han visto miles de mexicanas y mexicanos recibiendo con entusiasmo a visitantes de todos los continentes, compartiendo festejos, intercambiando playeras, cantando juntos y demostrando que aquí siempre hay espacio para quien llega a disfrutar de esta gran celebración del fútbol. Las calles han sido el principal escenario de convivencia. Ahí se han reunido familias, turistas y aficionados. Los FanFest también han registrado momentos memorables. Pero la mayor parte de la fiesta se ha vivido en plazas, avenidas y espacios públicos. Este mundial nos está dando estampas con imágenes que ya forman parte del recuerdo colectivo. Se han viralizado videos de aficionados extranjeros interpretando Cielito Lindo con entusiasmo, seguidores africanos cantando canciones mexicanas y grupos de aficionados nórdicos realizando su tradicional remo vikingo en ciudades como Monterrey y Nueva York, acompañados por miles de personas. También se han observado escenas de intercambio cultural constante. Banderas que cruzan fronteras, sombreros compartidos, playeras intercambiadas y familias de distintas nacionalidades celebrando juntas en un mismo espacio. Más allá de lo deportivo, esta gran fiesta del fútbol ha dejado una colección de estampas que reflejan un mismo mensaje. Un país organizado que ha sabido abrir sus calles y su alegría al mundo entero, consolidando una celebración que trasciende lo que ocurre en la cancha.
0: México sigue con la celebración del Mundial Social y tiene una gran oferta turística. Hay rutas culturales que combinan gastronomía, arte urbano y espacios históricos.
1: Vamos a ver y a escuchar una cápsula que prepararon Orlando Abad y Germán Gastelum.
6: Más de la Chilanguía, donde la Ciudad de México continúa mostrando por qué es una de las capitales culturales más vibrantes del mundo. Música, tradición y comunidad se entrelazan en una agenda pensada para locales y también para visitantes en esta época.
7: Mira, en Coyoacán se desarrolla una importante programación cultural con muestras artesanales y gastronómicas provenientes de distintas regiones del país, como Guajuapan en Oaxaca, ¿ubicas? Que acerca al público a la riqueza culinaria y artesanal mexicana. Bueno, estas actividades convierten al barrio en un punto de encuentro entre tradición y turismo cultural.
6: La música también es protagonista. El concierto Música de la Guelaguetza, también de Oaxaca, destaca las presentaciones de la banda filarmónica José López a la vez de Oaxaca en el Jardín Hidalgo de Coyoacán. Estos eventos forman parte de una oferta cultural abierta que se extiende a plazas y espacios públicos.
7: Oaxaca es fiesta en todas partes. Tú vas a Oaxaca y por todos lados hay música.
6: Las bodas.
7: No, bueno, imagínate las bodas y los bautizos. Para los visitantes internacionales, la experiencia chilanga no termina en los recintos culturales. También está en sus mercados, en su gastronomía callejera, en sus recorridos nocturnos, en su vida cotidiana. ¿Quieres comerte unas tostadas deliciosísimas?
6: A ver, ¿dónde?
7: Bueno, en el mercado de Coyoacán.
6: Hay de mariscos, ¿verdad?
7: Sí, mira, todo. Hasta de lo que no te imaginas hay.
6: La Ciudad de México presenta así como una metrópoli abierta al mundo. Es como la debemos ubicar todos, diversa, claro, intensa y profundamente cultural. Un lugar donde cada visitante no solo observa la ciudad, sino que, en serio, la vive.
7: ¡Eso!
6: La esencia de la chilanguía.
7: Oye, qué rico, hay que ir, hay que irnos.
6: Vamos, ustedes, inviten. También, díganos a dónde.
0: Una vez más está con nosotros nuestro colaborador Eric Ortiz, que hoy nos va a platicar un poquito sobre los efectos positivos que tiene en nuestro país que haya un gran evento deportivo ocurriendo. Eric, ¿cómo estás? Bienvenido de vuelta a La Hora Nacional.
8: Encantado una vez más de estar aquí con todas y todos ustedes. Y sí, por supuesto, lo has mencionado muy bien, los ojos del planeta entero están sobre nuestra nación, pero yo creo que más allá de los goles y de las estrellas internacionales, hoy nos damos cuenta que en México, una vez que se apaguen los reflectores de los estadios, que este magno evento finalice. Que muchas veces el fútbol es visto como un negocio de televisión o para las televisoras. Sin embargo, hoy podemos también entender desde la gestión pública que para que tú puedas acceder a un tipo de estos eventos, la organización te exige que mejores tu infraestructura, el transporte público y pues todo lo que tiene que ver en torno a estos eventos. Y finalmente, cuando tú mejoras y haces este tipo de adecuaciones, incluso en la seguridad, pues se quedan perpetuas y se quedan para el uso y disfrute de todas y todos los ciudadanos, como en relaciones internacionales lo suelen llamar como la muestra del músculo. Sin embargo, más allá de la muestra del músculo, yo creo que eventos deportivos de esta magnitud también nos ayudan a detonar, ¿no? Es un detonante social. ¿Y dónde permea todo este positivismo? Pues bueno, estamos viendo que alrededor de México, en diversas regiones y en todo el país, se han rehabilitado espacios públicos, jardines, pero sobre todo cientos de canchas de fútbol y otros deportivos. Y esto también nos ayuda a nosotros porque cuando tú empiezas a tener un espacio público mejorable, estás invitando a la inclusión, pero también estás invitando a que las niñas, los niños, los jóvenes se acerquen a practicar el deporte. Y aquí algo en lo que yo sí quisiera hacer mucho, mucho hincapié es que el deporte es la herramienta más flexible y efectiva para la prevención social y para el desarrollo social. Y algo que también desarrollamos mucho aquí, pues obviamente un niño, un joven, una niña que se acercan a un deporte, a una disciplina, pues se están alejando de la violencia y en consecuencia ya no son víctimas, porque estos jóvenes ya tienen sueños, ya tienen metas, ya se están creando una visión a través de una disciplina que nos va a ayudar el día de mañana a permear, ¿no? A que nuestra sociedad, el tejido social se pueda componer. Estamos sembrando la semilla para que la activación física y el deporte se pueda volver una política pública de salud permanente.
0: Eric, ¿cuáles son tus redes sociales para que la gente te pueda seguir?
8: Me pueden seguir en Facebook como Eric Ortiz, en Instagram como Eric ORTZ23. En todos lados me van a encontrar como Eric Ortiz.
9: Pues muchísimas gracias por estar una vez más con nosotros aquí en La Hora Nacional.
8: Al contrario, muchísimas gracias a todas y todos ustedes.
0: Gracias. Y a ustedes que están en casa escuchándonos o viéndonos, gracias también. Quédense con nosotros. Los juegos de pelota forman parte de la historia y la identidad de México desde tiempos ancestrales. Representan formas de convivencia, expresión cultural y construcción comunitaria que han acompañado a distintos pueblos durante generaciones.
9: El Museo Nacional de Culturas Populares presenta la exposición Cuerpos y Canchas, Jugar a la Pelota en México. Y es una muestra que reúne imágenes, testimonios y distintas manifestaciones de estos juegos que siguen vivos en numerosas comunidades de nuestro país. Hoy nos acompaña Emilio Montemayor, él es director del museo, para platicar sobre esta exposición. Emilio, bienvenido a la Hora Nacional, qué gusto tenerte por acá.
10: Muchísimas gracias por la invitación, un placer estar aquí.
0: Platícanos un poquito de la exposición Cuerpos y Canchas. ¿De dónde surge la idea de armar una exposición?
10: No es ninguna originalidad el plantear una exposición alrededor del evento que le tocó a México ser parte de las sedes, y precisamente lo que intentamos aquí es qué podíamos aportar ante toda esa oferta desde el carácter de cultura popular que el museo importa o tiene como propósito mostrar y difundir, y buscando, digamos, como maneras originales y atractivas de mostrar este tema, surgió esta exposición, que un poco es devolver la pelota a quienes juegan el fútbol, no solamente como un espectáculo de grandes estrellas, sino el día a día de los mexicanos, y cómo nos hemos apropiado del fútbol por un lado, pero también cómo el fútbol convive con otras manifestaciones de más antiguo arraigo en la sociedad mexicana. Y entonces lo que ocurrió, digamos, en esta exposición es que no proponemos hacer un viaje por toda la geografía del país y las distintas variantes del juego de pelota que se practican, que son muchísimas.
9: Muchísimas, sí.
10: Casi cada estado o región tiene como su propia variante y su propio uniforme y su propio tipo de pelota.
9: Su propia afición, eso es bien
10: exactamente,
9: importante.
10: ¿No? Lo que intentamos más bien fue hacer un viaje a través del cuerpo, y por eso la exposición se llama De Cuerpos y Canchas, jugar a la pelota en México. Entonces, ¿cómo utilizamos distintas partes del cuerpo para jugar distintas movilidades del juego de pelota?
9: Y el Museo de Culturas Populares, desde que yo tengo memoria, ha hecho unas exposiciones increíbles. Yo me acuerdo de la del circo, de los cuentos.
0: Las luchas.
9: La de las luchas.
0: Muy épica.
9: Seguramente esta exposición debe tener como esa magia que siempre ha tenido el Museo Nacional de Culturas Populares.
10: Intentamos precisamente como recuperar esa parte atractiva del museo, que yo creo que en gran medida se nutre también como de la propia voz y visión de la gente. Fue una exposición que salió como muy rápida. El museo, tengo el honor y la oportunidad de estarlo dirigiendo desde hace apenas 4 meses, entonces la sacamos como muy al vapor con el equipo del museo, que es fantástico, la verdad.
9: La palabra clave es equipo.
10: Exactamente, es un gran equipo.
0: Emilio, dinos, ¿hasta cuándo podemos ver la exposición?
10: La exposición va a estar abierta hasta todo el mes de septiembre.
0: Ok.
10: Notamos a principios de octubre.
0: Ah, buenísimo. Hay tiempo.
10: Tiene bastante tiempo. Vale la pena señalar que en todo este tiempo vamos a tener distintas actividades, incluso conversatorios como a distancia, ¿no? Con gente que practica juegos de pelota en otros estados. Vamos a tener también demostraciones de juegos de pelota en los propios patios del museo,
9: sí,
10: ¿no? Que estén atentos a nuestras redes, ahí van a poder ver. Vamos a tener una exhibición de ulama, que es el que se juega con la cadera. Vamos a tener una exhibición de pelota mixteca, que es el que se juega con los guantes, y también de pelota tarasca, que es la que se incendia. Entonces,
9: wow,
10: yo creo que va a ser un gran espectáculo.
9: Y hablando de redes,
0: sí, justo.
10: Búscanos como Museo Nacional de Culturas Populares. Estamos en Facebook, en X, en Instagram, en YouTube, y la página web del museo, que es www.mncp.gob.mx.
9: MNCP, Museo Nacional de Culturas Populares. Perfecto, Emilio, pues muchísimas gracias.
10: Al contrario, un
9: qué
10: placer.
9: Gusto, y hay que ir a ver esa exposición ya.
0: Totalmente.
10: Vayan, se van a encontrar muchas sorpresas.
0: Gracias a todas las personas que nos acompañan. Ya tienen un plan más para hacer si están en la Ciudad de México en estas fechas, y pues el plan sigue siendo quedarse en la Hora Nacional. El 6 de julio se conmemora el natalicio de Frida Kahlo. Su obra, que es reconocida mundialmente, explora temas como la identidad, el dolor y la condición humana desde lo que solo se puede definir como una perspectiva súper personal.
9: Frida Kahlo es un referente del arte latinoamericano y un símbolo cultural de México a nivel global. Vamos a ver y a escuchar una cápsula sobre ella.
11: Frida Kahlo nació el 6 de julio de 1907. Aunque ella solía afirmar que había nacido en 1910, para reivindicarse como hija de la Revolución Mexicana. A los 14 años ingresó a la Escuela Nacional Preparatoria. De los 2.000 estudiantes matriculados, Frida fue una de las 35 mujeres admitidas. Ahí fue parte de los Cachuchas, un grupo de jóvenes que usaban gorras en rebelión contra el código de vestimenta de la época. Cuando Frida tenía 18 años, sufrió un accidente de tránsito que la marcaría de por vida. Fue el inicio de mucho sufrimiento, pero también el nacimiento de su singular expresión artística en torno al dolor. En la década de 1920, Frida comenzó a simpatizar con el Partido Comunista Mexicano. Conoció al revolucionario cubano Julio Antonio Mella y a la fotógrafa italiana Tina Modotti, más tarde su íntima amiga. En esa época también conoció a Diego Rivera, con quien mantuvo una intensa relación amorosa, artística y política hasta el fin de sus días. La figura de Frida apareció en varios murales de Rivera en espacios públicos, como la Secretaría de Educación Pública. Luego de vivir un tiempo en Estados Unidos debido a la persecución que padecieron los comunistas en México, Frida volvió al país junto a Rivera. En 1936, la artista reanudó su actividad política. Fundó un comité de solidaridad con los republicanos durante la Guerra Civil Española y, junto a otros intelectuales, intercedió ante el presidente Lázaro Cárdenas para lograr el asilo político de León Trotsky y su esposa Natalia Sedova, a quienes Frida misma recibió en Tampico, para después hospedarlos en su Casa Azul. Impulsores de una idea de mexicanidad opuesta al colonialismo cultural, Frida y Diego promovieron el arte precolombino, sembraron plantas nativas en su casa y Frida vistió textiles indígenas, principalmente del Istmo de Tehuantepec. Frida Kahlo fue una mujer revolucionaria más allá del ámbito político. Rebelde, libre y valiente, desafió la moral de su época, fue abiertamente bisexual y su arte transgredió las representaciones de las mujeres en la pintura al retratar experiencias íntimas como el parto, la lactancia materna, el aborto y la muerte. La justicia social fue también una de las principales preocupaciones de Frida, como ella misma lo expresó en su diario.
12: Tengo mucha inquietud en el asunto de mi pintura, sobre todo por transformarla para que sea algo útil al movimiento revolucionario comunista, pues hasta ahora no he pintado sino la expresión honrada de mí misma, pero alejada absolutamente de lo que mi pintura pueda servir al partido.
11: En 1938, Frida Kahlo presentó su primera exposición individual en Nueva York. Y un año más tarde, fue invitada por André Breton para formar parte de Mexique, una exposición en el Museo del Louvre de París, que exhibió obras de artistas mexicanos. Una de las pinturas exhibidas fue su autorretrato, El Marco. Frida Kahlo participó activamente, y en la medida en que su salud se lo permitió, en movilizaciones obreras y en actos del Partido Comunista Mexicano. Denunció al fascismo y durante la llamada Guerra Fría, se sumó a decenas de intelectuales mexicanos que se manifestaron en contra de la guerra y del imperialismo capitalista. Sus convicciones políticas la acompañaron hasta el final de su vida. 11 días antes de su fallecimiento, Frida participó en la protesta contra el golpe de Estado en Guatemala, apoyado por Estados Unidos, que derrocó al presidente Jacobo Arbenz. Kahlo fue fotografiada en silla de ruedas, llevada por Diego Rivera y portando una pancarta con la Paloma de la Paz. Frida Kahlo murió el 13 de julio de 1954. Su funeral se llevó a cabo en el Palacio de Bellas Artes. Su féretro fue cubierto con una bandera comunista, lo que generó una fuerte polémica por el creciente ambiente anticomunista que reinaba en los círculos del poder político y económico. Su despedida en Bellas Artes fue un eco de lo que buscó en su vida.
12: Siempre revolucionaria, nunca muerta, nunca inútil.
6: Laura Naime toma las frecuencias radiofónicas de todo el país y es por eso que los invitamos a que pongan mucha atención porque vienen dos grandes amigos a platicarnos de nuestras raíces. Aprendamos del futuro de México con Miranda y con Damián. ¿Cómo están? ¿Cómo estás, Miranda?
13: Hola, muy bien.
6: Mayepe, Miranda.
13: Mayepe.
6: Oye, hoy tienes algo que contarnos, ¿verdad?
13: Sí, les voy a contar de la lengua zapoteca, o sí, más bien de la gente de la lengua zapoteca. Ellos son conocidos como la gente de las nubes. Ellos eran buenos artesanos y buenos agricultores. De hecho, crearon un calendario usando glifos. Ellos construyeron la ciudad de Monte Albán y ya casi hay 500,000 de habitantes. ¿Sabían que hay 60 variantes lingüísticas del zapoteco?
6: ¡Wow! Cultura de Oaxaca, gente de las nubes, muchos hablantes. Y afortunadamente hoy vamos a aprender algo nuevo. ¿Estás listo, Damián, para aprender una nueva palabra?
13: Sí.
6: Nosotros también. ¿Mandas?
13: Vamos a la cápsula de la hora Naime.
14: Y ya
9: ya llegó nuestra hora Naime, también conocida como la hora del corazón, un espacio dedicado a escuchar, aprender y valorar las lenguas originarias de nuestro país.
0: En esta sección, niñas y niños de distintas comunidades indígenas comparten con nosotros la forma en la que dan un saludo en su lengua nativa. Hoy conoceremos la lengua Ditza Shitza.
14: Hola, mi nombre es Jennifer Melissa. Soy de la comunidad de Tanense de Zaragoza. Bienvenidos a la hora Naime, tiempo del corazón. Hoy vamos a aprender a saludar en Ditza Shitza. Repitan conmigo. Pariush, pariush. Otra vez. Pariush. Recuerden enseñar a sus hijos e hijas el Ditza Shitza. Shklenli.
15: Flashazos del bienestar.
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0: Las historias que cruzan el deporte, la cultura y la vida cotidiana nos recuerdan que lo que compartimos va mucho más allá de un resultado.
9: Y como dijo Octavio Paz, la identidad es la memoria que tenemos de nosotros mismos. Y en esa memoria también caben los juegos, las voces y las celebraciones colectivas.
0: Muchas gracias por acompañarnos en esta primera parte de la Hora Nacional. Antes de irnos, queremos mandarle saludos a las personas que nos escriben. Esta semana van para Eduardo Mena en la Ciudad de México, Alex Martínez, Mariana López, Carlos Hernández en Monterrey, Sofía Ramírez en Querétaro y Ana Torres en Morelia.
9: También para Leticia del Carmen Caballero de Tizapán, San Ángel, Julio César Pérez Pérez de Tabasco, Edgar Bennett y Valentín Clemente Chino.
0: Y más saludos para Ricardo Salgado en San Luis Potosí, Paola Jiménez en Aguascalientes, Luis Fernando Ortiz, Carla Núñez y Víctor Ríos en Ecatepec.
9: Y recuerden que pueden escribirnos en YouTube, en Facebook, Instagram, TikTok, X y Spotify, y también nos pueden contactar en el siguiente número. Apúntenle. 5534-834239 o mandarnos un correo a lahoranacional@segov.gob.mx. Que tengan una gran noche y una excelente semana.
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0: Ya estamos de regreso en la Hora Nacional. En esta segunda parte hablaremos de temas que impactan directamente en nuestra vida diaria, como la simplificación de trámites administrativos. Esta estrategia busca reducir la burocracia, agilizar procesos y hacer más accesibles los servicios públicos mediante esquemas más claros, digitales y eficientes.
1: Sí, hablaremos sobre la transformación digital de los servicios públicos conocida como la ventanilla 24/7. Este es un modelo que permite a las y los ciudadanos hacer gestiones en cualquier momento del día. Esto elimina barreras de horario y acerca el gobierno a una atención más inmediata y continua.
0: También tendremos nuestros flashazos del bienestar, donde les platicamos sobre programas, apoyos y oportunidades dirigidas a la población, como la beca Rita Cetinas.
1: Y conoceremos la obra de teatro El Charco Inútil, una propuesta escénica contemporánea con un planteamiento artístico, proceso creativo y elenco muy interesantes.
0: Tendremos además una entrevista con la cantautora chiapaneca Lore Aquino, reconocida por su estilo que fusiona jazz y folclore mexicano y por tocar en escenarios nacionales e internacionales.
1: Todo esto y más en la próxima media hora. Hoy vamos a hablar de un tema muy importante, la digitalización del gobierno. En México avanza una estrategia que busca modernizar la gestión pública mediante herramientas tecnológicas y propone que varios trámites puedan hacerse de manera más sencilla, segura y disponible durante todo el día.
0: Pero la tecnología por sí sola no basta. También es necesario revisar procesos, eliminar requisitos innecesarios y construir servicios pensados desde las necesidades de la ciudadanía.
1: Y ya hay resultados concretos. Se han simplificado 3,497 trámites de un universo de 5,594, lo que representa un avance del 60%.
0: Y además, ya no es algo solamente a futuro. El portal único de trámites y servicios ya ha sido usado por más de 56 millones de personas.
1: Y la ventanilla 24/7 es de lo más relevante. Se trata de un asistente virtual con inteligencia artificial disponible todo el día, todos los días. Para que te des una idea, de enero a junio se registraron casi 2 millones de interacciones en total.
0: Se están priorizando sectores como energía, automotriz, farmacéutico, semiconductores y aeroespacial, entre otros. Todo esto se concentra en la ventanilla digital de inversiones con acompañamiento para cada proyecto.
1: Los trámites ya no van a ser un obstáculo, sino un proceso más simple, rápido y accesible. Vamos a ver y escuchar una cápsula sobre esto.
2: Con la nueva ventanilla 24/7 puedes obtener tu CURP de manera fácil e inmediata. 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Pídele tu CURP e ingresa los datos. 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
0: Cada 7 de julio se conmemora el Día Mundial del Chocolate, uno de los productos más queridos a nivel global. En ese marco, nuestro compañero Orlando Abad hizo un recorrido por el Museo del Chocolate para conocer sus orígenes prehispánicos, sus usos culinarios y la relevancia cultural de este ingrediente gastronómico a lo largo del tiempo.
5: México lindo y querido, nos encontramos en uno de los lugares favoritos de muchos de ustedes, aunque aún no lo sepan. Estamos en el Mucho, el Museo del Chocolate, un lugar histórico y con relevancia mundial. Ahorita vamos a platicar mucho a fondo del chocolate, pero primero hay que presentar a nuestra invitada, la arquitecta Ana García Lascurain, que además ya nos dijo que nos hablemos de tú,
6: Orlando.
5: En confianza porque nos metimos hasta la cocina, arquitecta.
6: Así es, pues muy bienvenido, Orlando.
5: Gracias.
6: Un gusto tenerles aquí el día de hoy, compartiendo con nosotros las actividades diarias del mucho, que pues hay mucho que ver, mucho que conocer, una gran diversidad de visitantes y pues un lugar que les invitamos.
5: Siendo nuestra hora nacional tan mexicana, teníamos que abordar el tema del chocolate desde las raíces, desde las entrañas, porque es una tradición milenaria en nuestro país. Si bien se ve como un producto sumamente vendido en el mundo, aquí en México es otra cosa, es muy de raíz, es muy nuestro. Cuéntanos cómo
6: desde
5: lo vive el museo.
6: Pues mira, la historia del chocolate es la historia de México. Tenemos, como bien dices, milenios de estar honrando el cacao en México, de usarlo no solamente como un alimento, una golosina, como lo vemos quizás en muchas ocasiones, sino como toda una construcción cultural con muchas raíces, con una gran profundidad y con una gran estima que perduran hasta hoy en día en toda la República Mexicana.
5: Es increíble cómo en donde nos ponemos en México siempre hay una referencia del chocolate. Aquí en el museo hemos dado diversas vueltas y encontramos reliquias artísticas y también de la técnica del chocolate que culmina y se corona aquí viendo a los chefs trabajar. Platícanos, por favor, un poquito de cómo es que el museo va retratando y reivindicando el proceso artesanal y tradicional del chocolate.
6: Muchas gracias. Pues es muy importante destacar, primero que nada, la labor de los productores de cacao. Esta maravilla que es el alimento de los dioses que tenemos aquí, con el cual se está trabajando y que todos gozamos tanto, es el resultado de un cuidado enorme de los paisajes mexicanos y de cada una de las mazorcas de cacao que con la mano y el cuidado de familias llegan hasta nuestras bocas y que además son sistemas agroforestales diversos. Esto quiere decir que el cacao no crece solito en el campo, sino que forma parte de un bosque natural, ¿no? De una selva natural en Tabasco y en Chiapas, en donde lo acompañan árboles maderables, frutales, una increíble variedad de todo tipo de especies, desde las más milimétricas, como pueden ser hongos o insectos o artrópodos, hasta estos grandes árboles como la ceiba sagrada de los mayas.
5: Oye, platicábamos hace ratito de cómo es que el chocolate llega a nuestra boca, pero va pasando desde aquí hasta lo que decíamos del mucílago, luego tostarlo, molerlo. Dentro de toda esta magia, ¿qué es lo que tú ves que los turistas, la gente que viene a visitar el museo, descubre? Porque no es nomás echárselo a la boca y ya.
6: No, desde luego. Y es muy importante, desde la primera experiencia del museo, es que le conviden a uno una de estas almendritas de cacao que vienen de las manos, nuevamente lo reitero porque merece la pena, claro, de productores, de familias productoras de cacao que nos lo entregan con un gran cuidado y un gran respeto. Y esa prueba de la almendra de cacao, pues ya te empieza a preparar para entender que esta profundidad de sabor, por qué nos gusta tanto, por qué es tan celebrado el chocolate en el mundo y por qué es una cultura tan importante en México. El visitante luego recorre las salas y ahí va a ver obras de arte contemporáneas, pero también piezas de arte antiguas y una serie de enfoques que van variando en la narrativa del museo que te van haciendo comprender esta gran cultura.
5: ¿Por qué crees que es importante reconocer ese lugar histórico y sagrado que tiene el chocolate?
6: Qué buena pregunta. Pues creo que la humanidad, siempre interesada en el origen de los alimentos, ahora en especial está buscándolo más, ¿no? Nosotros como consumidores queremos saber de dónde viene esta tablilla de chocolate que me estoy tomando, qué hay detrás de allí, quiénes lo produjeron, de qué región viene, cómo es esa región. Y en particular en el chocolate, en la última década, yo te diría, ha evolucionado mucho esa búsqueda por el origen.

0: Hasta luego se lo quieren comer.
1: Una de las cámaras.
2: Las tablillas, sí, lo sé. Pues esa ha sido una acción muy bonita. Nuestro cuarto del chocolate está hecho con chocolate de cacao mexicano, wow. O sea, no hay trampa. Y la idea es que lo aprecie uno no solamente por la boca, sino por un momento físico en el que estás oliendo y dándote cuenta pues de la magnitud de esto, el color, la sensación de estar rodeado de chocolate, ¿no?
0: Céntrico, bonito, agradable, un lugar muy cultural. Muchas gracias, Ana, por recibirnos.
2: Gracias
0: aquí
2: a ti,
0: con
2: Orlando.
0: Gracias a los chefs y
2: gracias a todo el equipo de La Hora Nacional y pues siempre todos bienvenidos en la Ciudad de México.
0: Disculparán ustedes el peinado, pero bueno, pues era cuestión del taller. Nosotros seguimos aquí en el programa más antiguo de la radio en el mundo, Nuestra Hora Nacional.
3: Aquino es una cantautora chiapaneca con una trayectoria de más de 20 años y ha sido reconocida por su estilo que fusiona jazz, folclor mexicano y canción latinoamericana.
4: Su propuesta integra lo musical con lo visual, particularmente a través de la pintura como parte de sus conciertos. Nacimaí es su más reciente proyecto escénico. Lore, bienvenida y bienvenidos a OK en la guitarra.
5: Hola, ¿cómo están?
3: Estamos muy contentos de que estén aquí. Y con muchas ganas de escuchar de Nacimaí, ¿de dónde surge este proyecto? ¿Cómo lo definirías? Esta parte del componente visual, qué interesante también.
4: Porque eres pintora.
5: Claro que sí. Bueno, empezando porque somos de Chiapas los dos, somos chiapanecos, traemos como que el color, la cultura y la música de Chiapas a nuestros proyectos. Nosotros nos conocimos aquí y aquí empezamos a gestar este proyecto que al final se llamó Nacimaí, que es una palabra maya de la lengua de los chuapas. Es una palabra extinta de antes del siglo XVIII que significa fuerza. Entonces, cuando yo encuentro esta palabra, me identifiqué de primera porque estaba buscando más bien una palabra que tuviera que ver con corazón, con fortaleza, y encontré entre ellas Nambué, que también es una palabra extinta, y el traer Nacimaí a que exista otra vez esta palabra me encanta, porque aparte tiene mucho que ver con las canciones, que son canciones que se construyeron y que pasaron pandemias y que pasaron terremotos y que a través de todos estos años finalmente concluimos en componer canciones, una para el ser uno mismo, para el amor, el desamor, para las cosas cotidianas que nos pasan, pero sobre todo el mensaje que a mí me gusta mucho llevar en mis canciones es quererse y apapacharse a uno mismo.
3: Sauqué, ¿tú cuándo te incorporaste y cómo te incorporas a Nacimaí?
6: Claro, Lore y yo, como bien decía ella, tenemos aproximadamente 13, 14 años de conocernos. En el inter nos enamoramos y nos casamos. Claro que sí, era un 4 de julio, 8 de la noche. llovió, por cierto, ese día. Sí. Muy, muy romántico, no voy a tener en detalles, pero es mucho, muy romántico. Y bueno, empezamos trabajando juntos, descubrimos que teníamos un montón de gustos compartidos, nos encanta el folclore mexicano, como bien dice Lore, y también heredamos, yo por parte de mamá y Lore también por parte de papás, el gusto por la canción latinoamericana, por ejemplo, pero también compartimos un montón de gusto por el jazz y lo que le llaman la música del mundo, ¿no?
4: Sí, claro, porque justamente mucho de su propuesta va por ahí, ¿no? Por mezclar música regional mexicana con el bossa nova, con el jazz, con la pintura. Eso es una parte, y hablando de colaboraciones, porque estamos hablando de lo que hacen ustedes dos juntos, también estuvieron ahí los legendarios Macorinos y Niño Van, ¿no? ¿Cómo se dio esto y qué tal estuvo?
5: Pues fíjate que una de las cosas que me gustaría contarles es que los Macorinos pues son este dueto de guitarras que acompañaron a Chavela Vargas por muchos años y que también estuvieron en el disco de
4: Natalia Lafourcade,
5: de Lila Downs, de Eugenia León, y bueno, el maestro Miguelito ya
4: se nos adelantó
5: otro plano, pero mucho antes de que se nos fuera nuestro querido Miguelito, ocupó el lugar Sauqué, le heredó el lugar como uno de sus mejores alumnos, y ahora los Macorinos son Sauqué Lee y el maestro Juan Carlos Allende, que están con las mujeres de Chavela y todo este rollo. Entonces se puede decir que mi proyecto tengo un Macorino, ¿verdad?
4: Wow, ¿qué tal, eh?
5: Y pues obviamente no podía faltar una participación de los maestros, y eso para mí ha sido bien bonito porque ha llenado de riqueza cultural y musical a mi proyecto.
3: Lore Sauqué, pues muchas gracias por haber platicado con nosotros.
6: No, todo lo contrario.
3: Sobre todo, muchas gracias por venir a regalarnos un poquito de su música aquí en La Hora Nacional.
4: Sí. Oye, pues, perdón, antes de que se vayan, ¿cuáles son sus redes sociales justamente para poder ver todo esto?
5: Me pueden encontrar como Lore Aquino Música.
4: Perfecto. Muchísimas gracias por estar aquí con nosotros en La Hora Nacional. Muy bien. Bueno, pues no se vayan, se va a poner buenísimo.

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1: El Charco Inútil es una obra que toca temas como la pérdida, la soledad, la salud mental, el amor y los mecanismos que las personas construyen para sobrevivir al dolor.
2: Sí, la historia presenta personajes con heridas emocionales muy profundas que encuentran una inesperada conexión humana. Para conocer más sobre esta puesta en escena, hoy nos acompañan Juan Ríos y Miguel Cupe. Bienvenidos a la Hora Nacional.
3: Hola, muchas gracias.
2: Qué gusto tenerlos aquí.
1: Oigan, cuéntenos del Charco Inútil, ¿de qué va? Dramaturgia, misterio, soledad, enfermedad mental, hay muchas cosas de qué platicar.
4: Bueno, podemos empezar por los temas.
3: Los temas, bueno, hay varios temas que creo son importantes tocar en el teatro y que creo que al público también le van a llamar la atención, pero Cooper, tú sabes más de eso.
4: No, por supuesto.
1: Se ve que son temas delicados, ¿eh? Por cómo veo esta bolita yendo de un lado a otro.
4: Es que lo son, y es un poco una provocación, una dinámica que tenemos también en el escenario los dos personajes. Pero es una manera que dos personajes con eventos muy fuertes en su vida, no positivos, una madre que perdió a su hijo pequeño y un maestro que tuvo un evento muy traumático con un alumno, están lidiando con la realidad, ¿no? Uh-huh. Con ese evento y cómo enfrentan la realidad a partir de ello, de la pérdida, del dolor, como bien lo mencionaban ustedes. Entonces son dos maneras de enfrentar la realidad y se encuentran en la vida y empiezan a tratar de acceder a la manera en el que el otro enfrenta la realidad. Y eso genera una confrontación muy fuerte a la propia realidad, pero también una posibilidad de volver a enfrentarla de otra manera de estos dos personajes.
2: ¿Están en escena solo ustedes dos con este conflicto?
3: No. Somos okay. Tres actores en escena. Bueno, Miguel Cooper, yo, y está Paulina Treviño, quien hace el personaje de Irene. Cabe mencionar que el texto es de un autor español que ya ha sido representado antes en México con una obra que hizo Héctor Bonilla hace mucho tiempo, Almacenados, y es también guionista de cine. Tiene por ahí una ficción que se llama El Hoyo, que es un la debes haber visto, sí. Estuvo muy de moda ahí en pandemia, sí. Que justo también muy muy estresante lo que sucedía.
1: Muy loca, a mí se me hizo muy loca. Sí,
3: pero
1: sí,
3: lo
1: sí.
3: Interesante de este autor es cómo abarca estos temas, cómo se aproxima a ellos a partir de un tono muy poético de pronto, a partir de un tono que también sí da paso a la comedia y lo hace de una manera muy amable para el espectador, porque cuando pensamos en la pérdida, en salud mental, en depresión,
2: no, suena azotadísimo.
3: Suena azotadísimo. Sí. Lo interesante, me parece, es que David de Solá logra traducir eso al lenguaje teatral de una manera con mucha dinámica, muy ágil, y creemos que le va a gustar al espectador. Ya hubo un montaje, por cierto, hace relativamente poco tiempo.
1: Es donde estaba Alberto Estrella y David Evia y Mariana Garza, ¿no?
3: Así es. Ajá. ¿La viste?
1: No pude verla. No, pero es que me quedé con muchas ganas, y qué bueno que le vuelvan a montar ustedes, súper bien.
3: Mira, cha, más vale que vayas porque solo son 6 semanas de jueves a domingo.
1: No, pues ya.
3: A partir del 23 de julio en el Teatro Helénico. De verdad, creo que el trabajo que ya hicieron, porque ya era una puesta en escena que ya estaba, el trabajo que hizo Ruby Tagle en la parte de dirección con la producción de Jean Bernard de Neil, creo que tiene todos los elementos para que el público sea, espero, conquistado por nuestro trabajo.
1: Entonces repítanos por favor las fechas, el lugar y los horarios.
4: A partir del 23 de julio hasta el 30 de agosto en el Teatro Helénico, jueves, viernes, sábado y domingo. Jueves y viernes a las 8, sábados a las 7, domingos a las 6, Teatro Helénico, a partir del 23 de julio.
1: Muy bien, ¿redes sociales de la obra tiene?
4: Oh. Seguramente en el Charco Inútil lo van a encontrar.
3: Les doy las
1: ¿sí? mías. Y ahí nos vamos a enterar de todo el chisme.
3: Seguro voy a estar promoviendo.
4: Y yo también.
3: Es @ Juan Ríos Cantú en Instagram y en X.
2: Miguel Cooper, sus redes.
4: Y yo tengo Miguel_Cooper_actor. En Instagram, porque es la única que manejo.
1: Perfecto. Muy bien, perfecto. Pues muchísimas gracias, Juan. Muchísimas gracias, Miguel.
3: Gracias, Chay. Gracias, Leos. Gracias.
1: No, hombre, y nos vemos en el teatro.
3: Conste, ¿no? Ella
2: ¿sí?
3: Dijeron.
2: Ya está.
4: Gracias.
1: Seguro que sí.
3: Nos esperamos.
1: No se vayan. Nos vemos en el teatro y nos vemos y nos escuchamos aquí en la Nacional.
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1: Fiesta de Compromiso es una obra de teatro sobre una reunión familiar que, en teoría, celebra un compromiso amoroso, pero que poco a poco revela tensiones, secretos y conflictos no resueltos entre los personajes.
2: Sí, la obra expone las complejidades de las relaciones humanas y también las expectativas sociales que hay sobre el amor y la pareja, y también un poco sobre la familia. Y todo esto lo hace con humor, con drama, con situaciones incómodas. Para platicar un poquito más, está con nosotros el actor Francisco Mena. Francisco, bienvenido a la Hora Nacional.
5: Hola, muchísimas gracias, Leos. Hola, Chas.
1: Sabemos que las reuniones familiares siempre pueden pasar este tipo de situaciones, ¿no? Pero la obra como que lo lleva a otro lugar, ¿no?
5: Sí, decía Rosario Castellanos en Los Frutos Caídos que los días son como los hacemos. Uh-huh. Y significar una fiesta, al final creo que lo que hace es que carga de tensión a la persona, y entonces estar en su cotidiano con la gente con la que convive cotidianamente, pero en una celebración extra cotidiana. Eso genera otro tipo de dinámicas y son como los momentos que hacen un antes y un después, tanto en las relaciones personales, interpersonales y sobre todo en las familiares.
2: ¿Cómo buscan ustedes como elenco crear esa tensión?
5: El trabajo que hemos realizado en esta ocasión es bajo la dirección muy clara y sucinta de Clemente Vega.
1: Perdón, él también hace la dramaturgia de la obra, ¿no?
5: Es correcto, sí. Ajá. Lo que sucede es que se trata de una propuesta diferente, en el sentido de que el énfasis no está puesto en la palabra, si existe texto, por supuesto, pero es a partir del cuerpo donde se dan estas relaciones de tensión. Wow. Entonces, estamos más cercanos al teatro físico y a la danza, al teatro danza. Incluso hay un ensamble coreográfico que el maestro Beto Castro nos ha detallado muy, muy puntualmente. Entonces, es a partir de ahí que comenzamos a tejer un poco como estas historias hacia atrás de cómo es que se llegó a esta fecha de compromiso y sobre todo qué es lo que va ocurriendo y qué es lo que va detonando hacia adelante para el resultado de este festejo.
1: ¿Cuántos actores son en escena?
5: Somos seis personas.
1: Y coreografiar todo eso, como dices, no debe ser nada fácil, ¿no? Y también esta cuestión de las emociones, de lo que van sintiendo y cómo se va desarrollando toda la cosa.
5: La apuesta está en la sensorialidad, es invitar al espectador a que, si bien está escuchando diálogos, texto y palabra, que se estimule a partir de la relación de lo que están ocurriendo con estos personajes. Y es entonces que se busca esta conexión, ¿no? Esta identificación, sobre todo, tiene esta interacción desde la metáfora del cuerpo, ¿no? Donde el cuerpo habla lo que de pronto la palabra no alcanza a mencionar. Y es entonces que entramos como en esta diferente dinámica escénica, ¿no? No estamos en el terreno del realismo, pero sí parte de un ámbito que todos conocemos, ¿no? Entonces es como esta realidad que se va transformando capa sobre capa sobre capa.
2: Sí. Hasta
5: que...
2: Ahora, en esta realidad conviven, según entendemos, mucho el humor y el drama.
5: Sí.
2: Que me imagino que también para ustedes debe de ser interesante tener que ir tan rápido de un lado a otro, sobre todo en una cosa que, como describes, es tan física y que depende tanto de las acciones corporales.
5: Sí, es estar en completa alerta todo el tiempo. Entonces, la disposición de nosotros como intérpretes al estar en escena, evidentemente no se trata de replicar una coreografía mecanizada, ¿no? Sino estarla habitando cada vez. Entonces, es estar súper pendiente del detalle, la mirada, en qué momento, el estímulo, la respuesta, ese tránsito del humor a la tensión, también de pronto ayuda un poco como a hacer el ajuste de lo siguiente.
2: Francisco, ¿dónde podemos ver Fiesta de Compromiso y hasta cuándo están?
5: Estamos todos los domingos a las 8:30 en el Foro Shakespeare.
1: En la Condesa.
5: En la Condesa, Zamora. Uh-huh. 7, y concluimos 12 de julio.
1: Francisco Mena, pues muchísimas gracias por visitarnos aquí en la Hora Nacional.
5: Muchísimas gracias a ustedes por la invitación y bienvenidos a la mesa de nuestra Fiesta de Compromiso.
2: Muchísimas Perfecto. Gracias. Y muchas gracias también a todas las personas que nos acompañan aquí cada semana. Quédense con nosotros.
6: Hola, soy Lore Aquino y vengo presentando mi proyecto Nacimaí. Esta canción se llama Ritmo, acompañada de Sao Kaylee, una canción del maestro Marco Morel y Eduardo Salas. Estamos en la Hora Nacional.

0: Muchísimas gracias por haber estado con nosotros aquí en La Hora Nacional y por dejarnos platicar con ustedes sobre nuestra riqueza cultural y social y la calidad humana que tenemos en México. Muy buenas noches.
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0: ¿Sabías que en México 3 de cada 10 niñas menores de 15 años han faltado a la escuela porque estaban menstruando? No porque estuvieran enfermas, sino porque no tenían una toalla sanitaria, porque el baño de su escuela no tenía agua, jabón ni papel, o simplemente porque nadie les explicó que lo que les estaba pasando era completamente normal. La menstruación es un proceso biológico que se presenta en todas las personas con útero. Es tan natural como respirar, como parpadear. Sin embargo, durante milenios, la humanidad le colgó etiquetas terribles. En culturas antiguas, la mujer que menstruaba era vista como impura, como portadora de fuerzas negativas. Su sangre se consideraba sucia y se decía que podía contaminar los campos de cultivo. Hoy, en pleno siglo XXI, aún persisten estigmas, tabúes y mitos que impiden vivirla con dignidad. Por eso, en la agenda mundial, hoy se habla de menstruación digna y de pobreza menstrual. Este último término se refiere a la imposibilidad de adquirir productos de higiene menstrual por falta de recursos económicos. En México, más del 40% de las mujeres en edad de menstruar vive en situación de pobreza, lo que significa que muchas tienen que elegir entre comprar comida o comprar toallas sanitarias. Según la segunda encuesta nacional de gestión menstrual elaborada por UNICEF México en 2025, el 67% de las encuestadas no contaba con productos de gestión menstrual en su escuela o lugar de trabajo ante un imprevisto. ¿Te imaginas tener que enfrentar esa situación cada mes? Pero las cosas están cambiando. Colombia fue el primer país de América Latina en eliminar el impuesto a los productos de higiene menstrual. Y México siguió el camino. Estados como Colima, Hidalgo, Tamaulipas, Quintana Roo y la Ciudad de México otorgan licencias menstruales para ausencia laboral cuando el dolor es incapacitante. Y existe una estrategia nacional por una menstruación digna que lleva campañas informativas y kits de gestión menstrual a estudiantes de secundaria y bachillerato en todo el país. La menstruación digna debe entenderse desde tres dimensiones: bienestar físico, con acceso a productos, baños dignos y atención ginecológica; bienestar mental, combatiendo la vergüenza y el miedo que genera el estigma; y bienestar social, erradicando las cargas culturales negativas. Su propuesta es clara: el tema debe dejar de tratarse como algo privado, porque nos compete a todos como sociedad. Menstruar no es un castigo ni una enfermedad, es biología pura, un proceso que merece ser vivido con información, con recursos y sin vergüenza. Si tienes una hija, una hermana, una amiga, una alumna o tú misma, habla del tema. ¿Cómo la pasas? Convéncete de que el silencio no protege a nadie. Hablar de menstruación no es indiscreción. Es salud. Es educación. Es derecho. Porque cuando una niña falta a la escuela por no tener una toalla sanitaria, no es ella quien falla, es la sociedad entera. Con información de la licenciada María Isabel Salazar Gómez, del Programa de Salud Sexual Integral de la Facultad de Medicina de la UNAM. Un guión de Leonardo Santiago, con información del portal Ciencia UNAM. Les saluda Mónica Genis.
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2: Adivina, adivinador, las encuentras en cada esquina, te acompañan en las fiestas y es casi imposible resistirse a ellas. ¿Ya sabes qué son?
3: Exacto, las papitas y las...

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0: Las papas y las frituras forman parte habitual de la dieta de muchas personas mexicanas. Pero, ¿sabías que las frituras que consumes son resultado de la transformación de un alimento originario de América? La papa y otros ingredientes como el maíz y el trigo son transformados en botanas mediante procesos como el corte, la fritura y el sazonado. De acuerdo con datos de Statista, en 2025, el consumo de botanas saladas en México alcanzó un promedio de 10.9 kilos por persona, lo que refleja su amplia disponibilidad y arraigo en los hábitos de consumo actuales.
2: Y ante la gran variedad de papas y frituras de maíz y trigo, el laboratorio se dio a la tarea de analizarlas para que sepas exactamente qué estás consumiendo. Se analizaron 67 productos en total, 33 papas, 4 productos a base de papa, 24 botanas de maíz y 6 botanas de trigo. Al examinarlos, se verificaron distintos aspectos. Se comprobó que la información en las etiquetas de los productos cumpliera con la norma oficial mexicana.
0: Además, para analizar el contenido dentro del empaque, se comprobó que todos los productos cumplieran con las cantidades declaradas de contenido neto, sodio y contenido energético.
2: También se analizó el aporte nutrimental, es decir, la cantidad de proteínas, grasas y carbohidratos, los principales componentes que aportan energía a nuestro cuerpo. Sin embargo, no hay que olvidar que es importantísimo mantener el equilibrio en su consumo.
0: ¿Cuáles fueron los resultados? Todos los productos cumplieron con el contenido neto declarado. Sin embargo, existen 7 productos que contienen más sodio del que declaran. 5 de la marca Great Value, los Sabritones Rodaca sabor sal y limón y los Totis Donitas chile y limón. Otro producto que no cumple con lo que declara es Bocados Bocachitos, ya que en su empaque indica que contiene queso, pero no es así.
2: Y hablando de veracidad, estos productos contienen más grasa de la que declaran. Las papas Great Value Jalapeño Crujientes, Sol Tubi Papa Adobadas, Totis Pops, Valley Foods Potato Chips Limón Crujiente, Totis Pops Corte Casero y las Valley Foods Potato Chips Rich Crujiente. También las frituras de trigo que excedieron la cantidad de grasas declaradas fueron Chicharrones de Fuego y Chicharrones Sabor Chile Limón, ambos de la marca Great Value. Y en cuanto a las frituras de maíz que no cumplen son Bocados Bocachitos, Churritos Natural Sol, Doritos Nacho y los Takis Chile Limón.
0: Las siguientes papas fritas que contienen menos proteína de la que declaran, 2 de la marca Great Value, en sus sabores queso jalapeño y adobadas, Sol Tubi Papa Rifaditas y Totis Paps Corte Casero. En el caso de las frituras de maíz, Fritos Sabor Chile y Limón, Quesabritas, Rancheritos Original y Tostitos. Y por último, las frituras de trigo, Sabritones Rodacas, Sabor Sal y Limón y Totis Donitas Limón y Sal.
2: Lo mejor para consumir estos productos es seguir las siguientes recomendaciones. Aunque las botanas tienen una vida en anaquel bastante amplia, no te confíes. Verifica siempre que el empaque esté íntegro y que la fecha de caducidad esté vigente. Conserva el producto en su empaque original bien cerrado, a temperatura ambiente y lejos del calor o la luz solar directa.
0: La Organización Mundial de la Salud recomienda no exceder los 2000 miligramos de sodio al día, lo que equivale a menos de 5 gramos de sal. Una sola bolsa de estas botanas puede cubrir más de la mitad de ese límite. ¿Te imaginas? Recuerda que el consumo frecuente de estos productos procesados contribuye al sobrepeso y la obesidad.
2: Ojo, si vives con hipertensión arterial, diabetes, sobrepeso u obesidad, lo mejor es evitar o limitar su consumo debido a su alto contenido de sodio y grasas saturadas. Disfrútalas de vez en cuando y compensa siempre con una dieta rica en vegetales y actividad física. Tu cuerpo agradece los buenos hábitos.
0: Mantener una alimentación moderada, adecuada y equilibrada es la clave para prevenir enfermedades como diabetes o las cardiopatías. Pequeños cambios en tu dieta diaria pueden marcar la diferencia. 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
2: Gobierno de México.
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1: Te reto a que me escuches y así estamos ya arrancando con esta semana en el mes de julio. Semana del 6, ¿a qué fecha va a terminar? Del 6 al 12 de julio. Bienvenidos a Terapia Musical en este arranque de semana, en este lunes 6 de julio del 2026. Soy Hugo, te reto a que me escuches. 6 de la mañana ya con 10 minutos en este momento. Y con Blur estamos abriendo esta primera hora de Terapia Musical de aquí hasta las 8 de la mañana acompañándolos en inicio y en arranque de semana. Vienen los Cubos también, Foo Fighters por acá, The Weeknd, si es que el tiempo nos permite que lleguemos hasta allá. Y gracias por acompañarme. 722-372-7981, 722-372-7981. Bienvenidos a Terapia Musical Colectiva en esta mañana de lunes. Vámonos por lo pronto con más música. Regresamos con los pormenores de cómo amanecimos el día de hoy en Toluca, Ciudad de México, en el 830. Saludos a Betty. Y en el 89.3...

0: En este momento ya 6 de la mañana con 20 minutos y me acompañas en
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0: Te reto que me escuches cómo inicias la semana, cómo estás en esta mañana de lunes. A ver, ¿cómo amanecemos? Con 11 grados en el Valle de Toluca, la máxima de 18, probabilidad de lluvia por ahí de las 12, 1 de la tarde y hasta las 7 de la noche, hasta de un 40% la probabilidad que se tiene para el día de hoy. 14 grados en Ciudad de México, la máxima de 22 y probabilidad de lluvia prácticamente desde las 8 de la mañana, va subiendo hasta las 4 de la tarde, que es como que es el punto más álgido, hasta con un 65% de probabilidad de que llueva en este día de lunes. Y recuerden, hay vehículos que no circulan para quienes ya están iniciando con las actividades en esta mañana, que traigan holograma de verificación 1 o 2, engomado color amarillo y terminación de placas 5 y 6. Holograma de verificación 1 o 2, engomado color amarillo, terminación de placas 5 y 6. Deben de quedarse resguardados en esta mañana de terapia musical. Bienvenidos, estamos ya iniciando, arrancando la semana. ¿Con qué actitud inician el día de hoy? Vámonos con esto y regresamos. La primera pausa. Locura FM.

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0: así continuamos ya con Terapia Musical. Son las 6:31 a.m. Dicen por acá, buenos días, el jefe todopoderoso Hugo. Excelente inicio de semana para todos los locura hermanos y los locura niños. Todo inicia bien en esta semana. Vamos con toda la actitud de conquistar y triunfar. Venga, mándale un saludo a mi chaparrita preciosa que ya está lista para el trabajo. También para Antonella, que hace lo mismo, pero para ir a la escuela. ¿A poco los locura kids todavía están yendo a la escuela? Es pregunta seria, es pregunta seria. 722-372-7981. Cada vez se ve más cercanas las vacaciones y además el ambiente ya se siente como que muy, pero muy tranquilo al momento de circular por la ciudad. A ver, acá vamos a escuchar qué nos dicen. Excelente mañana.
1: Feliz inicio de semana a todos los melómanos de Toluca y Radio Escuchas de Locura FM. Iniciamos con toda la actitud. Por favor, un saludo para el señor Oz. Ya está dándole con todo al trabajo.
0: Venga, saludos para el señor Oz, que ya está listo para el trabajo. Un cafecito para los que apenas van despertando, para que vayan entrando en ambiente ya en esta mañana de lunes. Los que se la siguieron, los que andan desvelados, ¿cuántos por ahí todavía lesionados en esta mañana de Terapia Musical Colectiva? 722-372-7981, 722-372-7981. Vámonos con música. James, ya sonando en Terapia Musical aquí en
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4: Hay goles que valen un partido, otros un campeonato, y uno que llegó a costar más de 200 millones de euros. En 2017, el brasileño Neymar marcó el gol que prácticamente confirmaba la histórica remontada del Barcelona sobre el Paris Saint-Germain en la Champions League. Meses después, el PSG pagó 222 millones de euros para ficharlo, la cifra más alta en la historia del fútbol. Por eso, muchos aficionados bautizaron ese tanto como el gol más caro de la historia. Irónicamente, el gol que eliminó al PSG terminó convenciendo al club francés de contratar al jugador brasileño que se los había marcado. Una jugada que cambió un partido y también el mercado del fútbol para siempre.
5: ¡Gol de Neymar!
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De aquí subieron ya los Tacubos, 15 minutos nos separan y serán las 7 de la mañana, iniciando, arrancando la semana. ¿Cuántos locura hermanos, cuántas locura hermanas, cuántos locura kids ya despiertos, ya iniciando actividades el día de hoy? Bienvenidos sean en el 830, en el 89.3 de Locura FM. Soy Hugo, te reto a que me escuches. Locura.fm también, bienvenidos a todos los que se conectan a través de esa forma digital de escuchar esta terapia musical colectiva. Gracias por estar presentes, gracias por acompañarme. Y 722-372-7981 para que se reporten. 722-372-7981. ¿Cómo andan? ¿Cansados? Iniciando la semana después de la desvelada. Se quedaron platicando, se quedaron viendo qué había sucedido, quién hizo bien los cambios, quién no hizo bien los cambios, qué había pasado. Platiquen al 722-372-7981. 722-372-7981. Soy Hugo, te reto que me escuches. Y vámonos, después de haber escuchado a Café Tacuba, ya arrancando este tercer y último bloque de la primera hora de Terapia Musical Colectiva, con los Daniels en este momento. Pero Caifanes estará cerrando esta primera hora de Terapia Musical. 6:46.

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0: Señor Phil Collins ya haciéndose presente en Terapia Musical. ¿Cómo amanecieron? ¿Cómo inician? ¿Cómo arrancan la semana el día de hoy en
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0: En el 830 y en el 89.3, que viene Muse, también en Los Romeos, por acá, Bomba Estéreo, Verónica, es parte de lo que estaremos disfrutando ya en esta segunda hora arrancando la semana, el lunes 6 de julio del 2026. Quienes de los Locura Kids ya se encuentran de vacaciones. Ya decidieron bajar la cortina, decidieron quedarse en casa a descansar, a reposar e iniciar unos días antes del cierre de ciclo. Estaría acabando este viernes, entre jueves y viernes estarían cerrando ya oficialmente con las actividades, con las clases, con todo lo que tiene que ver la escuela. 722-372-7981 para que se reporten en esta mañana para los Locura Hermanos y Locura Hermanas que ya se encuentran despiertos, que van saliendo de trabajar, que ya se dirigen al trabajo, que se van a hacer ejercicio, que están desayunando, que están preparando lunch para ingresar a las 9 de la mañana, los que se van a meter a bañar. Saludos, saludos a todos, bienvenidos y buena mañana de Terapia Musical Colectiva. Soy Hugo, te reto que me escuches, 7:05 en este momento, y es el momento ideal para ir con más música que nos ponga de buenas, que nos levante el ánimo en este inicio, en este arranque de semana. 7:05 en Locura FM. Excelente mañana.

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1: 7:11 y estamos de regreso en terapia musical en
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1: Te reto a que me escuches y a que inicies con nosotros la semana en el 830 y en el 89.3. Obviamente con la música, con la energía correcta que necesitamos para poder arrancar, iniciar en este lunes 6 de julio. Y bueno, dentro de todo esto, el ritual matutino, a lo mejor el tema de ingresar a las redes sociales, de comenzar a leer los correos antes de hacer ejercicio, antes de desayunar, antes de tomarnos a lo mejor el vaso de agua, pues meditar también unos cuantos minutitos puede hacer que nuestro día cambie. Eso es lo que dicen los especialistas. No sé tú qué digas y cómo estés iniciando, arrancando. Dicen, buen día, Hugo, buen inicio de semana. Por favor, una rola de Motor Kid. Sé, para comenzar la semana con todo. Estoy apresurado preparando el almuerzo para el rato desde el barrio de Xopilocalco. Saludos. Saludos. Sí, aunque se perdió, se jugó con todo y la selección dejó todo en la cancha. Así no duele perder. Venga, gracias. Gracias ahí por los comentarios. Y fue un partido excepcional realmente. A lo mejor les hizo falta contundencia en el tema del ataque, pero en todo lo demás creo que se jugó y se jugó muy bien. 722-372-7981. Veo con Mr. HP, ¿dónde andan todos? Vayan poniendo hongos para levantar el espíritu, que se apliquen esos Locura Hermanos y Locura Kids, no nos vayan a agarrar las prisas. Oye, yo creo que el día de hoy todos despertaron como que apurados, apresurados. Obviamente, la euforia del día de ayer tuvo a los Locura Hermanos y a las Locura Hermanas cansadas para poder iniciar la semana. Habrá quien no, pero habrá quien todavía no termina de despertar. 722-372-7981. Repórtense en esta mañana, 7:13. Y vámonos con esto de Muse sonando en Terapia Musical Colectiva aquí en
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0: Y así estamos ya de regreso al segundo bloque de la segunda hora de Terapia Musical en el 830 Saludos, en el 89.3 y en locura.fm.
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0: Te reto a que me escuches. 722-372-7981, 722-372-7981. Que no se les haga tarde, que lleguen con bien a su destino en esta mañana de Terapia Musical Colectiva, arrancando, iniciando la semana. Ya como son los últimos días de clases, como que se ve todo el ambiente mucho más relajado. Locura Kids que se están quedando en casa, que ya están optando por no salir. Vamos a escuchar qué nos dicen en este mensajito, venga.
2: Hola, hola, mi buen HP, muy buen día, muy buena locura. Saludando desde los atrapasueños, desde mi lindo Acazulquito, la tierra de los yujús. Pues aquí saludándote, iniciando una bonita semana. Un día hermoso, asoleado y muy, muy lleno de energía, por supuesto. Saludando a todos esos hermanos que salen a trabajar, a estudiar, a toda esa gente bonita. Me gustaría escuchar a Judas Priest, ojalá y se pueda. Cher Patrol, una buena rola. Buen día, buena locura. Te reto a que lo escuches.
0: Gracias, bonita mañana. En un momento más, claro que sí, con todo gusto. Ya para iniciar con buena actitud. ¿Cómo estás iniciando? ¿Cómo está tu motivación? ¿Cómo está la actitud en este lunes, apenas arrancando la semana? ¿Ya planificaste? ¿Ya tienes la estrategia que vas a seguir? ¿Y cuál es lo que tiene como que es esa importancia para ir delegando el tema de la responsabilidad, del trabajo, de no agobiarnos queriendo hacer todo en una sentada? Y a lo mejor hay cosas que son urgentes y otras que no tanto, que podrían esperar a lo mejor para el jueves o para el viernes, volver a archivarlas y seguir con otra semana. 722-372-7981, 722-372-7981, para que se reporten en esta mañana de Terapia Musical Colectiva aquí en
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0: Te reto a que me escuches. 7:30, quita y presente en Terapia Musical.

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0: 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Si te fijas en un partido, hay un jugador que siempre destaca a simple vista, el portero, y no es casualidad. Durante los primeros años del fútbol se decidió que los guardametas debían vestir un uniforme diferente para que árbitros, jugadores y aficionados pudieran identificarlos de inmediato. Esto facilitaba aplicar las reglas, ya que el portero es el único jugador que puede tocar el balón con las manos dentro de su propia área. Con el paso del tiempo, esa diferencia se convirtió en una tradición. Hoy los colores llamativos también ayudan a distinguir al guardameta en jugadas rápidas y hacen que sea más fácil seguirlo en el partido. Así que el uniforme del portero no es una cuestión de estilo, sino una regla que existe para que el juego sea más claro y ordenado para todos. 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

0: así estamos entrando ya al cierre de esta segunda hora de Terapia Musical Colectiva. Gracias y bienvenidos a quienes se van reportando. Hola, Lick, buen día. ¿Todavía me puedo registrar para la cascarita? Y mi hijo de 14 años también puede jugar. Saludos y honguitos, porfa. Saludos, bienvenido. Y pásenme los nombres completos y ahorita los enviamos. Por cierto, ahí los que compartieron también sus audios para poder entrar al draft, para narrar el partido del staff de Locura FM contra los Locura Hermanos. Si nomás para poner ambiente, suelten un versus entre Caifanes y Soda Stereo. Mis champiñones para Soda, ya el resultado lo ganamos todos. Venga, saludos, lo disfrutan también todos. Sí, buenos días, poderosísimo Tristón, pero en vista del éxito fallido, arriba yo, México, y a regresar a sufrir con mis poderosísimos Pumas. Éxito, vamos a brillar. Que así sea, que así sea, y que sea una buena semana para todos. Huguito, buenos días. Los lunes son un caos en el trabajo por el desorden del día sábado, pero ya me dio un tiempo para saludarte a ti y a los Locura Hermanos. Que esta semana resulte increíble para todos. Bonito y bendecido día. Te escucho por la tarde. Muchas gracias. Gracias a quienes se van reportando en esta mañana de Terapia Musical Colectiva. Dicen por acá, un saludo a mi hija Julieta y a Lisa, que vamos en camino a la escuela, y algo de Metallica. Saludos para Julieta y para Lisa.
1: Buenos días, estrellitas. La Tierra les dice hola.
0: Y a todos los Locura Kids que ya se dirigen hacia la escuela, que ya están cerrando el ciclo escolar. Gracias por haberme acompañado en esta mañana de Terapia Musical Colectiva aquí en Locura FM. Soy Hugo, te reto a que me escuches al 722-372-7981. Es donde debes de mandar normalmente tus mensajitos. Y viene Prince. Aunque de Verónica se estará cerrando esta hora de Terapia Musical en Locura FM.

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0: Bienvenidos a Íñigo Noticias 2.1, las noticias sin complicaciones. Hoy lunes 6 de julio del año 2026. Y esta es una gran actuación, oigan. Sí. Es una gran actuación porque está uno apachurrado.
1: Muy apachurrado.
0: Traemos la verde Jimena y yo.
1: Claro que sí.
0: ¿Por qué no? A ver, ya en serio. Bueno, Jimena Rux, yo soy Héctor Chavarría. Doy la bienvenida a mi compañera esta mañana. Jimena Rux, la niña de la radio.
1: Mira, hasta traigo la voz así de lo mucho que grité ayer.
0: ¿Cómo estás?
1: Ay, con el corazón apachurrado.
0: Ahorita vamos a platicar ayer. Pues el día que nos tuvo a todos pegados al televisor.
1: Un gran partido, ahorita hablamos de eso. Pero bien, en general bien, dormí súper poquito porque me fui a mi rancho a verlo. Entonces,
0: es que tienes ya tantos ranchos que ya no sé cuál.
1: Mi rancho Cuachas la Ley. Ajá, Tulti.
0: Con los abuelos.
1: Ajá. Bueno, fue en casa de mi tía Amara. Ajá, la mamá de Mariano.
0: Okay.
1: Ajá. Y me fui hasta allá y llegué casi a las 12 de la noche porque el suburbano no pasaba. Una locura. Ahorita les cuento bien. Pero en general, bien. Dormí poquito, pero pues aquí estamos. Y además, hoy quiero mandarle una felicitación a alguien que te cayó muy bien.
0: ¿A quién?
1: Al papadrastro.
0: Ah, sí, porque es cumpleaños. Fíjate, sí. Pues feliz cumple.
1: ¿Cuántos? ¡Feliz cumpleaños!
0: Ya sabes que aquí la cuota es decir la edad.
1: Cuatro.
0: No se hace la
1: creo que cuatro.
0: Cuatro, o sea, ajá. Pues de mi rodada,
1: es
0: entonces.
1: Como de tu rodada, sí. ¿Y sí? Tiene...
0: O sea, yo podría ser papá de Mariano perfectamente.
1: Sí, podría. Pero él no es su papá.
0: Perdón.
1: El papadrastro.
0: Sí, claro, el
1: Charlie.
0: Tuyo. Sí,
1: sí. El novio de mi mamá.
0: No quiero ocasionar conflicto.
1: ¿Qué pasó?
0: No, correcto. Oye.
1: Hoy es su cumpleaños. Y tiene un hermano cuate. Y también es su cumpleaños de Lalo. ¡Feliz cumpleaños! Ayer mi tía Mariana le hizo un pastel.
0: Es que ya son muchos nombres.
1: Pero pues ya los conoces.
0: Pero Mariana.
1: Mariana es la hermana de mi tía, Mara. Mi puritita madre. La Bodoque. Ella.
0: Ok.
1: Ella le preparó un pastel junto con Mariano y Olaf. Ajá. Hola.
0: Olaf, ajá. Es el papá de Mariano.
1: El papá de Mariano.
0: Ya, ahí es que está. Ellos los confundo mucho.
1: Sí, sí, yo aquí ya haciendo mi árbol genealógico.
0: Ponos PowerPoint para que te entendamos.
1: E hicimos, pues eso, fuimos a ver el partido. Mi tía cocinó delicioso.
0: ¿Qué hizo?
1: Hizo una pasta riquísima.
0: Los cuatro
1: con
0: quesos.
1: Yo, albóndigas. Es que no es ese,
0: bueno,
1: chile, pero yo me supo como a poblano, como a chile poblano, la pastita, como con cremita.
0: ¡Qué rico!
1: Y al mismo tiempo puso un mix de carne como de puerco y de res.
0: Suena muy bien,
1: pasta.
0: Como toppings.
1: Sí,
0: dices.
1: Estuvo delicioso.
0: Qué rico.
1: Y cochinita pibil. Ese
0: también, como que ya no entendí.
1: No sabía que había cochinita.
0: La cochinita.
1: Pues hicieron cochinita ahí.
0: ¿Pero junto con la pasta?
1: No, la cochinita aparte. Como
0: de
1: si
0: postre.
1: Alguien quiere un taco de cochinita, aquí hay.
0: Unas tapas de
1: delicioso.
0: Cochinita.
1: Delicioso, pruébenla.
0: Qué
1: por
0: rico.
1: Favor.
0: Sí, es que para quien no sepa, es los abuelos rica. De Jimena son expertazos en la elaboración de la cochinita. Tuvieron un negocio de esto,
1: sí,
0: ¿no?
1: Sí, de
0: allá
1: hecho.
0: Allá en Tultitlán.
1: Queremos hacer al vapor.
0: Yo si fuera tú, ya estaría retomando estos emprendimientos familiares.
1: Sí, es muy bueno.
0: O sea, si tienen una receta ganadora.
1: Muy ganadora.
0: Y
1: hagan sus pedidos en Instagram.
0: Y tú, que hemos
1: se los llevamos
0: platicado.
1: Al vacío. Queremos
0: es que de verdad, o sea, puede ser un side, ¿no?
1: Sí,
0: business. Un negocio, pues, que no sabes, ¿no? De pronto en esta vida dicen
1: tenemos
0: que el secreto
1: local,
0: es estar diversificado.
1: Imagínate,
0: hija. Pues para que
1: bien.
0: Te pongas pilas.
1: Sí, se me antoja.
0: Oye,
1: pero pídanme eso.
0: ¿Y qué más? ¿El fin de semana bien? ¿Transcurrió bien?
1: Bien, el sábado tuve mi clase.
0: Ajá.
1: Y, estuve con unos amigos. Ay,
0: el sábado.
1: Ajá. Fuimos a comer unas pizzas muy raras que a lo
0: ¿De
1: mejor...
0: la actuación?
1: No, de la oficina.
0: ¿El sábado?
1: El sábado.
0: ¿Saliste con gente de la oficina?
1: Sí,
0: ¿tú que le vives al godinato?
1: No, pero mi coordinadora que te digo que me cae bien y dos de mi equipo que sí son súper chidos. Nos juntamos y fuimos unas pizzas.
0: ¿En dónde?
1: En Santa María la Ribera.
0: ¡Ay, qué bonito! Santa María la Ribera.
1: Sí, no me acuerdo el nombre.
0: María 83, ¿no?
1: No.
0: 81, creo que es.
1: Es una placita.
0: Que no saben qué bonito Santa María la Ribera. Yo sé que la mayoría de ustedes que nos escuchan en el interior conocerán o han escuchado mucho de la Roma y de la Condesa, que son las zonas pues que se han puesto hoy más de moda.
1: Pero la lluvia
0: que se
1: onda?
0: Han gentrificado, en fin.
1: El
0: ¿cómo?
1: Sábado llovió horrible.
0: No, a lo que voy es que Santa María la Ribera está muy interesante
1: está
0: porque
1: precioso.
0: Hacia allá va. Pero creo que defendiendo lo que no defendieron la Roma y la Condesa, ¿no?
1: Sí.
0: Que se fueron ya al otro extremo de la gentrificación.
1: Mucho.
0: En cambio, la Santa María la Ribera está bien bonita la
1: colonia. Y conserva justo como sus toques.
0: Ese toque, ¿no? Ese sabor, ¿no?
1: Sí, colonial incluso.
0: Están regulando cosas, insisto, que
1: está
0: no
1: se
0: regularon de mi punto de vista correctamente en Roma Condesa. Está hermosa, me encanta
1: está
0: Santa María.
1: Está precioso. La igual y a ti te gustaría. Ah, no, no comes esas pizzas. Bueno, son pizzas
0: sí,
1: raras.
0: Sí, no, el fin de semana ahorita te cuento lo que me atraqué. Sí, yo el fin de semana me relajo. Desde el viernes fui a la casa de Toño.
1: Ay, ¿en qué casa, Toño?
0: El pozole me encanta de la casa de Toño.
1: Pero, ay, ¿sí sabías que creo que en Interlomas la casa Toño lo hacen con caldo de pollo el pozole?
0: No, sí. ¿Por qué hay la diferencia?
1: No sé, en el de Polanco hay como una pancarta enorme que dice que solo en Interlomas, Polanco y otra son solamente tres sucursales.
0: Por el tema judío.
1: Ah, ¿en serio?
0: Por el tema judío, sí, que tienen ellos ciertas restricciones, me imagino.
1: Puede ser.
0: Me imagino,
1: y
0: fíjate.
1: Está delicioso.
0: A ti que no pones nunca atención en nada.
1: Es que eso me llamó mucho la atención porque dije, ¿por qué solo en tres sucursales?
0: Sí, por el tema judío, que son zonas en Ciudad de México de mucho judío.
1: Mucho, y muy rico. A mí me encanta.
0: No, es una locura, es una locura. Y aquí sí les damos promoción gratis porque de verdad están muy ricos. Han sido socios aquí en este espacio gracias a Luis Martínez.
1: Sí, salía nuestra carita ahí.
0: Sí, ahí tenemos un intercambio publicitario. Y es un McDonald's, yo digo,
1: está
0: mexicano,
1: increíble.
0: Porque todo es rico, y digo que es McDonald's porque tienen una logística ya muy bien montada, que no sé por qué no han querido escalarlo al interior de la República, que no existe Casa de Toño. Entonces, de pronto, si hablamos para la gente del interior, no todos ubican a qué nos referimos.
1: Vengan a conocerla, por favor.
0: Sí, sí, sí, pero es algo que no está, entiendo, en su plan de negocios todavía, pero de que tienen para expandir y conquistar Qatar.
1: Totalmente.
0: Y Qatar,
1: y Bosnia y Herzegovina. Y
0: empieza, digo, mucho del tema que vamos a platicar hoy es, pues, justo, ¿no? México en el centro del mundo.
1: Te amo, México.
0: Desde mi punto de vista, en algunas cosas, y bueno. Oye, vamos a saludar antes de entrar al bonito tema del día a toda la bonita gente que nos sintoniza.
1: No, pero tú no me contaste qué hiciste.
0: No hice mucho.
1: ¿No?
0: No fue un fin de semana más que deporte, de relax, de estudio.
1: ¿Qué estudiaste?
0: Pues estoy, yo creo que hoy la mayoría que estamos buscando un boleto al futuro, pues estamos en temas de AI, ¿no?
1: Okay.
0: Inteligencia artificial.
1: Pero estudiada.
0: Sí, estudiando, pero practicando, porque pues todas estas herramientas que surgen, me chuto un podcast todos los lunes de novedades en AI, que hay un chorro todos los días, pero pues trato de hacer un corte semanal como de lo que va estrenándose y dándose a conocer.
1: Órale.
0: Sí, no, porque esto pues cambia brutalmente.
1: Pero estudiaste, o sea, no saliste no al cine, en un restaurante.
0: No, estudio, digo, me gusta, practico algunas herramientas.
1: Nada social.
0: No, el sábado, fíjate que creo que no. Nada social.
1: Solo tu Excel y tú.
0: Hasta pues ya ni Excel, te insisto. Bueno, sé si han ustedes ahora utilizado todas estas paqueterías que todos ubicamos de Excel o de PowerPoint o de Word o lo que sea que ustedes manejen en el trabajo, pero asistidos con inteligencia artificial es brutal.
1: Al rato vas a estar como la película de Joaquín Phoenix. ¿Cómo se llama?
0: ¿Cuál?
1: La que se enamora de una inteligencia artificial.
0: Ay, pues hay muchas, pero sí puede ser mi caso. Mi época, o sea, los millennials, a ver, bueno, adult millennials, díganme, recuerden conmigo, el tema de Excel simplemente, de verdad, o sea, ¿por qué sí me clavé? Porque era un rollo, o sea, era aprenderte una colección de fórmulas, no sé si eso te tocó a ti.
1: Yo hice certificado en la prepa.
0: Bueno. Hoy día con la inteligencia artificial, no sé si ya lo has experimentado verdaderamente.
1: Está muy
0: en Excel.
1: Sí.
0: O sea, ¿cómo se llama el asistente de Excel?
1: Se automatiza.
0: En la inteligencia artificial.
1: Yo le pido
0: Copilot.
1: Copilot. Sí. Pero no solo de Excel.
0: Es que es a lo que voy. En el caso de Excel, Copilot, que es la inteligencia artificial de Windows, Microsoft, te asiste en toda su paquetería.
1: Ah.
0: Y entonces, ya te entiendes con Copilot en lenguaje natural, en lenguaje nativo,
1: normal.
0: Y le dices todo lo que tú quieres que haga tu Excel, pero ya sin memorizarte fórmulas. Y entonces le puedes tú decir, a ver, hija.
1: ¿Hace tablas dinámicas?
0: Te pido un favor, de esta lista, prepárame una tabla dinámica.
1: No.
0: Hazme esa comparación. Preséntame un gráfico en pie, en círculo, ajá, ¿no? En donde quiero que resaltes los porcentajes de eso participación de mis gastos del mes. Y, o sea, pero ya te entiendes en este lenguaje.
1: Sí. No sabía que hacía tablas dinámicas, que le sufrimos muchos.
0: Está tremendo.
1: Muchos godines le sufrimos con las tablas
0: está
1: dinámicas.
0: Está tremendo. Entonces, bueno, pues eso estoy tratando de hacer los sábados. Pues ahorita que no
1: ¿y
0: hay.
1: ¿Y te pones problemas así fake?
0: No me pongo retos, o sea, simplemente es práctica, práctica.
1: Estarle picando
0: práctica,
1: ahí.
0: O sea, creo que es nada más eso.
1: Ay, eres bien
0: creo
1: ñoño.
0: Que es, pues sí, pero, o sea, es hambre, hija.
1: No,
0: o sea,
1: pero está padre.
0: Si
1: está
0: no tuviera
1: padre.
0: Yo esta hambre, pues seguro estuviera yo en otras cosas, ¿no? En el cine, paseando.
1: En el cine.
0: Pero.
1: Las pizzas.
0: De verdad, esto está tremendo y la gente que nos escucha lo sabe, o sea, avanzando brutalmente. Porque
1: o sea,
0: si
1: pero
0: no
1: estás,
0: te quedas obsoleto.
1: Estás como, ¿cómo les dicen a los chicos gamers, niños rata? Estás como niño rata,
0: sí, ahí
1: estoy, encerrado.
0: Avientan croquetas
1: en
0: y pues,
1: sábado metido en tu compu. ¡Wow!
0: Sí, sí, sí.
1: Sí, eres muy
0: y
1: rata.
0: Ya el domingo, bueno, pues ayer ya se disfrutó que ahorita vamos con ese tema. Entonces, bueno, ¿les parece? Entramos al bonito tema. Saludamos rápidamente a la bonita gente que nos escucha a través de la Radio Nacional. Te recordamos que estamos en Locura FM, Locura Pop Rock y Grupera, a lo largo y ancho de la República Mexicana. Aquí en la Ciudad de México nos disfrutas a través del 830, esto es Amplitud Modulada, y en la República Yucateca. ¿Dónde?
1: En el 100.1 de FM, amor, solo música romántica. Es que estaba leyendo
0: no
1: nuestra
0: huelle.
1: Portada.
0: Oye, pues la portada va al rato. Y estamos también en televisión.
1: Así es, en nuestra visión.
0: En nuestra visión televisión a lo largo y ancho de los Estados Unidos, en donde nos puedes disfrutar justamente
1: así
0: en
1: es.
0: Televisión abierta. Nuestra visión también, ahí nada más te paso el tip, se sintoniza a través de Dish Latino y DirecTV Streaming. 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
1: Y ahí vamos a estar 8:00 a.m. para que vengas y platiques con nosotros completamente en vivo. Y en nuestras redes sociales personales, @carloschicken7 para que vayan a ver sus historias, @HéctorChavarría y @JimenaRUX16.
0: Ay, qué payaso, ayer se subió al mame este de
1: que
0: estaba prohibido hablar inglés. ¿Cómo
1: me
0: le encanta a mi compadre?
1: Me encantó el tren.
0: ¿Vieron o no? O sea, que
1: sí.
0: Se prohibió.
1: Carlos Pollo se pone.
0: Sí, en el caso de muchas marcas y campañas
1: sí.
0: Publicitarias, el manejar conceptos en inglés.
1: H-E-B.
0: ¿Y él se cambió a qué? A Carlos Pollo.
1: Carlos Pollo.
0: Carlos Pollo, que yo le contesté, le dije, no seas hipócrita y sé congruente,
1: sí,
0: si
1: sí,
0: más
1: le...
0: bien quieres, píntate de café esos
1: sí,
0: pelos güeros, guanabescos ingleses, ¿no?
1: Está padrísimo, a mí me encantó el tren. O sea, había un buen de el H-E-B,
0: sí,
1: el Home Depot, de todo para la
0: ¿no
1: casa.
0: ¿El Tim Hortons?
1: El Tim Hortons.
0: Sí, Tim. Timón Ortiz.
1: Sí,
0: creo
1: sí,
0: que se
1: sí,
0: cambiaron
1: sí. El Dairy muchos. Queen, la reina de los lácteos.
0: ¿Ah, sí?
1: Sí.
0: ¿Qué otro?
1: Home Depot, todo para la casa. Office Max, creo que era oficina máxima. Liverpool estuvo rarísimo. Hígado alberca le pusieron.
0: Ah.
1: O sea.
0: ¿Por? Qué chafa.
1: Estuvo muy chafa.
0: Qué chafa.
1: El de Wings Army, creo que era ejército de alas, una cosa
0: está
1: así.
0: Está chido. Muy creativos, muy
1: estuvo
0: creativos.
1: Padrísimo.
0: Pero
1: me
0: ya
1: encantó.
0: Después ya la última racha ya de Brian. Como
1: sí.
0: De Carlos Pollo.
1: Sí, sí, pero ya bueno, tuvo.
0: A ver si lo aplica de aquí en adelante, Carlos Pollo.
1: Que todas las marcas ya migren entonces al español, que hagan un convenio
0: es
1: ahí.
0: Es muy de España eso, ¿no?
1: Sí.
0: Pero bueno, vamos a entrarle al tema. Vamos con el disclaimer y ya lo comentamos.
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0: Pues México, gente, volvió a quedarse con las ganas. El Tri cayó 3-2 ante Inglaterra. En el estadio, en Ciudad de México, en el Estadio Azteca, una vez más, se despidió en los octavos de final. Una barrera que sigue pesando en la historia de nuestra bonita selección. Al terminar el partido, mientras los jugadores ingleses celebraban, escuchaste la canción, toda la afición estuvo cantando pues una canción que se ha vuelto su himno, Wonderwall, un clásico
1: de Oasis,
0: que es muy buena rola.
1: Uh-huh.
0: Y bueno, pues los ingleses cantaban. En conferencia de prensa, mientras tanto, Javier Aguirre pues asumió toda la responsabilidad por la eliminación del equipo. El Vasco aseguró que los errores puntuales marcaron la diferencia, es lo que él expresa, pero dijo sentirse orgulloso del esfuerzo de sus jugadores y les pidió irse con la cabeza en alto a los jugadores y también a la afición. Confirmó que además

0: Esta, en el caso del Vasco, fue su despedida de la selección mexicana y que pues expresa su confianza.
1: Uy.
0: Ya está confirmado que quien se queda al frente será Rafa Márquez.
1: Mira,
0: justamente,
1: sí me la
0: que
1: sé.
0: Está listo para pues entrarle al relevo de el Vasco. Y pues más allá de evidentemente pues la conclusión que pues claro que nos tiene apachurrados.
1: Sí.
0: Pero yo creo que vale la pena el platicar cómo lo vivieron, cómo lo viviste, Rux, con qué te quedas de esta, creo que bonita experiencia mundialista.
1: Mucho.
0: ¿Cómo lo viviste?
1: Ha sido
0: lo, bueno, lo viste familiarmente esta vez.
1: Sí, y me volví FIFAs este verano, ¿no has visto que ponen ese trend de el verano en el que me volví FIFAs? Pues
0: no, no
1: sí.
0: Mucho no nos vayan a cortar.
1: A ver, híjole, el corazón.
0: A ver, primero, futbolísticamente, tenga usted, vuelve a pasar el disclaimer.
1: Andale.
0: Porque va a ser seguramente
1: sí, no
0: idioteces.
1: Pero,
0: a ver, técnicamente, desde tu entendimiento, ¿qué viste ayer? ¿Qué resaltas? ¿Qué repruebas?
1: Vi un gran juego, o sea, muy cardíaco. Creo que lucharon hasta el final. Sí fueron, yo creo que detallitos lo que hicieron que, pues sí, ¿no? Nos ganaran. Pero también siento que faltó un poquito de escucha entre los mexicanos, fíjate. O sea, no sentí la comunicación que tuvieron el martes. Siento que el martes estaban más conectados.
0: ¿Contra Ecuador?
1: Ajá, siento que entre ellos estaban mucho más conectados. Aquí no lo sentí tanto, pero siento que jugaron muy bien.
0: A ver, primero hablemos, me parece, de estos 40 minutos del primer tiempo, que la verdad es que
1: nos 10 golearon.
0: México. No,
1: sí.
0: O sea, antes
1: es
0: a lo que voy. O sea, si tú haces memoria, desde que empieza el juego ayer, México no dejó de estar, que eso fue lo impresionante y frustrante.
1: El histograma estaba increíble.
0: El histograma.
1: Sí, se llama.
0: Me está sorprendiendo.
1: Ay, Dios.
0: Sigue haciendo lo que hayas hecho el fin de semana, síguelo haciendo. Me sorprende mucho, pero no dejamos de estar desde el inicio, me parece, liderando.
1: Sí.
0: E intimando y acorralando a la presa, eso fue impresionante. Y mira que es una presa que intimida.
1: Pero también guau con la presa. O sea,
0: también guau con la presa.
1: Muy buen nivel.
0: Y yo creo que lo que hay que destacar, porque sí estaba yo viendo, fíjense, nada más estadísticos. Tiros, es decir, tiros de los equipos a la portería. México tiró 23.
1: Wow.
0: Inglaterra únicamente 6.
1: Nada.
0: Ahí va. México 23, Inglaterra 6. La posesión del balón.
1: Todo el tiempo que
0: México lo tuvo más del 60% entre sus manos, entre sus patas, sus pies. 66% México tuvo la posesión del balón. Inglaterra solo el 34%. México dio 465 pases. 465 pases, Inglaterra 262.
1: Sí,
0: o sea, ¿no? Es esto que aquí, más allá del lenguaje y las palabras que utilizamos Jimena y yo, que no somos expertos futboleros, pero se confirma lo que estamos diciendo.
1: Sí.
0: O sea, hubo un liderazgo
1: muy cañón,
0: real, ¿no? Concreto, lo vimos todos, pero claro, vino este gol de Inglaterra. Del jugador de ellos, que está, ya sabes que.
1: Ay, sí, tiene.
0: Bellingham, que es una potencia, que es jugador del Real Madrid, si no me equivoco,
1: oye,
0: si no alguien corríjanme.
1: Los penales, ¿cómo los viviste?
0: Pero ahí voy, espérame. Ajá. O sea, a lo que voy, algo que quiero destacar de ese primer gol, que bueno, fue un gol tremendo
1: e
0: impresionante, pero en la vida nos pasa. No sé si viste el problema de la distracción que nos generó ese gol.
1: Sí. Sí, de como ahí como que bajó un poco, no la energía, pero sí la esto de la comunicación.
0: ¿Qué te pasa a ti?
1: Sí.
0: 2+2 y te dispersas.
1: Ajá, así
0: ¿no?
1: cuando
0: o
1: me
0: no
1: preguntas algo.
0: 2+2 o...
1: Así pasó y se notó cañón.
0: Y a los 2 minutos de habernos caído el primero.
1: O sea,
0: nada más, perdón por ser repetitivo, pero es que fue traumante. 40 minutos casi perfectos. Viene un descalabro, que en la vida pues los descalabros son...
1: Sí, sí.
0: Pues deben verse con cierta normalidad,
1: el
0: ¿no?
1: primero fue el de cabecita, ¿no? De Bellingham.
0: De Bellingham.
1: Sí,
0: el primer gol
1: fue el de la cabeza.
0: Y a los 2 minutos que nos distrajimos, nos permitimos dispersar.
1: Pero todos, hasta nosotros.
0: Y seguramente te pasó como afición.
1: Sí, me saqué de onda, dije, es la repetición del primer gol. ¿Qué está pasando?
0: Seguramente te pasó como afición.
1: Me quedé en shock.
0: Fue traumante.
1: O sea, fue pausa, como que mi cerebro no entendió lo que estaba pasando.
0: Y por el contrario, ¿qué hicieron los ingleses? ¡No se distrajeron!
1: No.
0: No soltaron las manos del volante. No. Y aprovecharon ese momento y fue el segundo gol. Fue durísimo.
1: Sí, todos con el corazón durísimo. Apachurrado y muchos diciendo ya valió, entonces, ya fue, ya.
0: Fíjate, cómo alrededor de todo, además de lo técnico, pues reflexionar cómo nos pasa como cultura, como mexicanos, como profesionales, esto, ¿no? Sí. Es tremendo esto que nos pasó en la cancha.
1: Sí, y hubo un momento en el que Inglaterra ya no estaba interesado en meter gol, simplemente en defender su cancha.
0: Eso también lo vimos. Sí. Entonces, bueno, vino el medio tiempo, uh-huh. ¿no?
1: Maná, ¿qué te pareció Maná?
0: Maná, qué bueno que lo recuerdas. No, fatal, qué cosa tan más penosa. Lo que hizo Maná.
1: Sí.
0: Terrible lo que hizo Maná y seguramente hubo todo un equipo alrededor. Fíjense al final uh-huh. cómo todo es este equipo, ¿no? Como aquí en nuestro caso, ustedes nos ven aquí al frente a nosotros dos.
1: Sí.
0: Pero hay todo un equipo alrededor nuestro, total. ¿No? César Carrera, Isabel, Alex, en fin. Si algo falla, al final, el resultado que vimos le pasa a Maná fue terrible.
1: Horrible.
0: Se escuchó fatal, ¿no? Toda esta parte ingenieril, toda esta parte muy de mal. Los fierros, de las conexiones.
1: Por eso se aventó solo una, ¿no? Yo creo.
0: No sé, hija, pero estuvo fatal, fatal. Horrible. Además, una elección de canción, teniendo tantos éxitos, Maná.
1: Total.
0: Para, además, haber levantado, o por lo menos intentado levantar a la afición. Solo nos sí. terminaron como de hundir con sí, esa interpretación. Sí, fue penosa, ¿no?
1: Muy triste.
0: Terrible, terrible.
1: Sí, muy triste. Me emocioné más de ver a Jaime Camil. Fíjate.
0: Y al otro.
1: A Rulli.
0: No.
1: ¿Al jugador? Es que también estuvo Rulli.
0: No, ay. Pero ¿cómo que Rulli?
1: ¿Cómo?
0: El Canelo.
1: El Canelo. También
0: sí,
1: estuvo.
0: El Canelo.
1: Sí.
0: No, el Canelo, muy bien. Fíjate qué diferencia.
1: Ay.
0: Cuando viene el medio tiempo, se meten a la conducción
1: Jaime Camil y el Canelo.
0: Jaime Camil, prácticamente digo, pues un profesional de la comunicación, uh-huh. Intenta hacer lo suyo.
1: Sí.
0: Y conduce, ¿no? Ese momento del intermedio.
1: Para presentarlo.
0: Pero conduce muy acartonado, me parece. O sea, por ¿sí? más que le metía algunos gritos y tonos. Pero viste al Canelo cuando sin pretender hacerlo perfecto, simplemente nos quiso levantar con el corazón y sí. diciéndonos, vamos, cabrones, ¿no?
1: Oye,
0: vamos a demostrar. O sea, me encantó la intervención, por ejemplo, a mí la que me levantó fue la del Canelo.
1: Sí,
0: o sea,
1: pues
0: del intermedio
1: es que sí.
0: la que me levantó fue la del Canelo.
1: No, pero sí, Maná, muy mal. Muy mal.
0: Muy mal.
1: Muy triste la
0: y
1: verdad.
0: Y bueno, a ver, platícanos del segundo tiempo.
1: El segundo tiempo, pues ya, o sea, yo estaba como... Pues sí, con nervios, pero también con esperanza, porque dije, todo puede pasar en cualquier momento, ¿qué tal que en el minuto 80, no sé, algo pasa y se meten dos goles, aunque sea? Pero bien, creo que ahí fue cuando más vi un poco más de comunicación entre ellos y la energía de, ya estamos aquí a defender e intentar, porque eso fue todo el tiempo, fueron intento tras intento, y la verdad fueron muy buenos intentos.
0: Difiero.
1: Por centímetros sí, pudieron haber sido goles,
0: sí, pero
1: algunos.
0: También sin tino, carajo. O sea,
1: ah, sí. Ya no lo estaban
0: pensando. Yo mencionaba
1: la
0: estadística, o sea, veintitantos pases, sí. pero sin.
1: También lo noté.
0: Sin calidad de esos pases, ¿sabes?
1: Sí, como que ya no estaban pensando estratégicamente, estaban pensando en ya.
0: Desesperadamente.
1: Si me llega al pie, lo pateo y que sea lo que Dios quiera, ¿no? Pateo sí. y ya, o cabecita, lo que sea. Pero sí, creo que...
0: Desesperadamente.
1: Creo que sí tuvo mucho que ver con esa parte del nervio, pues sí. Pero creo que, mira, una derrota luchando hasta el final, creo que vale
0: sí,
1: completamente
0: la pena. Sí, esas frasecitas, digo,
1: pena.
0: Son de las que nos tenemos ahorita
1: sí,
0: que agarrar.
1: Sí, totalmente.
0: Y mira, yo...
1: Me hicieron muy bien.
0: Yo concluiría, y antes de concluir, fíjate esto que a la par también sucedió, y creo que vale la pena nada más hacer un salto a algunas situaciones en el FanFest, por ejemplo, de la Ciudad de México.
1: ¿Qué pasó?
0: Y el Ángel, no sé si te enteraste, pero alcanzaron, pues evidentemente, máximos históricos en capacidad.
1: Sí.
0: Lo que obligó en estos lugares al cierre de accesos por motivos de seguridad,
1: pero
0: evidentemente.
1: Pero había cosas horribles, gente peleándose.
0: No, se puso ayer violento, o sea, por lo menos algunas de las cosas que vimos en redes sociales.
1: Muy feo.
0: Y particularmente en el evento de la Ciudad de México, allá en el Zócalo, se presentó también complicaciones tremendas por la lluvia registrada pues en la zona y en todo el Valle de México.
1: Llovió.
0: Hubo precipitación que causó la suspensión provisional de la transmisión. Entonces, bueno, pues también se dieron.
1: Ah, sí, se fue un poquito la señal en momentos importantes y pues era el grito.
0: Y pues
1: de
0: la gente se inconformó y la gente se puso muy histérica, en fin. Yo quisiera ir aterrizando.
1: Ok.
0: Y yo concluiría esto en tres sentidos, fíjate, a ver, ¿tú qué opinas? Que, o sea, futbolísticamente, pues esta es nuestra realidad, ¿no? Me parece que el hardware no nos da, o sea, y aquí creo que lo vimos como nunca, teníamos todo, es la realidad a nuestro favor, teníamos la sede, o sea, tú imagínate estar en la tremenda casa que es el Azteca.
1: La afición.
0: Teníamos la afición.
1: Sí.
0: La afición.
1: Eso influye muchísimo.
0: Qué cosa, ¿no? Pasará la historia esa afición mexicana en todo el mundo.
1: Sí.
0: Teníamos el clima, hablando de las condiciones.
1: Sí, sí.
0: En donde aquí yo aplicaría la altura, o sea, ¿no?
1: La altura a...
0: ¿Viste a los ingleses en el segundo tiempo, que eso fue lo último que creo que habría que rescatar?
1: ¿Qué?
0: Ya estaban.
1: Sí.
0: Aniquilados.
1: Pero no
0: en términos
1: bajaron
0: de
1: la guardia.
0: No bajaban, pero ya estaban que no podían, se les veía.
1: Solo tuvieron un cambio, ¿no? O dos.
0: No, tuvieron varios cambios.
1: ¿Sí?
0: También en nuestro caso hubieron cambios, pero.
1: Sí.
0: Pero todo eso estaba a nuestro favor. Entonces, ahí sí. Me parece, bueno, quien les sabrá esto, no se diga Rafa Márquez, pues viene toda una reflexión a profundidad de si siquiera vamos a intentar hacer las cosas de alguna forma distinto.
1: Sí.
0: Porque ahí hay, yo lo observo, un problema de hardware que no nos da, ¿no? ¿Sabes?
1: Sí.
0: Los fierros, no nos dan los fierros.
1: Eso está muy triste.
0: Para pues ya llegar, digamos, a enfrentarnos a estas potencias.
1: Sí, estuvo.
0: Porque bueno, pues Ecuador y no lo que habíamos visto previo, pero ya
1: Inglaterra
0: esas potencias
1: también sudó, o sea,
0: sí,
1: Inglaterra
0: pero
1: también les nos tuvo miedo.
0: Pero hubieron todas estas cosas, te digo, muy a nuestro favor.
1: Sí,
0: ¿no?
1: Total. ¿Qué hubiera pasado si sí jugaban a las 12?
0: Pues los dos ves que se quejaron,
1: sí,
0: ¿no? De que pues iba a afectarles en su rendimiento a ambos.
1: Y también qué onda, que siempre.
0: Algo que sí quiero destacar positivamente, como yo en mi cumpleaños.
1: Algo positivamente que
0: yo quiero destacar, que creo que va a pasar positivamente a la historia, es promocionalmente, turísticamente, lo que sí me parece esto le dio a México.
1: ¿Sí?
0: Sí.
1: ¿Por qué crees?
0: En el planeta entero. Yo sí creo que esta bonita afición trascendió fronteras. Yo sí creo que quienes nos visitaron, que no fueron la mayoría, evidentemente, pero
1: sí,
0: todo lo que en el juego más tiktokero de la historia, en la competencia más tiktokera, todo lo que trascendió al mundo, de lo que ofrece México. Folclóricamente, turísticamente, gastronómicamente, amistosamente, creo que viene algo positivo en ese sentido para nosotros.
1: Ojalá que sí. Es
0: ¿qué
1: que
0: opinas?
1: Tengo también pensamientos de lo que he visto en redes, que, o sea, tienen incluso miedo un poco de nosotros.
0: No, pero eso,
1: o sea,
0: siempre, eso siempre.
1: Sí, pero ¿no? Yo creo que también se agrandó un poco más con las tragedias que vimos en El Ángel, que no había una organización, incluso política.
0: Yo veo el vaso más lleno que vacío.
1: No lo sé, o sea, creo que no hay que perder de vista que eso existe y que sigue siendo
0: un tema social.
1: No, sin duda.
0: Político. Y hubieron países que advirtieron el venir a México en su momento,
1: sí,
0: ¿no? De, oigan, pues hay esto, pero ya siendo un corte de caja, ¿no? Ya siendo como un recap, yo sí creo que sin duda fue mucho más lo positivo. Estos decesos que estás tú recordando fueron muy particulares, o sea,
1: sí,
0: no surgió algo por temas de inseguridad, de
1: pues,
0: criminalística.
1: Sí,
0: de,
1: en una sí.
0: No,
1: el
0: no,
1: del señor que iba manejando, que empezaron a mover su coche y
0: sí,
1: se
0: pero no masivo, ¿sabes? O sea, no masivo. O sea, hay
1: o sea
0: cosas
1: que fueron
0: muy
1: muchos
0: particulares.
1: De esos.
0: O sea, yo siento, te digo, que trasciende lo positivo de lo que somos como cultura, como oferta turística, en fin, yo me quedo con eso positivo.
1: Habrá que hacer investigación de mercado.
0: Y lo otro, sí, bueno, pues aquí que la gente nos opine. Y lo otro, sin duda, creo que está en lo que, en la huella familiar que esto dejó en ti ayer, que conviviste con tus abuelos, en lo que yo compartí con mi papá. Yo creo que eso también es inolvidable. Fíjate, tenemos edades muy distintas, pero ninguno habíamos en realidad vivido un mundial.
1: No, es la
0: en
1: primera
0: nuestro
1: vez.
0: País.
1: Nunca me había aventado todos los partidos.
0: Pero seguro además siempre habías escuchado las historias de México 86
1: sí.
0: y de cuando nos tocó la primera vez, ¿no?
1: Sí, pero como que no lo había sentido. Hoy yo creo que cuando tenga mis 70 años voy a decir.
0: Eso creo que nos marcó para siempre, muy positivamente.
1: Sí,
0: para siempre.
1: Totalmente.
0: Así que yo pues me quedo con eso positivo y por eso de alguna forma pues hoy también traemos la verde. Porque
1: claro.
0: Pues porque al final, eso sí, la frente en alto y que no sea pretexto, al final es un juego, gente, o sea, también hay que sacar la vida adelante.
1: Así es.
0: Y si sí, se tiene que demostrar en lo cotidiano.
1: Y si sí.
0: Porque lo que nos dio esto fue creo que días de
1: mucha emoción,
0: placer, mucha emoción,
1: dopamina.
0: Mucha convivencia. Eso es, creo que al final con lo que nos tenemos nosotros como afición que quedar.
1: Sí.
0: Y ya pues les toca a estos tipos pues ponerse las
1: pilas. Y como
0: pilas.
1: Áreas de oportunidad también como afición, ¿cómo podemos mejorar para evitar cosas?
0: Eso sí,
1: tristes,
0: eso sí, eso
1: ¿no?
0: sí, por supuesto.
1: Y tragedias.
0: Entonces, si les parece, bueno, comentamos
1: lo
0: que quieran compartir con nosotros sobre cómo lo vivieron. Rápidamente,
1: piensan?
0: En materia informativa, para platicarles que tras la eliminación justamente de México, la presidenta Claudia Sheinbaum, pues se hizo presente en las redes sociales, envió un bonito mensaje a los mexicanos y al Tri en general, que dice: ánimos, ánimo, a veces se gana y a veces se aprende. Me gusta mucho. La verdad, esto que comparte la presidenta en redes sociales, ella también pues agradeció a todos los organizadores de el bonito torneo. Una jueza federal otorgó libertad condicional a Gilda Susana N., hermana de Emilio Lozoya, por su presunta relación con el caso Agronitrogenados. Deberá usar brazalete, entregar su pasaporte y no salir del país mientras continúa su proceso. Su situación se va a estar definiendo próximamente mañana, el día martes 7 de julio, así que tendremos novedades acerca de este asunto. Y una noticia que pues sigue desafortunadamente sacudiendo a Venezuela, tiene que ver con la cifra de fallecidos por el doble terremoto del pasado 24 de junio. Esta cifra subió a 3,342 personas fallecidas, mientras que los heridos llegaron a 16,740. Autoridades señalaron que continúan las labores de rescate y que miles de personas han perdido su vivienda. Estas son las reales tragedias, por lo que han habilitado por allá campamentos temporales, gente que lo ha perdido todo y que ha perdido lo más querido, como pueden ser sus propios seres queridos. Así que sí es momento de sacudirnos y de voltear a ver las reales situaciones, las reales problemáticas, y si tienes la oportunidad, por supuesto, ayudar. Hacemos pausa y volvemos. Esto es Índigo Noticias 2.1. Jimena Rux y Héctor Chavarría, ya volvemos.
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2: Índigo Noticias 2.1, Jimena Rux, Héctor Chavarría, vamos con comentarios.
3: Dice Kim Trer 21, buenos días chicos, estamos muy tristes, si se dieran un abrazo tal vez nos pondríamos felices.
2: ¿Y quién sale aquí victorioso?
3: Yo Rux, no, vale. Quisieras. Oye, dice Marcelo Simón Libertad, Harry Kane, jugador de fútbol británico, no contaba con mi astucia, metí 3 goles a México, jajaja.
2: ¿Viste ese gigantón?
3: No lo vi. Ah, claro, Kim Trier me está recordando que la película que te digo de Joaquín Phoenix es, se llama Ella o Harry, está muy buena. ¿Ya la has visto?
2: No.
3: A lo mejor te va a pasar eso algún día si sigues muy metido con la IA.
2: No, bueno, que recuerde, yo no la he visto.
3: Y este te va a poner feliz. Samuel Gutiérrez dice, hablen más de tendencias de IA en el tema del día.
2: Sí, está sensacional. Está sensacional. Santiago Alan, te leemos, dice, un partido impresionante, muy bueno, todos los que he visto estos días, los de las estadísticas, de hecho nos deja mal, sin quitar mérito, pero que Inglaterra tuviera, sí, pocos movimientos, y que en esos pocos movimientos hicieran más, habla mejor de ellos, de la experiencia, sí, sin duda, uh-huh. O sea, aquí creo que aplica la bonita frase de, pues es mejor calidad que cantidad, ¿no?
3: Dice Violeta Camacho, muy mal que el señor Chavarría diga que fueron poquitos, no murieron en situación violenta. Para sus familias esas personas lo eran todo, pero se sigue justificando la violencia y en las marchas feministas todo es señalado.
2: No, o sea, que no se malentienda. Yo a lo que voy es que al final, o sea, creo que en el corte de caja, bueno, es lo que yo tal vez espero sea más lo positivo. Que pues desafortunadamente.
3: Sí, pero hay que estar también apegados a la realidad que vivimos, que esto pues es un día a día y no sé.
2: No, y es algo futbolero, o sea, eso no pues niega la desgracia que esa continúa además.
3: Sí, claro. Geraldo Pedré, por fin el señor Chavarría se compra su jersey actual de la selección.
2: Está, gente, me informaron aquí a la de a fuerza, pero está bien. Oye, José Miguel desde Querétaro dice, buenos días, creo que hubo un error en la dirección técnica de México al final en querer anotarle a Inglaterra por juego aéreo. Inglaterra tal vez es la mejor selección en juego aéreo y no le podríamos ganar por el tú por tú.
3: Saúl Lagunas, si México le ganaba a Inglaterra, ¿se confesaba su amor escondido?
2: No, imagínense, sí creo que se nos fue un partido que pues era nuestro, carajo.
3: Total.
2: Lina Bagdadi dice, yo soy de esas mujeres que vive la intensidad del fútbol, se perdió con la victoria de jugar muy bien, aquí Inglaterra defendió demasiado bien y sí aprovecharon los pocos errores de México, lástima que no lograron los goles que se necesitaban, fue un partidazo, yo estoy muy contenta y me gusta mucho, Linda, al final, pues esto que expresas, porque pues eso, nos dieron un gran partido.
3: Totalmente.
2: O sea, fue entretenido, fue bueno. Eso yo creo que ya pensándolo desde el showbiz, ¿no? Sí. Desde el entretenimiento, pues yo creo que es positivo.
3: Totalmente. Dice Ángel Rodríguez, como siempre jugaron bien, pero como siempre los cambios no eran los correctos. Sí, pues eso también yo creo que pues fue un factor.
2: Dice Wilbert, José Domínguez, hay momentos en la historia de un país en la que la realidad se vuelve pesada, la polarización se hace evidente y la rutina diaria parece fragmentarnos más de lo que nos une, es precisamente en esos momentos de apatía colectiva cuando el fútbol, más allá de ser un simple juego de 11 contra 11, se convierte en un espejo social. Lo que la selección mexicana de fútbol ha logrado recientemente no se mide solo en goles o en trofeos, se mide en la unidad que pues se ha visto en las calles. Mucho más que 90 minutos, México necesitaba un respiro, necesitaba una razón para salir a celebrar en comunidad, para abrazar al desconocido en la plaza pública y para compartir una misma sintonía sin importar las diferencias ideológicas, políticas o económicas. Muchas gracias por tu reflexión, estimado Wilber José Domínguez Uribe.
3: Dice Graciela Quesada, el juego me tuvo sentada en la orilla del sillón. Jugaron muy bien, madrina. México. ¿Ah, sí?
2: Creo que sí.
3: Tuvo más dominio de pelota y terreno. 2 distracciones nos costaron la pérdida del juego. Es Graciela Quesada Pascual.
2: ¿Sí? Bueno, besos y sí. Vamos a platicar de la portada del día de hoy en Deportes Diego, porque si no se nos va a acabar el programa sin platicarles o recomendarles la bonita portada de nuestro periódico que se titula México se despide de la Copa 2026, que nos habla pues evidentemente de la actuación más sobresaliente que ha tenido en últimos años la selección de México. Consúltenla, disfrútenla en Reporte Índigo. Ya saben que pueden descargar gratis nuestra edición en su tableta, en su celular. También se pueden suscribir a el newsletter de Reporte Índigo. Esto es gratis y a las 4:30 de la mañana estarán recibiendo todos los días nuestra edición a su correo electrónico. Y nada más antes de irnos al carrusel informativo, platicarte que Sonora sumará una nueva ruta aérea de Mexicana que conectará al AIFA justamente con Hermosillo a partir del 20 de julio, impulsada esto por gestiones del gobierno estatal de por allá. El gobernador Alfonso Durazo destacó que la conexión fortalecerá el turismo, la inversión y la economía del estado. La ruta se acordó durante el tianguis turístico reciente que vivimos yo presente por allá en el tianguis turístico 2026 en eso. Acapulco.
3: Y vamos a ver qué está pasando en el país con nuestros compañeros corresponsales.
4: Quintana Roo.
5: Las áreas de tránsito, fiscalización, comercio en vía pública, tesorería y desarrollo urbano de Cancún encabezan la lista de dependencias municipales con mayor número de denuncias por presuntos actos de corrupción, así lo informó el contralor municipal Hilario Gutiérrez Balasis, quien apuntó que ya investigan dos casos recientes difundidos públicamente. Durante la jornada del programa Cero Corrupción, Gutiérrez Balasis informó que la dependencia recibe de manera constante de denuncias ciudadanas, aunque el número varía cada semana, con registros que van de 3 a 5 quejas e incluso periodos y nuevos reportes. Para fortalecer las investigaciones, exhortó a la ciudadanía a utilizar el código QR integrado en los gafetes oficiales de aproximadamente 1,700 servidores públicos, herramientas que permite presentar denuncias identificadas o anónimas. Reportó para Índigo Noticias 2.1, Silvia Reyes.
4: Estado de México.
6: Para reducir el riesgo de inundaciones durante la temporada de lluvias, el gobierno de Tecámac mantiene un programa permanente de mantenimiento a la infraestructura hidráulica del municipio. A través de ODAPA se realizan trabajos preventivos de desasolve, malacateo de la red de drenaje, limpieza de pozos de infiltración y conservación de barrancas para garantizar el correcto funcionamiento del sistema pluvial. La alcaldesa Rosy Warren informó que este año se han invertido más de 11 millones de pesos en el mantenimiento de más de 90 pozos de infiltración.

0: con el objetivo de prevenir inundaciones y proteger a las familias tecamaquenses. Para Indigo Noticias, Lorena González.
1: Gracias, Lorena, y a todos nuestros compañeros corresponsales. Vamos a hacer pausa y volvemos. Esto es Indigo Noticias 2.1. Jimena Rux, Héctor Chavarría, ya regresamos.
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1: 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Oigan, bueno, que hoy estamos así como de luto todos, pero con actitud, sí. Que eso se vale, ¿eh? Hay que ponerle actitud, gente. No tirarnos al piso.
2: Eso.
1: Oigan, antes de seguir con
2: comentarios,
1: me toca platicarles de los deportes.
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1: Bueno, y para seguirle echando limón a la herida, nada más contarles, pasarles el resumen de este fin de semana, pues resulta que Brasil también se va a su casa.
2: Sí.
1: Queda se enfrentó contra Noruega, recordar, y bueno, perdieron. Brasil metió un gol y Noruega les terminó metiendo dos goles a los brasileños. Y bueno, evidentemente, México dos goles contra Inglaterra, que nos mete tres goles. México y Brasil, confirmados, se quedan eliminados. Los cuartos de final van de la siguiente manera. Se estará enfrentando Noruega contra Inglaterra. Imagínate que nos hubiera tocado con... Francia contra Marruecos. Y faltan por definirse cuatro. Ya le estaremos por acá platicando. Y también vale la pena contarles en materia de F1 que el Gran Premio de Gran Bretaña 2026 dejó un fin de semana también de alto impacto con Charles Leclerc de Ferrari llevándose la victoria. 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
2: Dice Jesús Armenta, los veo desde Toluca, no me los pierdo, salúdenme por favor. Yo no esperaba nada de esta selección y me dejó un buen sabor de boca, sí jugó muy bien. Saludos Jesús Armenta,
1: saludos.
2: Gracias
1: Frida
2: por escucharnos.
1: Rizzo dice, buenos días desde Mérida, me gusta mucho cómo se llevan cuando no está el chicken, sí, es aquí el diosillo. Es esta que se comporta también de mejor manera. Me permite aquí con
2: tiro paro, ustedes. Porque entiendo que es que el señor se pone muy nervioso y ansioso cuando estamos solos.
1: Mira aquí, salud.
2: Sí, pero por los tiempos y así, entonces mira, hago un esfuerzo para que no me le vaya a dar el tele.
1: David Arturo dice, creo que México, estimado David, hace mucho no escribías, creo que México se ha tomado en serio estos partidos, siempre que se llega a esta instancia, le echan muchas ganas, no se ganó, pero esa gloria... Sí. Se sintió cerquita. Coincido, estimado.
2: David Arturo, creo
1: es
2: que...
1: Es el mismo.
2: ¿Ah, sí?
1: Ya se le leyó.
2: Pero es bueno.
1: Oye, pues nos vamos.
2: Nos vamos.
1: Que pasen bonito lunes, que tengan una extraordinaria semana.
2: Vámonos.
1: A sacar, ahora nos toca a nosotros sacar los retos adelante. Buena semana, gente.
2: Bye.
1: Bye.
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8: Se acerca el fin de una era para los jugadores de PlayStation. Sony Interactive Entertainment anunció que a partir de enero de 2028, todos los nuevos videojuegos para sus consolas se lanzarán únicamente en formato digital, dejando atrás las tradicionales ediciones en disco. La compañía explicó que esta decisión responde al crecimiento de las compras digitales y a los nuevos hábitos de los jugadores, quienes cada vez descargan más juegos directamente desde PlayStation Store en lugar de adquirir copias físicas. Eso sí, quienes disfrutan coleccionar videojuegos pueden estar tranquilos. Al menos por ahora. Todos los títulos lanzados antes de 2028 seguirán contando con sus versiones en disco y continuarán siendo compatibles con las consolas actuales. Además, las tiendas físicas seguirán vendiendo los nuevos lanzamientos, pero en lugar de discos ofrecerán códigos para descargar los juegos. Con este cambio, PlayStation apuesta por un futuro completamente digital, una tendencia que ha ido creciendo en toda la industria gracias al internet de alta velocidad y al aumento de consolas que ya no incluyen lector de discos. Sin duda, será un cambio importante que marcará el cierre de una etapa para millones de jugadores y coleccionistas alrededor del mundo. 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
1: 9:05, 9:05 a través de este manicomio para Toluca 89.3, Querétaro 104.9. Desde el viernes y toda la semana, cuando supimos que el representativo de la Federación Mexicana de Fútbol se enfrentaba contra Inglaterra, pues sabíamos que había dos posibilidades. La primera, y con la que soñamos todos, era pasar y llegar al tan ansiado cuarto de final, ¿no? Que supuestamente hasta justo este torneo futbolero eran 32 años. Y la otra posibilidad es que se perdiera y quedara todo igual. Y ayer, queridos amigos, si es que no se han dado cuenta y viven abajo de una piedra, ayer la selección mexicana quedó fuera de este torneo futbolero. Y más allá del funcionamiento y lo que los críticos y expertos en el deporte están mencionando, creo que lo más rescatable son varias cosas. Para empezar, que nos devolvieron la esperanza en un deporte que muchos critican porque es corrupto actualmente, según lo que dicen. Creo que lo más importante es que regresó la pasión a un público como el mexicano. Se crearon nuevos ídolos. Aunque Sertuche dice que no, pero yo creo que sí. Es el caso de Morita, ¿no? Ver reflejado a un niño de 17 años llorando ayer y sentir el sufrimiento como todos los jugadores de la selección mexicana. Eso es lo importante, que nos devolvió la esperanza en un deporte. Y por primera vez en muchísimo tiempo uno se aplicó la de jugamos como nunca y perdimos como siempre. Bien jugado, selección mexicana, bien jugado. Nos vemos en 4 años, si así lo permite el deporte y el creador de la buena música. Pero jugaron bien, ¿no? Jugaron bien, se enfrentaron al tú por tú con grandes selecciones. Y al final, creo que los verdaderos campeones no son las personas que fueron al estadio, sino todos los que estuvieron festejando en cualquier plaza pública de este bonito país. Y que de nueva cuenta, el balompié nos volvió a unir como familia. Eso es lo importante de esta justa pambolera. Y viva México, cómo no. Viva México, pese a cualquier pronóstico, resultado o cifra negativa, ¡viva México!

Que el ánimo no decaiga, que el ánimo no decaiga. Y estoy seguro que si estás triste, la música de este manicomio hará que despiertes, hará que tengas energía de nueva cuenta. Porque sí, iniciamos los lunes, pone de buenas a través de Locura FM. Canciones que harán que olvides todo lo malo de este fin de semana. Canciones que seguramente serán esa jalea real que necesitas para iniciar tu lunes. Arrancamos con el señor Ozzy Osbourne, porque justo ayer se cumplió un año del último concierto de Black Sabbath y el Príncipe de las Tinieblas. Esta colaboración con Don Lemmy. Bienvenidos a Locura FM. Buena locura por la mañana. Y viva México, cómo no. Viva México.

0: la mañana con 17 minutos, 9 con 17. Gary Numan con Cars. 722-372-7981 para que digan hola.
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0: Mañana nublada para el centro del país, con mucho frío y con ganas de permanecer en la cama todo el día, la verdad. Máxima para Toluca, 18 grados. En este momento, la temperatura de el termómetro marca 15 para el 89.3. En el caso de Querétaro, máxima para hoy 26 grados. Y el termómetro marca 19 grados Celsius. Para la ciudad de Los Arcos. Amigos del 104.9, buena locura por la mañana. Amigos de Toluca, en el 89.3, buena locura por la mañana. ¿Cómo están? Salucita con café, ¿no? Dejen darle un trago a mi café. Porque sí se necesita. Necesitamos despertar y necesitamos ponernos de buenas. Y justo están haciendo cuentas. Y como comenzaba el discurso hace rato de pues ya perdimos, pues ya qué. Está muy fácil decir, la próxima justa deportiva futbolera es en 4 años. Del torneo sobran 2 semanas. Como lo mencionábamos en el Panbol de Locura Nacional, a partir de esta semana habrá días donde no habrá partido. ¿Por qué? Porque pues la dinámica de un torneo de este calibre así se presta. De hecho, creo que la próxima semana, antes de la final, hay 2 días que no hay fútbol. Pero a lo que iba, en 4 años se realiza el próximo torneo, que tendrá 6 sedes, por los 100 años de la creación de la Federación de Fútbol Internacional, etcétera, etcétera. Pero en 4 años. Y por eso la pregunta de este día va por ese rumbo, ¿no? Tal vez, insisto, 4 años vayan a ser muy fácil mencionarlos y se van a pasar en un abrir y cerrar de ojos. Pero ¿cuántos años vas a tener para el próximo torneo futbolero? ¿Cuántos años vas a tener en el 2030? Esa es la pregunta de este lunes. Tranquilón. ¿Cuántos años vas a tener en el 2030? Yo estaré cerca del cuarto piso, Dios mío. Sí, miento, no. Ya voy a tener 40 en 4 años. ¿En qué momento? Y también supongo que igual de solo, ¿no? Pero ¿cuántos años vas a tener en el 2030, que es el próximo torneo pambolero? ¿Cuántos años vas a tener en el 2030? 722-372-7981. Pues ya quememos nuestra edad, ¿qué más se puede hacer? ¿Cuántos años vas a tener en el 2030? La pregunta de este lunes, 9:20. Bienvenidos a Locura FM, buena locura por la mañana. A sacarnos la flojera, porque sí, nacimos pobres, pero muy hermosos.

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1: 9:32 a través de este manicomio. La pregunta de este lunes misceláneo es: ¿cuántos años tendrás en el 2030? Pensando en que vamos a llegar todos completitos.

0: señor Kid Rock, que ya le había comentado en otras ocasiones, en algunas estaciones de Estados Unidos, por la simpatía que tiene hacia la política en este momento, está vetado de muchas estaciones de radio en el norte de este continente.
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0: 9 de la mañana con 37 minutos, 9 con 37 minutos. Bienvenidos a esta terapia musical de lunes, crudeando, ¿no? Crudeando la derrota, crudeando el fin de semana extremo. Y también iniciando ya, estamos en el sexto día del segundo semestre de este 2026. Y ojo, y parezco viejito diciendo lo mismo, pero pasando el 25 de julio, que es día de Santiago Apóstol, día importante para Santiago de Querétaro, porque en teoría es la fiesta patronal, y también la feria de mi pueblo. Por eso es que estoy muy ligado a Querétaro, porque donde yo vivo se llama Santiaguito. O sea que la semana de mi cumpleaños y del 25 no voy a venir, voy a advertirlo. Hoy tenemos una pregunta. En el próximo 2030, cuando se realice el torneo futbolero más importante del mundo, ¿cuántos años tendrás? Es decir, ¿cuántos años vas a tener en el 2030?
2: ¿Qué dices, mi buen Dani? Aquí saludándote. Pues algo triste, ¿verdad? Pero pues es así, es parte del show. Sabíamos que nos íbamos a enfrentar a un equipo totalmente diferente a los demás, pero pues se pudo haber ganado. Pero pues estamos orgullosos de nuestro equipo. Y pues, respecto a tu pregunta, mi buen Dani, yo voy a tener, pues, si Dios nos presta vida, 60 añejos de Bacardí compañía. Ale, saludos a toda la bandera y sigan escuchando Locura FM 104.9 Querétaro Rock.
0: Muchas gracias, muchas gracias. ¿Cuántos años vas a tener en el 2030? ¿Qué es el próximo torneo? Vamos a ir pensando ya de una vez en el 2030. ¿Cuántos años vas a tener en el 2030? Y ojo, gente de Toluca en el 89.3. Ojo, esta semana, sí, el próximo 11 de julio, que es sábado, ellos estarán en el Estadio GNP. 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Sí, tenemos boletos para Caifanes. Mientras tanto, Sil con esto que se llama Crazy. Digan presente en el 722-372-7981 y que el ánimo no decaiga en este lunes, pone de buenas. Buena locura por la mañana. Buena locura en esta estación de radio, la casa de los Caifanes.

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interpretada por Guns N' Roses. Y ahorita que hablábamos de Paul McCartney, en esta sección que tal vez no la pidieron, pero se llama Fíjate pa' ti, supuestamente se casó Taylor Swift este fin de semana, ¿no? Ahí con este fútbol, o más bien este futbolista de americano en Estados Unidos. Pero aquí lo importante y el chisme es que quien amenizó, quien puso el bailongo, quien tocó en la boda, fue Paul McCartney. Imagínense tener todo el varo del mundo para llevar a Paul McCartney a tocar a tu boda. Literal. Eso es lo que dice el chisme. Paul McCartney fue el encargado de hagan una rueda. Hagan una rueda. Las mujeres en medio. Pero sí, se dice que Paul McCartney amenizó la boda de Taylor Swift. Y ya quisiéramos muchos, ¿no? Ya quisiéramos muchos. 9 de la mañana con 54. Mejor vámonos a música, mi querido Javi. Al cual le doy la bienvenida porque ya regresó de vacaciones. Allá en el 104.9. Fíjate que eso sería buena pregunta, ¿eh? Si te casaras o te volvieras a casar, ¿a qué músico te encantaría llevar a tu boda para que tocara? Pero lo dejamos para mañana, ¿no? Diego. Ahí les dejo a Madness en esa terapia musical. Pone de buenas en Locura FM.

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0: De la mañana con 5 minutos a través de este manicomio, Stone Sour con Song Number 3. De esta forma arrancamos la segunda hora en esta terapia musical de lunes. Pone de buenas. Lunes de regreso a la realidad. Y también no sé si ya terminó el ciclo escolar, pero literal, está muy tranquilo esto, ¿eh? Este manicomio se está convirtiendo en uno fantasma porque literal ni gente pasa afuera.
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0: 10:05, 10:05, le agradezco a mi querido Javi, que está en los controles allá en Avenida José Septién, número 28, Colonia Alameda. Ingeniero José Septién, porque luego me regañaron. Que no le ponía al ingeniero. Amigos del 104.9, Ciudad de los Arcos, buena locura por la mañana. Gente de Toluca en el 89.3, buena locura por la mañana. Mi nombre es Dani Fuentes. Soy Dani Fuentes con doble S al final en Instagram, si me quieren seguir, digo. Y por supuesto también aparecemos como estación de radio, como grupo mediático, a través de Locura FM Rock en Facebook e Instagram. Facebook e Instagram. Saludos, Teniente Danonino. Voy despertando de la cruda. Por favor, ¿podrías programar al gran silencio con Déjenme si estoy llorando feroz? Presente. La pregunta de este día, después de lo vivido, y ya pensando en la próxima justa pambolera, que será en el 2030, la pregunta es, ¿cuántos años tendrás en 4 años? ¿Cuántos años tendrás en el 2030?
2: ¿Qué tal, Dani? Muy buenos días a todo el público. Te reto a que nos escuches y nos sigas todo el tiempo. Pues yo para el siguiente torneo, si es que llegamos, voy a tener 52 años. Y aprovechando de esa edad y de ese calibre, ¿por qué no podrías poner algo de los 10,000 Maniacs? O de Annie Lennox. Algo así. Para el clima que tenemos. ¡Abrazo a todos!
0: Muchas gracias. ¡Uf! En el 2030 tendré 52. Buen día, amigos de Locura, saludando desde Satélite en Querétaro, soy Juan Mafrías. Recuerden, solo está derrotado aquel que no ha dejado de luchar. ¡Ah! Excelente inicio de semana. ¿Cuántos años tendrás en el 2030? Yo ya lo dije, voy a estar ya en los 40. Viéndome igual de joven, pero ya en los 40. Hola, buenos días, mi Dani. Yo voy a tener 25 años dobles. Y que sigan los buenos ánimos, Locura FM 89.3. Te mando saludos, mi Dani, desde Pensilvania. Mi querido Vic, ya tenía rato que no te reportabas, ¿sí? Aquí la maestra Isa nos dice, buenos y fríos días, mi estimado Dani. Pues sí, si todo sale bien y el creador lo permite, para ese torneo estaré cumpliendo 47. Así que ya veré el fut por el deporte y no por los deportistas. Excelente semana, hermano. Teniente Dan, tendré 50 años. ¡Uf! Atentamente, el Jerry. ¿Cuántos años tendrás en el 2030 cuando se juegue el siguiente torneo futbolero? Tal vez se note que está muy lejano el 2030, pero créanme que no, en un abrir y cerrar de ojos, estaremos ya en el 2030, ¿eh? Y por lo que veo, la medida más o menos de el radioescucha de esta estación de radio, por lo menos ahorita, en este instante de lunes, va de los 45 a los 50 para el 2030. Sí, ya. Estaremos a nada de nuestra pensión del bienestar.
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0: 10:09, bienvenidos a Locura FM, buena locura por la mañana.

0: 10 de la mañana con 17 minutos, 10 con 17 a través de esta frecuencia.
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0: Queridos amigos, en punto de las 12 de la tarde, tenemos el pan bowl de este manicomio. Nos enlazamos a todo el manicomio nacional, en Cancún, en Playa, CDMX, Toluca y Querétaro, para platicar de lo que sucedió este fin de semana, hablando de, pues, el aspecto futbolero. Y todavía nos quedan dos semanitas de esa pues, edición especial de el horario de las 12 del mediodía con el buen Charlie Díaz y el señor Carlos Certucci. Pero eso hasta más al rato, a las 12. Pues ya veremos cómo están de ánimos esos señores, ¿no? Digo. Hoy tenemos una pregunta. ¿Cuántos años tendrás en el 2030? ¿Cuántos? Saludos, príncipe Pokémon del mole. Toluqueño, solo tengo que decir, pongan a The Beatles, saludos. El Joker, Teniente Dan, buenos días. Pues yo para el siguiente torneo voy a tener 43. Y pues hoy es lunes de palito, ok, y ya. Llevo uno a ver si meto más que Inglaterra. Ay, Dios mío, santísimo. Buenos días, manicomio. En el 2030 llegaré a los maravillosos 50. Saludos desde Querétaro, Rocky. Seguiremos apoyando a la selección mexicana. Pues sí, eso es lo importante, ¿no? Que pese a cualquier pronóstico, pues ahí andamos. Buenos días. Yo estaré cumpliendo 45. Hola, Dani Sila. Saludos. Para el próximo torneo futbolero, tendré 61 años. Si nos dejan llegar. Porque esa es la pregunta. Está bien fácil. Así como Oz dijo que tendría que va a tener 61... En el 2030, ¿cuántos años vas a tener? Sí, porque en el 2030 se juega la otra edición de este torneo en 6 países diferentes, que será un caos. ¿Cuántos años tendrás en el 2030? Y voy a ser sincero, la verdad había preparado un regalo muy grande para hoy. Dije, no, pues si pasa la selección, vamos a seguir festejando. La euforia del coleccionismo en este torneo sigue a todo lo que da. Pero creo que me siento como mocho. No sé si también ustedes tengan esa perspectiva. Pero en este momento tengo un paquetazo gigantesco, ¿eh? Les digo que había estado guardando esto para este festejo hoy. Pero pues el festejo es que pues amanecimos con vida y sin tanta cruda. Entonces, tengo un álbum Panini 1, pero con un paquete bueno de sobres, ¿eh? No son 4, no son 5, no son 10, es un buen paquete de sobres del álbum Panini. Si es que te hacen falta para completar este álbum, puedes aplicar. Si quieres iniciar, estás a buen tiempo porque este torneo internacional de fútbol le restan 2 semanas todavía. Así que más adelante, yo creo que regresando de las canciones, platicamos de cómo es que te puedes llevar, amigos de Toluca, en el 89.3, cómo te puedes llevar este paquetazo de un álbum de pasta blanda, pero les digo, son más de 10 sobres, más de 10. Importante, teléfono en cabina. Y WhatsApp, importante, 722-372-7981. 722-372-7981. Si quieren sobres del álbum Panini Toluca, vayan poniendo sus sobres. Porque se va a poner buena la dinámica, ¿eh? 10 con 21 en Locura FM.

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0: 10 de la mañana con 33 minutos, 10 con 33 en esta terapia musical colectiva. Gente de Querétaro 104.9, buena locura por la mañana, buena locura para todos los que nos escuchan. Los que nos escuchan alrededor de Querétaro en el 104.9. Gente de Toluca 89.3, buena locura por la mañana. Y también los que están en otro municipio cercano a la capital mexiquense. Mi nombre es Dani Fuentes y queridos amigos, les había dicho, tengo un paquetazo de un álbum Panini con un montón de sobres, son más de 10. Y aquí la idea es que este era el regalo para pues, el triunfo de la selección mexicana. Pero de todas formas hay que regalarlo. Antes de eso, hablando de fútbol...
1: Hola, hola, Dani. Muy buenos días. Saludos a todos los amigos de Locura FM. ¿Me apoyarías mandando un saludo a los Diablitos Capultitlán que fueron campeones el día de ayer en el Estadio Azul en la Copa Pato Baeza? Fueron campeones y quiero felicitarlos. Un saludito de parte del propio Olvera. Si nos pone, somos los campeones de Queen. Saludos.
0: Saludos allá a los Diablitos, que sí, aquí ya nos mandaron foto y sí, son campeones. Bueno, por lo menos alguien ganó ayer, ¿no? 722-372-7981. Queridos miembros del manicomio en Toluca, tengo un paquetazo de un álbum con más de 10 sobres. Y va a ser bien fácil. Regla número 1 para la gente del 89.3. Que nunca de los nunca se hayan ganado nada, o por lo menos tenga 3 meses de no haber... recibido un premio de este manicomio. Ajá. Segundo punto. Que anoten este WhatsApp en cabina. 722-372-7981. Vamos a jugar a lo de el gol. Quien tenga el gol más largo. El récord de la ocasión pasada fue arriba de un minuto, ¿no? Es decir, si llegan dos... y el primer mensaje dura 40 y el segundo 41.2, gana el que mantenga más el ritmo en el gol. ¿Y a dónde mandan esta nota de voz? En el 722-372-7981. Mandan el audio y abajito me ponen su nombre. Se los agradecería. ¿Tienen de aquí? A las 11 de la mañana. Esto para el 89.3 si te quieres llevar más de 10 sobres Panini y un álbum de pasta blanda. En este Pan Bowl de Locura ya a las 12, el mediodía, tenemos el Pan Bowl de Locura Nacional para todo el manicomio. Pero mientras tanto, 722-372-7981 para participar por esos sobres del álbum Panini y por supuesto un álbum de pasta blanda. El gol más largo... en una nota de voz se lleva ese albunzote.

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0: 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Hay estadios donde el ruido no solo anima a un equipo, también intimida al rival. Pero si hablamos de volumen, uno de los más famosos del mundo es el estadio del Galatasaray. Su casa, el Rams Park en Estambul, es conocida por el ambiente ensordecedor que crean sus aficionados. En 2011 incluso registró un nivel de 131.76 decibeles, una cifra que durante años fue reconocida como un récord y se encuentra por encima del umbral del dolor humano. La pasión de los seguidores del Galatasaray ha convertido al estadio en uno de los escenarios más temidos del fútbol europeo, donde el ruido puede sentirse desde el calentamiento hasta el silbatazo final. Porque en el fútbol, a veces la afición también juega. Y hay estadios donde 11 jugadores parecen miles. 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

0: canción de Dolores O'Riordan. Considerada en este compendio de las 500 mejores canciones del rock and roll, no me acuerdo qué número era, pero ahí estuvo Zombie, de The Cranberries.
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0: Queridos amigos, no se les olvide que a las 12 de la tarde tenemos el Pan Bowl de Locura Nacional con mi querido Charlie Díaz y también mi querido Sertucci para hablar de lo que pasó ayer con la selección. Que lo que me ha gustado de verdad es que no existe, o por lo menos no he visto, esta famosa palabra que era parte de cada justa deportiva de jugamos como nunca y perdimos como siempre. No hay esa frase. Hay mucho ánimo, pese pues, a andar ahí como medio tristes. Pero en este momento, Toluca 89.3, sí, Toluca 89.3, tenemos, sí, tenemos un álbum Panini con un montón de sobres, más de 10. ¿Y cuál es el reto? Gritar gol lo más que puedan. El gol más extenso se lleva ese álbum de pasta delgada con un montón de sobres. Primer requisito, que tenga un montón de tiempo de no haber ganado aquí en este manicomio, pero mucho tiempo, por lo menos 3 meses. Y segundo requisito, que mandes tu nota de voz al 722-372-7981. Hay grandes muestras, ¿eh? De cómo se hace.

0: Muchas gracias, Nay. Que también veo que es la primera vez que escribe. Buenos días, Dani. Para participar, soy Ronaldo.
1: ¡Gol!
0: Y tienen un par de minutos, ¿eh? Tienen un par de minutos. A las 11 cerramos el registro. Y no se ha roto hasta el momento la marca de la ocasión anterior, que fue cerca del minuto, ¿eh? Un minuto de gol. Hay dos audios de 36 y uno de 37 segundos. No voy a decir quién. Tiene chance de mandar todavía tu nota de voz al 722-372-7981 y ver si puedes llevarte ese álbum Panini con un montón de sobres, más de 10, porque todavía estamos en pleno panball de locura. Regresamos para leerlos y una felicitación especial en la siguiente hora. Mientras tanto, Ramona Flower en Locura FM.

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0: 11 de la mañana con 5 minutos a través de Locura FM.
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0: Queridos amigos, en Toluca, en el 89.3, Toluca 89.3, tenemos una dinámica pambolera, porque si tengo un super paquetazo de el álbum Panini con unos cuantos sobrecillos. Aquí la cosa es que son más de 10, ¿eh? Y la dinámica era, ya no manden audio, ya no manden audio. Les dije que hasta las 11 nada más. Sí. Aquí nos dice, hola, soy Jime, quiero participar por el álbum. Jime, dijimos que hasta las 11. Reglas son reglas. Hubo buenos intentos, la verdad. Muy, pero muy buenos intentos, como esto, por ejemplo.
2: ¡Gol!
0: Pero sí hubo grandes intentos, de verdad. Y no se rompió la marca de la vez pasada. Literal, no se rompió la marca, que era arriba de un minuto. Aquí nos dice Oriel Montes Ocafranco, nos mandó su audio gritando. Y que siendo ahí como más o menos minuciosos contando los segundos, ya tenemos un ganador. Pero hay que poner uno que otro audio. Bien. Hay varios, de verdad, grandes intentos.
2: ¡Gol!
0: Muchas gracias. A ver, miren, aquí hay otro.
3: ¡Gol!

Este duró, déjenme ver, 30 segundos. Pero quien tuvo la mayor duración de esta dinámica y se lleva ese álbum Panini con un montón de sobres. Tú, el que mandó un audio de 40 segundos. Carlos Trujillo Hernández, eres un ganador. Te rifaste 40 segundotes con ese gol. Ahorita nos comunicamos contigo. Muchas gracias por participar. 11 con 8 en este manicomio. Y ahora sí, regresando a la dinámica. En el 2030, ¿cuántos años vas a tener? Esa es la dinámica central. Y a las 12 tenemos el Pambol de locura nacional. 11 con 8. Bienvenidos a este manicomio.

0: Leppard diciendo presente. En esta terapia musical a las 11 de la mañana con 16 minutos.
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0: 11 con 16 para Toluca 89.3. Querétaro 104.9. 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Mi nombre es Dani Fuentes. Si me quieren seguir en Instagram, aparezco como soy Dani Fuentes con dobles al final. Y por supuesto, en las redes oficiales de este manicomio, Locura FM Rock, Locura con K. Y ahora sí, en el próximo 2030 se realizará el siguiente torneo futbolero internacional. Aquí la cosa es, pues ya, hay que ir pensando en los próximos 4 años, en el proceso. Y la pregunta del milenio, ¿cuántos años tendrás en el 2030?
2: Hola, mi Dani, ¿cómo estás? Muy buenos días. Y tristes días, pero bueno. Ánimo. Yo voy a tener 50 años. Ay, un tostón. Híjole, qué duro. Saludos, excelente semana a todo el público.
0: Gracias, buen día, Dani. Voy para el próximo torneo internacional de fútbol. Si llego, tendré la friolenta cantidad de 54 años. ¡Wow! Saludos, señor locutor Tazo Dorado. Así con tu dinámica de hoy, y pues, siendo de la clase 80, en 4 años tendré 50. Para el próximo torneo, voy a tener, dependiendo del mes, 34 o 35 años. Espero poder ver a México en cuartos de final la próxima. Mira, hasta el momento tú eres, Lore, eres la más pequeña, de los que han participado en la dinámica. ¿Cuántos años tendrás en el 2030, cuando se realice el siguiente torneo internacional de fútbol? Buen día, Dani, yo tendré 48 años, si Dios lo quiere, esperando que los fanáticos disfruten el festejo sin perjudicar a nadie. Y ya por último, en esta mini tanda de mensajes... Hola, muy buenos días, Dani. Excelente inicio de semana. Saludos y saludos a todos los locuras de este maníaco. Yo en el 2030 tendría 58 y bien cumplidos, nos dice Alex. ¿Cuántos años vas a tener en el 2030 cuando ahora sí esperemos que la selección mexicana llegue al sexto partido, que es ya a partir de este torneo? 11 de la mañana con 20 minutos, 11 con 20. Bienvenidos a Locura FM, donde te reto a que me escuches. Y la dinámica es para cotorrear, no para que nos sintamos viejos, Yo ya lo decía, en 4 años yo tendré 40, Dios mío santísimo.

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0: Esperen, Inexes. Bienvenidos a esta terapia musical colectiva a través de este manicomio.
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0: 11 de la mañana con 33 minutos. Rápidamente, mensajes para no dejar algunos sin leer, porque a las 12 de la tarde, al mediodía, tenemos el Pan Bowl de Locura Nacional para hablar de todo lo que sucedió en los festejos en cada una de las partes de esta terapia musical en Locura FM. ¿Cuántos años tendrás en el 2030? Yo tendré 27 años, una edad ya seria. ¡Ay! Jiménez, una bebé, 27 años en el 2030, ya quisiera yo. Ya quisiera yo tener 27 otra vez. Hola, Dani, yo tendré casi 37 años. Saludos, Dani. Johnny, de este lado del manicomio, yo tendré la honrosa edad de 59 vueltas al sol. Aquí nos dice Carlos Olvera. Buenos días, Dani. Saludos a toda la banda de Locura FM 104.9. Escuchando la buena música. Y si Dios quiere, para el próximo torneo, yo tendré 66. ¡Ájale! Six.
2: Buenos días, Dani.
3: ¿Qué pasa, Dani? Buenos días.
2: Y saludos a todos.
3: Para la siguiente tanda mundialista, voy a tener 34 años. Bien vividos, mal vividos, qué sé yo.
0: Gran chiste, debo aceptarlo. Hola, mi estimado Dani. En la siguiente justa futbolera tendré 52. Y con la esperanza de que ahora sí sea la buena. Sí, ojalá, ¿no? Buen día, Danito. En 2030 tendré la módica edad de 56 años y seguiré gritando ¡gol!, aunque no dure 40 segundos. Muchas gracias, de verdad, por compartir, mi querido Ivonne, cuántos años tendrán, ¿eh? Para muchos sí es como complejo decir cuántos años tienen, para otras personas, pues no. Hola, Dani, buenas tardes. Yo en el próximo torneo tendré 24 años. Y para los locura hermanos, ánimo, con la cabeza arriba. Y para Dani, ¿puedes poner Come Together, porfa, de los Beatles? Saludos, días, Dani. Yo dentro de 4 años tendré los fabulosos 41, si Dios me lo permite. ¿Cuántos años tendrás en el próximo torneo? Que es en el 2030, 722-372-7981.
4: Tanto totote y fuerte totote, te mando un fuerte abrazo, amigo. Acá está fresquezón hoy, amaneció fresco acá en Querétaro, pues ayer cayó una muy buena granizada. Algunas zonas sí se pusieron bastante caóticas, pero pues bueno, aquí estamos tristeando todavía por lo de la selección, pero no, bien jugado. Y para el siguiente torneo voy a tener 57 años, amigo, no manches. Dios. ¿Qué tranza con eso? Ya voy a tener que empezar con las cirugías.
0: Sí se nota que ya estamos viejos, ¿eh? Menos Jime, que tiene 27. Todos los demás ya estamos muy ancianos. De hecho, solamente de recordar que en 4 años voy a estar más allá de los 40 años. Hasta me dolió la espalda, se los juro. Me regresó la lumbalgia. 11:36, una hora más en el Caribe. ¿Cuántos años tendrás en el 2030? En la próxima justa pambolera.

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6: Hay goles que valen un partido, otros un campeonato, y uno que llegó a costar más de 200 millones de euros. En 2017, el brasileño Neymar marcó el gol que prácticamente confirmaba la histórica remontada del Barcelona sobre el Paris Saint-Germain en la Champions League. Meses después, el PSG pagó 222 millones de euros para ficharlo, la cifra más alta en la historia del fútbol. Por eso, muchos aficionados bautizaron ese tanto como el gol más caro de la historia. Irónicamente, el gol que eliminó al PSG terminó convenciendo al club francés de contratar al jugador brasileño que se los había marcado. Una jugada que cambió un partido y también el mercado del fútbol para siempre.
7: ¡Gol de Neymar!
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0: 10 de la mañana con 50 minutos, 10 con 50.
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0: Pues queridos miembros de este manicomio, a las 12 de la tarde tenemos el Pan Bowl de Locura Nacional con el buen Carlos Artuche y mi querido Charlie Díaz platicando de lo que se vivió ayer y qué tan desanimados se sienten hoy. Pero tenemos una dinámica y hay que ir pensando en el torneo de los siguientes 4 años, ¿no? Y cuando llegue ese 2030, ¿cuántos años vas a tener? Tal vez muchos Locura Kids ya van a estar en la prepa.
2: Hola, Danis. En el próximo mundial yo voy a tener 11 años. Adiós.
0: Ay, todavía vas a estar en la primaria.
3: Hola, Dani. Yo para el otro mundial tendré 13. 13 años. Bye, bye.
0: Pues en tu caso ya te van a invitar a fiestas. Y ya vas a estar en la secundaria. Hola, Dani, buenos días. Saludos a todos los Locura Rocks. En el 2030 tendré la edad de 51 años. Su amigo el cadáver desde el Pampa hasta Luca. Mi querido cadáver, pensé que eras más joven. Yo tendría 68 años. Yo tendré 50 años, amigo. Y buen día para el siguiente torneo. Yo voy a estar cerca del sexto piso. Changos, les digo que sí, ya me sentí muy viejo. 11 de la mañana con 52, regresamos a la terapia pambolera y pues vemos qué tan tristes nos ponemos, ¿no? Por lo menos sí voy a poner al gran silencio con Déjenme si estoy llorando. Por lo menos.

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1: Dos de la tarde con 4 minutos, una hora más en el Caribe Mexicano. Ya lo escucharon, querido Manicomio Nacional. Iniciamos un Pambol de Locura tristes, mi querido Carlos Sertuche, mi querido Chale Díaz. Mi nombre es Dani Fuentes y pues andamos tristes, pero pues con actitud de trabajar.
2: Yo, la verdad, como la canción esta de The Hives, hate to say I told you so, ¿no? O sea, odio decirle, se los dije, pues se los dije, muchachos. Mía, sí, sí estamos tristes, la verdad, o sea, aunque yo sabía que tarde o temprano iba a pasar esto, pues sí estamos tristes porque yo ya hasta me andaba emocionando, digo, lo vamos a ir platicando, pero bueno, pues sí, la verdad, estamos tristes, nos hubiera gustado que el resultado de ayer en la noche fuera otro, pero acá estamos, querido Tocayo, ¿cómo andas? Muy buenas tardes.
3: Tocayo, buenas tardes Dani, buenas tardes a todo el auditorio de Locura FM. Digamos que triste, ¿no? Decepcionado, sí, porque pues evidentemente nuestra selección pudo haber hecho mucho más, tuvo que haber hecho mucho más, pero nunca entendí algunos cambios, es más, desde las convocatorias. Uh-huh. Pero te lo vamos a platicar bonito para que la bandera sepa de qué show. Algo que sí tengo, digo, no es un reclamo, pero sí es una, pues como un foquito rojo. Nunca entendí la convocatoria del Santi Jiménez, ¿eh? Nunca la entendí. Un cuate que se la pasó lesionado buena parte de sus torneos, jamás ha aportado nada con la selección. Y de rato le das foro, pues como que eso es lo que no entendí, Tocayo, pero pues.
2: Pues es que quién iba a hacer los comerciales, Tocayo.
1: Pues necesitaban alguien bonito. Huevo. Exactamente.
2: Necesitaba mucho, sí, un güero, de ojo claro.
3: Que tengo una amiga que es bien, bien fan de Cruz Azul, ya ven que este cuate salió de Cruz Azul. Dice, pues es que tienen que llevar como que alguien que venda. Dije, pues entonces mejor que se ponga a hacer otra cosa, ¿no? Y que no vaya a jugar fútbol. Sí, esa es la parte que no entendí nunca de ese cambio y otros cambios que se dieron durante el partido, pero. Ahorita lo platicamos.
1: Pues contexto para bueno. Todas las personas que, pues digamos, no se dieron cuenta qué sucedió ayer. Pues la selección mexicana se enfrentó contra el selectivo inglés en esta justa pambolera de cada 4 años en la fase de octavos de final. Sin embargo, pues ahí pese a la expectativa, el marcador de repente se puso 2-0 y luego hubo un empate, o más bien hubo un 2-1. Hubo ciertos momentos donde la esperanza llegaba y con una extensión de 11 minutos... en el partido que se retrasó una hora, hay que mencionarlo, por las lluvias, pues el marcador no favoreció a México, y con un medio tiempo bastante raro. ¿Alguien vio a Maná en el
2: show? No, yo no lo vi. No, yo estaba viendo en Azteca, uh-huh. Y no, ahí no pasó el medio tiempo. Ya después mis hijos me dijeron, cámbiale, y ya cuando le cambié, literalmente le cambié, y estaban aventando el último así, ¿no? La batería, y Denise de Calaf haciendo, y ahí terminó, ¿no? Entonces, ya no vi la actuación.
3: Dígase,
2: pero
3: con la voz de Liam Gallagher.
2: Sí, ya no vi la actuación. Oigan, hay que recordar, bueno, saludar primero a toda la gente que nos está escuchando en Locura FM, en Querétaro, en Toluca, en Playa del Carmen, en Cancún y en Ciudad de México, y decirles que esto también lo pueden ir a ver a las uh-huh. redes sociales de Locura FM, Locura con K, Locura FM Rock, Locura con K, y también en la página de internet en locura.fm. Pues vamos a entrarle, ¿no, banda? Vamos a entrarle de una vez a lo sucedido el día de ayer. Déjenme platicarles que yo previo al juego, estoy en el proceso de mudanza, apenas voy a hacer mi mudanza. Entonces, el próximo lugar donde voy a vivir es en Insurgentes y en Ciudad de México, en Insurgentes y Periférico. Ajá. O sea, de ahí está, pues, en coche, yo creo que está como 10, 15 minutos el Estadio Azteca. Entonces, salí por unas cosas con mi hija y cuando vamos regresando al departamento, ya, esto como 1-2 de la tarde, ya iba gente caminando al estadio. O sea, ya iba gente caminando desde 1 o 2 de la tarde, ya iba gente caminando al estadio muy contenta. La verdad es que ustedes saben que yo soy un mal mexicano, ¿no? Soy mal mexicano, no me gustan los esquites, no traía playera de la selección ayer, pero sinceramente ayer yo estaba, o sea, sí tenía muchas ganas de que México tuviera un resultado positivo, porque fui al súper, fui a desayunar y en el aire había, creo yo, un ambiente chido y había muchísima gente con playeras de la selección mexicana. Entonces, así de verdad, de ley, quería que el resultado fuera otro, pero pues no pasó, la banda, no pasó.
3: Sí, yo estoy seguro que todo el mundo deseábamos lo mismo, Tocayo. También acá en Querétaro, a pesar de que estuvo nublado prácticamente todo el día, sí se percibió un ambiente así de positivismo, de buena vibra. Insisto, creo que se pudo lograr o hacer muchas cosas, pero pues evidentemente no nos alcanzó, o no la supimos hacer, mejor dicho. Pero sí, algo que platicábamos desde la semana pasada, creo que por fin México, en este caso la selección en específico, logró lo que nunca antes había hecho en nuestro país, ¿no? Que todos sonriéramos al mismo tiempo y que tuviéramos esa esperanza de que se pueden hacer las cosas bien. Y no, creo que no hay reclamos, no he visto en las redes sociales reclamos de fuera Aguirre y eso, o sea, no, la verdad es que hicieron un muy buen papel. Digo, sí, ya si te pones a analizar y todo eso, pues sí, evidentemente hay algunas cosas con las cuales no convivimos, y en este caso digo, yo jamás entendí la convocatoria de Santi Jiménez. Digo, no tengo nada contra él, pero nunca la entendí, porque pues es un cuate que se la pasó lesionado buena parte del tiempo, con su club pues prácticamente no aportaba nada, y ahora que pues lo ponen como segunda opción, ¿no? Para ser el delantero que supliera en este caso a Raúl Jiménez, cuando tenían a la Hormiga, que digo, la Hormiga, a pesar de que era una muy buena opción de haber jugado, ¿no? Pero bueno, yo no soy Aguirre y yo tampoco puedo decidir, entonces ahí estuvo. Pero sí, tienes mucha razón, se percibía mucha buena vibra. Yo creo que el que hoy sí amaneció contento fue sin duda alguna el Ángel de la Independencia, porque ya no hubo basura, ya no estuvo sucio. Entonces yo creo que ahí sí ya es el que salió ganando, ¿no, Tocayo? ¿Y Dani?
1: Y justo ahorita que mencionaba sobre la boa, pues la buena vibra y el sentimiento, lo que no he visto es la frase de jugamos como nunca y perdimos como siempre, ¿no? Esa frase por lo menos este día no existe, ¿eh? Por lo menos hoy no existe, porque sí creo que dejó un buen sabor de boca a los cuatro partidos previos. No sé si la preparación hacia la justa pambolera fue suficiente, pero creo que el ambiente está, pese a la tristeza, está como... Ok, lo intentamos, pero
2: yo no, yo no, la verdad, o sea, yo y tratando de ser mesurado, pero a mí lo que más me sorprende, muchachos, es que la selección mexicana siempre encuentra la manera de perder, güey, o sea, siempre encuentra la manera de regarla. O sea, ayer, ¿cómo te explicas que llevaban cuatro juegos sin permitir un gol y en dos minutos les hacen dos? En dos minutos les hacen dos goles, pues eso es como, güey, entonces, ¿no? Es como cuando estudias y llega el examen y la riega, ¿no? Entonces, sí, la verdad, a mí sí me deja como, se los dije, ¿no? O sea, y más por otra parte, como decir, güey, de pronto sí se juega mucho con la emoción y el sentimiento de la gente, que finalmente eso es parte del juego, ¿no? Pero la otra reflexión que a mí me deja es que de pronto parecería que México, ¿no?, está muy dividido. Hay voces en redes sociales, en medios de comunicación que dicen, güey, México está muy dividido. No es cierto, ¿no? Ayer, fíjate lo que acabamos de decir los tres en diferentes ciudades, ayer se percibió un ambiente bien chido y ayer se percibía un objetivo común, que era, sí, a lo mejor el fútbol, que es algo lúdico y todo, ¿no? Pero pues todos queríamos eso, ¿no? Y de pronto, a mí me llega eso como reflexión, de pronto como decir, güey, pues a lo mejor estamos divididos, ¿no? O sea, a lo mejor hay personas, hay medios de comunicación, hay gente que quiere que estemos divididos, pero la neta no estamos divididos, somos mexicanos, creo que queremos el bien común, y también de pronto estas voces apocalípticas de tranqui, ¿no? O sea, creo que todos siempre cuando la cosa se necesita, jalamos para el mismo lado.
1: Y pues ya hay que ponernos a pensar lo que va a pasar en los siguientes cuatro años.
2: Va a pasar lo mismo.
1: Se dice que está muy lejos, pero lo que preguntaba al aire, ¿cuántos años van a tener en el 2030?
3: No, pues yo ya lo dije, amigo, yo voy a tener 50. Porque ahora que estaba la fiesta pambolera, cumplí los 46. Entonces, pues imagínate, voy a estar así en la mera flor de la juventud de los 50 años.
1: En la crisis, eso, amigo, en la crisis.
2: Sí, yo voy a tener 52. Entonces ya les llevo rato, muchachos, viendo todo este asunto. Y de una vez les digo que va a pasar lo mismo. va a pasar lo mismo, se van a emocionar, ay, sí, ahora sí, y va a pasar lo mismo. Porque esto es algo más estructural.
1: Y si sí, Sertuche, como dice Chelo, no, y si sí.
2: Sí. Pero mira, fíjate, ayer era la oportunidad inmejorable. Ciudad de México, la altitud de locales, la verdad, aunque Inglaterra tiene pues mucho nombre y mucho prestigio, tampoco han hecho muchas cosas en los mundiales. Les decía yo desde el 66 que fueron campeones, pero pues no han hecho mucho, ¿no? Entonces, ayer era la oportunidad inmejorable. De hecho, si lo comparas con lo que hicieron en los 70, en el 70 y en el 86, ayer México no llegó a esas instancias. Digo, hoy hay más equipos y todo, pero ayer México no llegó a esas instancias, ¿no? Entonces, bueno, pues va a ser lo mismo. Repito, hay temas estructurales desde la exportación de jugadores, el nivel de competencia que hay en la liga, que los dueños de los equipos están peleando. O sea, hay un montón de cosas que impiden que México pueda trascender, ¿no? En una competencia ya donde están los mejores del mundo.
3: Sí, y es que también se dejaron llevar mucho por las estadísticas, porque apuntaba que, pues sí, evidentemente México no había perdido, al menos aquí en México, contra una selección europea. Pero ya vimos que los números no juegan, ¿no? Los números no juegan. Había muchas cosas que había de ventaja para México. Muchos dicen, no, es que sabes que como llovió, ahora el clima le favoreció a Inglaterra, porque se juegan prácticamente donde está frío, ¿no? Puede que sea, pero no, o sea, ya estaban fundidos, tenían un hombre menos.
2: Ese Bellingham, hombre menos al segundo tiempo. Ese Bellingham, ¿no? No sé si vieron ya casi al final del juego, Bellingham tenía cara de, bueno, yo creo que a todos nos ha pasado, ¿no? Que de pronto nos ponemos a entrenar o así, los primeros días de que empiezas a hacer algo físico, que quieres echar el bofe, ¿no? Que quieres vomitar. Sí, así está, así se veía ese güey. El Bellingham llega a punto de echar el bofe. Y bueno, allá hay otras maneras, o sea, yo creo, respecto a la pregunta que decías, estimado Tocayo, ¿por qué llegaban a Santi Jiménez? Pues porque no hay más, Tocayo. O sea, no hay más, güey. Este que dices de la hormiga, pues sí, es de las Chivas y todo, pero juega en México. El otro, el güero, el Santi, pues juega en el Milán y tenemos como la esperanza de que haga algo. Pues no hay más. O sea, no tenemos más jugadores. O sea, es lo que hay. Es lo que hay. Si ustedes, particularmente este grupo de jugadores, yo escuché muchas veces que no tenían talento, que era probablemente la generación más pobre desde hace mucho tiempo. Yo creo, bueno, por lo menos yo, y yo creo que mucha gente, si tú me dices el año pasado, estos cuates van a llegar a estas instancias y van a perder así contra Inglaterra, lo firmo, güey. Porque acuérdense cómo llegaron, no metían goles, o sea, pues, en fin.
1: Miren, tengo rápidamente un par de mensajes. Hola, locura, hermanos. Yo no sé de fut, pero ahora vi que ahora sí jugaron mejor que otros torneos. Y en el 2030 voy a tener 52. Hola, buenos días. Yo voy a tener 37. Y también aquí nos dicen, hola, buenos días. Ya para el próximo torneo futbolístico voy a tener 22.
2: Sí, fíjate, yo tengo un par de mensajes. Dice, buenas tardes, licenciado Sertuche, con invitados de lujo. Yo estoy muy agradecido con la selección. Unió a México en 19 días. Y esto es lo que yo digo. Cuando el gobierno lo llevó 8 años separar. ¿En serio? O sea, es como decir, bueno, ¿no? O sea, hay cosas que nos unen, dicho por quién. Pero bueno, también yo ayer, cuando le cambié las noticias entrevistaron a gente que estaba allí en el Ángel, más bien en el Zócalo, donde fue el Fan Fest, y había gente al borde de la lágrima, ¿no? O sea, sí había gente que quería chillar, y no eran niños, o sea, eran adultos, había un señor que ya estaba grande y que quería llorar, y eso a mí es un poco lo que no me gusta tanto, ¿no? De pronto se juega con esta ilusión, hay medios de comunicación, hay ciertos comentaristas que lo que llaman van inflando el globo, cuando realmente sabemos que a lo mejor no tenemos ese nivel para competir. Bueno, ya está demostrado, no tenemos ese nivel para competir con este tipo de selecciones.
1: Y antes de ir a pausa, la pregunta de el milenio sería, ¿y ahora quién vamos a apoyar? ¿A qué selección vamos a...?
3: Vamos. Ya me sacaron a Brasil, hombre.
1: Sí, también estuvo bueno. Ahorita platicamos de eso, ¿no? Sí, los vikingos estaban potentes, ¿eh? Yo creo que nos vamos por Haaland para la siguiente, ronda. Pues vamos a corte, queridos miembros de este manicomio, pero nos quedamos a través de Locura FM Rock en Facebook y en el www.locura.fm. Vamos a una pausa a través de la radio.

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0: La regadera. Con Auténtico a través de este manicomio nacional en esta terapia pambolera. Mi nombre es Dani Fuentes y también está el señor Carlos Sertuche. Y mi querido Charlie Díaz. Y estábamos platicando en la transmisión de Facebook. Y también para el www.locura.fm, Toluca, Querétaro, CDMX, Playa del Carmen y Cancún. Pues todavía estamos. Faltan dos semanas para que termine esta justa deportiva. Y los cuartos de final se van a comenzar a poner muy interesantes. Sin embargo, hoy, a la 1:00 p.m, hora centro, hay un partidazo que pareciera que es como una final adelantada, ¿no? Que es España contra Portugal. ¿Será que el bicho avance o se queda al rato pues en esta ronda y se regresan para su casa?
1: Chiflando en la loma. Pues, está parejón, ¿no? Está parejón.
2: Yo vi el de Portugal contra Croacia. Uh-huh. Sinceramente, Croacia creo que jugó mejor, tuvo más oportunidades y literal, en una jugada por arriba, en un cabezazo, Portugal adelantó. Y luego esta jugada donde, pues hasta la fecha no se ponen de acuerdo si era o no fuera de lugar. Y así se fue Luka Modric, ¿no? De manera muy injusta. Yo creo que está parejo. Me parece que España tendría que pasar de acuerdo a lo mostrado. Vi varios de Portugal. No me encantaron los de Portugal.
0: Mi querido Charlie, ¿quién pasa? ¿Se avanza el bicho?
1: No, amigo, yo pienso que sí pasa España, ¿eh? No caminando, pero sí pasa España.
0: Y también hay que recordar que el otro encuentro, que es como, no sé si tal vez sea mero trámite o Estados Unidos vaya a dar la sorpresa y se convierta como en el gran representante de los tres anfitriones. Oigan, va contra Bélgica, ¿no? Yo creo que en una de esas puede dar la sorpresa, ¿no?
1: Ahorita que hablaste de Estados Unidos, mi Dani, ¿ya vieron la tarjeta roja que le quitaron al jugador Ramos porque Don Trump le habló ahí a la FIFA y que dijo, no, ¿sabes qué? No me pareció ni falta ni nada. Pues quítenle la roja y se la quitaron, ¿eh? Y ahorita ya también es causa de polémica eso, porque dices, neta, ya tienes una decisión arbitral, pues ya hay que se quede, ¿no? El señor podrá decir misa y lo que quiera, pero pues no, o sea, el deporte no es así, pero bueno.
2: Sí, todo. Bastante extraño. Fíjate, alguien dice, buenas tardes, soy Raven Queen, yo voy por Noruega porque aparte me late el black metal. ¿No? Dice, recuerden que si pierde México aún tenemos a nuestra natal Noruega. Es un meme que dice, recuerden,
1: sobre todo yo.
2: Si pierde México aún tenemos a nuestra natal Noruega.
0: Hola, locura, hermanos. Yo no sé de fútbol. Okay, yo no sé de fútbol, pero creo que hicieron un gran papel. Sin embargo, hay mucho que trabajar en cualquier aspecto. Pero nos dio grandes momentos. ¡Viva México!
1: Pues sí. Sí, la verdad es que...
2: No, viva México, viva México. Dice, yo robo la frase temprana con Sertuche, México no se quedó sin Mundial, el Mundial se queda sin México, sin la gente que hacemos la fiesta. Esa la mandó un radioescucha por la mañana, la de México no se quedó sin Mundial, el Mundial se quedó sin México, y es cierto, o sea, la banda es bien fiestera y creo que sí le puso mucho sabor al Mundial. Dice ya por último, que esto también, ¿no? Dice ya por último, Inglaterra debe ser campeón para que la derrota de México haya sido justo por the best, ¿no? También podría
0: sí,
2: ser.
0: Sí, sí. Y también hay que recordar, y hablando de que México se queda sin mundial o al revés, ayer fue el último partido que va a tener este país de la justa, y pues sí, literalmente ya no va a haber partidos porque ya todos, y porque ya sobran poquitos, van a ser en Estados Unidos exclusivamente, y recuerden que la final de las finales es el 19 de julio a la 1:00 p.m. con show de medio tiempo por primera vez en un torneo de este tipo.
2: Ah, sí, es cierto.
0: Sí, sí, porque la Champions ya lleva ahí 2-3 años. El año pasado fue Linkin Park, creo. Pero, y pues este será como la novedad, pero yo creo que también fue factor, así como lo mencionaba, en Estados Unidos, ¿no? Si estás en la casa de fútbol americano, pues tendrías que ser algo parecido.
2: ¿Quién está en el medio tiempo? Madonna, ¿no?
0: Es Coldplay, ¿no?
2: Yo ayer, bueno, yo estaba viendo en los anuncios que están ahí en el terreno de juego, decía Madonna.
0: Ah, sí, justamente Shakira, otra vez, Madonna y BTS.
2: Ah, no, pues se fueron recio, con uh-huh. BTS.
1: BTS yo creo no. Que Shakira ya es socia ahí de la federación, ¿no? Porque
2: no,
1: pues
2: ya, Shakira.
0: Ya, sí, sí, ya siempre.
2: Ya retiré a Shakira ya también un ratito, por favor. Ya. Y bueno, a ver, la pregunta en el aire, me parece interesante lo que dijiste, estimado Dani. Entonces, ya que eliminaron a México, ¿sale? Entonces, ¿por quién, por cuál equipo torcerían? Así dicen los brasileños, ¿no? Do Brasil, ¿por qué equipo torcerían? ¿Quiénes quedan, Dani? O sea, queda España.
0: Ahí les va. Hasta este momento queda en los cuartos Francia, Marruecos, y del otro lado están Noruega e Inglaterra. Pero faltan todavía cuatro partidos para, digamos, tener ya los cuartos. Será Portugal, España, Estados Unidos, Bélgica, Argentina, Egipto y Suiza, Colombia. Y en este caso, pues yo me voy con el país que me vio nacer, me quedo con Marruecos.
2: Yo para no sufrir ninguna decepción, me quedo con Francia. Ya para allá.
1: Yo también ya con Francia.
2: Más seguro.
1: Sí, yo igual Francia también.
0: Y ya viéndolo como que muy, pues haciendo análisis, sobran dos países que hablan español. Colombia y España. Argentina. Ah, no, hay tres, bueno, Argentina, son tres. Pero al final yo creo que sí va a ser un encuentro de español contra inglés, así como en la final del Rock and Roll.
2: Dice Emanuel, ahorita no me hablen, estoy triste.
1: Y Lorena dice, quiero boletos para Caifanes.
0: Pues aguántenos. Hola, buenos días. Yo para el siguiente torneo voy a tener 37. Y creo que lo más importante es dejar esto atrás y festejar lo que hoy es importante. Ah, sí, es cierto. Porque hoy es cumpleaños de la terapeuta mayor.
2: ¿Ah, sí?
0: Sí, es cumpleaños de la terapeuta mayor, ya que estamos enlazados al manicomio nacional. ¡Feliz cumpleaños!
2: ¡Felicidades, Cintia!
0: ¡Felices 27!
2: ¡Felicidades!
1: Sí, muchas felices 22. Son 22, Dani, no 27. Son 22.
2: Puras, no sean barberos, ya. Pura salud y abundancia, Cintia, salud y abundancia. Te mandamos un abrazo.
0: El show de medio tiempo en la final del mundial con Shakira y BTS, mejor que lleven a Dana Paola.
2: A ver, Dani y Tocayo, ustedes, si ustedes organizaran el mundial, ¿no? ¿Qué medio tiempo pondrían? ¿Cuál sería su elenco?
0: Es que tendrías que tener, bueno, por ejemplo, aquí que fueron tres países en clave. Bien pudieron haber elegido una banda o un artista de cada país. Shakira no sé qué hace ahí, o por ejemplo BTS, también no sé qué hace ahí. Entiendo el fenómeno de BTS, sin embargo no tiene nada que ver con los anfitriones. Se hubiera puesto a tres representantes. Yo siempre he dicho, la inauguración de los Juegos Panamericanos que hubo en Guadalajara, ¿se acuerdan? En la inauguración estuvo Nortec, Bostich y Fusible. De verdad, en serio, no le piden nada a esa presentación, está en YouTube, búsquenla. Para mí sería buen candidato Bostich y Fusible, pues no sé, pues Alanis, pues canadiense, pues otra vez Alanis.
2: Ah, canadienses hay muchísimos, está el Bryan Adams, ¿no? Por ejemplo, que es muy conocido, ese sí es el Bryan, ¿no?
0: Y pues Estados Unidos sí, también tela de donde cortar, ¿no? Pero yo creo que si hubieran sido un representante de cada país.
2: Yo no hubiese elegido uno de cada país, sino me hubiera ido con algo muy clásico, o sea, no sé, los Rolling Stones o Paul McCartney, ¿no? Algo así más clasicón que sea como conocido y que aparte abarque varias generaciones. Creo que yo hubiera hecho eso.
0: ¿Tú, mi querido Charlie?
1: Yo, por ejemplo, hubiera llevado, no sé, si hubiera sido aquí en México, pues evidentemente alguien de México, ¿no? Alguien de México, que en ese caso no iba a involucrar, sí, a los de estos cuates de los corridos tumbados y todo eso, ¿no? Pero a lo mejor por causar esa polémica y que vieran el poderío de México en cuanto a la música, pues a Los Ángeles Azules. A Los Ángeles
2: Azules. ¿Sabes quién? Por ejemplo, Alejandro Fernández, güey.
1: Ándale.
2: O sea, un showcito de Alejandro Fernández, pues es un mariachi, güey. O sea, es un mexicano, ¿no? Ese,
1: pero que le escondieran los chupirules para que llegara bien, porque las últimas presentaciones aquí en Querétaro no ha dejado mucho que desear.
2: No, yo creo que si lo hubiésemos tenido que mandar al anexo unos 10 días para que llegara bien, ¿no? O sea, para que llegara con buen rendimiento.
0: Pues amigos, vamos a música. Vamos a música en radio. Estamos hablando del recuento de los daños de lo que sucedió ayer. Y pues viendo a quién vamos a apoyar hoy. si es a Marruecos, que si es a Noruega, ya veremos. Pero todavía faltan varios encuentros y ahorita platicamos de lo que viene y también pues hay el pronóstico de España contra Portugal y Estados Unidos contra Bélgica. Así que, radio, vámonos con la Lupe. Y regresamos a decir adiós y a través de Locura FM Rock en Facebook y www.locura.fm seguimos

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0: 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Si te fijas en un partido, hay un jugador que siempre destaca a simple vista, el portero, y no es casualidad. Durante los primeros años del fútbol se decidió que los guardametas debían vestir un uniforme diferente para que árbitros, jugadores y aficionados pudieran identificarlos de inmediato. Esto facilitaba aplicar las reglas, ya que el portero es el único jugador que puede tocar el balón con las manos dentro de su propia área. Con el paso del tiempo, esa diferencia se convirtió en una tradición. Hoy los colores llamativos también ayudan a distinguir al guardameta en jugadas rápidas y hacen que sea más fácil seguirlo en el partido. Así que el uniforme del portero no es una cuestión de estilo, sino una regla que existe para que el juego sea más claro y ordenado para todos. 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

0: original de The Clash, reinterpretada por los fabulosos Cadillacs. En este Pambol de locura nacional, en el recuento de los daños. Pues queridos amigos, 12 de la tarde con 47, una hora más en el Caribe mexicano. Sertuchón, Charlie, pues para los encuentros de hoy, ¿quién es el favorito? ¿España contra Portugal?
1: Yo voy a España.
0: ¿Charlie?
1: Yo voy a España.
2: Sí, España, España.
0: Y en el encuentro de pues con pronóstico reservado, Bélgica, Estados Unidos.
2: Si no hacen trampa Estados Unidos, voy con Bélgica.
1: Yo me gustaría que ganara Bélgica, pero o sea, es que hay algo, muchachos, no sé en qué consista, pero los gringos no se van a dejar. O sea, los gringos tienen la misma situación. O sea, los gringos están en su estadio, están en su mundial, están en su casa, están con sus aficionados. No la van a dejar ir, ¿no? Yo no la van a dejar. Yo y tampoco Bélgica ha jugado bien. Entonces, yo creo que van a pasar los Estados Unidos.
0: Y justo vi ahí un momazo ya para ir cerrando de pues estos países que tienen como conflicto futbolero con México, más allá de lo político, cultural, social. ¿A quién elegirían en una final, Estados Unidos contra Argentina?
1: No, qué gacho. Ya no hagas esas preguntas, Dani.
0: Es que sí está interesante. ¿A quién? ¿Por quién vas? Mucha gente decía que por la misma situación del idioma, pues siempre sudamericano, jamás sudamericano.
1: No.
0: Pero ¿quién?
2: No, pero ahí sí, no.
1: O sea, tú dices que México, ¿contra quién preferiría que jugáramos? ¿Si contra Estados Unidos o contra Argentina?
0: No. En una final, Estados Unidos-Argentina, ¿a quién apoyas?
1: Puta. No, fíjate que ya es tan así lo mío. Tan así lo que creo que le iría a Estados Unidos, güey.
0: ¡Changos! ¿Tú, mi querido Charlie?
2: Sí. Igual, amigo. Sí, yo con Argentina, digo, tengo muchos amigos que son argentinos, pero la verdad es que sí, en cuanto al fútbol, nada. O sea, juegan bien, pero hay muchas cosas que no. La neta, no están chidas. Y yo igual, con todo el dolor de mi corazón, autóctono, apoyaría a Estados Unidos.
0: Pues parece loco, ¿no? Pero en una de esas, el cruce podría darse para una final, si todo sale a lo planeado, podría darse una final Estados Unidos-Argentina, ¿por

0: de locura, que es la última emisión del turno vespertino. Porque ya sabemos que nos acercamos a la ronda final de esta justa deportiva y hay días a donde no hay fútbol. Por ejemplo, creo que es miércoles o jueves cuando no hay nada. Y
1: ¿ese día qué vamos a hacer aquí?
0: Pues vamos a contar chistes o algo. Debemos hacer una edición de chistes malos de fútbol.
2: Estaría bien.
0: Pues vámonos, amigos. No se les olvide que hay redes sociales: Locura FM Rock, Locura con K. Estamos tristes, pero pues con ganas de trabajar, porque pues todavía falta medio año.
1: Bueno, bueno, así que muchas ganas.
0: Por eso ya vámonos, Otto, ya vámonos.
1: Todavía no nos cortes. Despide al aire, ¿no?
0: Sí.
1: Dani.
0: ¿Cómo los encontramos en redes sociales, amigos?
1: Mi Charlie.
2: @ yo soy el Charlie07 en todas.
1: En nosotros.
0: Sí, por supuesto. Sí, en las personales.
1: A mí me encuentran como Carlos Sertuche, locutor Sertuche con Z en todas las. Hasta en el Hi-Fi todavía tengo mi cuenta.
0: Pues vámonos, amigos. Vámonos llorando. Déjenos si estamos llorando. Nos acordamos de un partido ayer.
1: Qué mal.
0: 12:52, una hora más en el Caribe. Adiós.
1: Era ayer.
0: Porque no estábamos al aire. Vámonos, adiós. Ayer.

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0: Podíamos dedicarle este programa y muchas horas más a analizar lo que sucedió ayer en el Estadio Azteca. Lo habíamos señalado, qué difícil es estar adelante de más de 120 millones de entrenadores. Sí, hoy se critica al Vasco. Hoy se habla más de lo que debió de hacer. No se habla de lo que hizo, del tiempo que le tan corto que le tocó. Pero hoy he escuchado y he visto comentarios de mucha gente que dice que somos un fracaso, que seguimos siendo lo mismo, que jugamos como nunca, pero perdimos como siempre, que se equivocó porque no metió a fulano y a Sután, incluso al mismo Alexis Vega, que los últimos 40 minutos se desperdiciaron porque todo fueron centros a tratar de que algo pegara y se olvidaron de hacer muchas cosas. Pues sí, la responsabilidad es del Vasco y el de Javier Aguirre, y él nunca la ha evadido. Ayer fue puntual al decir, bueno, pues el responsable soy yo y nadie más. Cuando se pierde, pierde el entrenador, no el equipo. Yo me equivoqué. Y bueno, pues lástima. Ahora sí que lástima, pero bueno, pues ya vendrán muchas cosas más. Sí, entiendo el calor. Y mira, lo que te voy a decir es muy, muy personal. Entiendo el calor, la decepción, la frustración de pensar que estuvimos a nada de darle a una potencia como es Inglaterra, campeón, por cierto, del mundo, ¿eh? Y pues sí, duele, por supuesto. Duele, cala y todo lo que quieras, pero te invito a que nos regresemos un poco, unos meses, no muchos, atrás. ¿Qué? Es más, antes de que empezara el Mundial, para no ir tan lejos. ¿Qué decíamos? Si seamos honestos también nosotros, ¿qué decíamos? Que era una porquería de selección, que los jugadores daban hueva, que todo, que Javier Aguirre no sabía ni qué quería, que porque habíamos ganado o rasguñado o nos habían ganado en los partidos de preparación. Eso es que no dejan más que lana a los directivos, ¿no? Pero desde ahí nosotros dijimos, no, esta chafa, esta selección, si logra ganar uno, ya la hicimos. Pues está bien, o sea, todos tenemos derecho a opinar. Somos 120 millones de entrenadores en México. Y resulta que empezó el Mundial y le dimos la vuelta a todo esto. Cambiamos totalmente la forma de pensar, nos ilusionaron los jugadores, la forma en cómo jugaron, la forma en cómo se entregaron, y bueno, pues sí se equivocó Javier, sí, pero para equivocarse hay que estar ahí. Desde la televisión, te lo digo porque yo lo viví, se ve totalmente diferente. Pero no tienes esa responsabilidad. ¿Qué me deja a mí en lo personal? El ver cómo si nos podemos unir para un objetivo sano y bueno, todos los mexicanos y las mexicanas, para que no haya bronca. ¿Qué me deja de bueno? Que ya dejamos de tener miedo al supuesto grande o a los grandes. Ya nos podemos jugar del tú a tú. Pero sobre todo algo muy importante desde mi perspectiva, que la generación que hoy está es diferente a la del 68, a la del 70 y a la del 86. Por fortuna, es totalmente diferente. Hoy no tienen miedo de enfrentarse a nombres, menos a hombres. Hoy las cosas cambian y esto, sabes que es un es algo positivo para el país. Si eso que vivimos durante este mundial, durante estos cinco partidos, lo trasladamos al tema de todo lo que podemos hacer como país, que se agarre el mundo, porque los vamos a golear. Son las 13:05.
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0: Mi queridísimo Oscar Sanabria, ¿cómo estás? Buena tarde.
2: Hola, ¿me escuchas, Alfred? ¿Cómo
0: Perfecto.
2: Estás?
0: Perfecto.
2: Te escuchamos qué bueno, muy bien. Qué alegría. Aquí contento. Oye, pues estaba escuchando y definitivamente sí. Yo sabes que disfruté mucho los partidos de la selección.
0: Ajá.
2: Mucho. Y yo creo que los deportes pues tienen que ser emocionantes, tan emocionantes. Bueno, pues si el resultado es importante, es un concurso, es un torneo, ¿no? Un evento donde se compite por anotar, independientemente de lo bien que juegues. Entonces, pues sí, esa es la cuestión. Oye, y seguramente me vas a regañar, pero ayer en la lluvia, en este clima que yo pronto dije... Oye, pues se le pusieron las cosas a modo al equipo contrario.
0: Sí, claro.
2: No, la tarde en la Ciudad de México estaba pues muy británica, ¿no? Estaba fría, lluviosa. Sí. Y pues, ¿qué crees? Que me salí a probar un mini eléctrico. Dije, ay, a ver si no me cae un relámpago por andar acá de infiel con la selección. Pero quiero platicarte a ti y al auditorio que... la marca, bueno, que ahora está en manos de BMW y ajá, BMW es una marca alemana, tiene la consigna desde hace ya muchos años de la marca Mini, que es una marca británica, ¿no? Que empezó, bueno, pues en Inglaterra y que, bueno, ya en manos de los alemanes ha tomado pues otra dirección, pero la dirección ha sido muy positiva porque han superado enormemente sus capacidades técnicas de manejo, de arquitectura. Y hoy por hoy nos encontramos con un vehículo 100% eléctrico. El Mini Cooper tiene dos versiones eléctricas en 2026 en México, el E y el SE. Este Special Edition o Edition Eléctrico, Special Electric, tiene un costo de $799,000, pero ahí te va todo lo que viene dentro de este modelo. Este es el más equipado, hay unos $100,000 más barato. Tiene este SE que estuve manejando, que de hecho todavía tengo aquí en el garage y no sé si les voy a regresar las llaves. So pena de que a lo mejor me lo cobren. Pero bueno, oye, una autonomía de 402 kilómetros, una muy, muy buena capacidad de carga. Una potencia de 218 caballos y un torque de 330 newtons metro. ¿Esto qué quiere decir? Que es un bólido. Lo saqué ayer en medio de la lluvia, un poco preocupado que no se fuera a inundar, pero la verdad es que se maneja muy bien, tiene una gran estabilidad, es tracción delantera.
0: Okay.
2: Y fíjate, acelera de 0 a 100 en 6.7 segundos. El motor eléctrico es lo que nos da esta sensación de manejo rápido, responsivo, súper deportivo. ¿Qué es lo que estás esperando de un Mini, no?
0: Sí, o sea, claro.
2: No esperas una respuesta, pues, más o menos, ¿no? Tiene una velocidad máxima de 170 kilómetros por hora. Perdóname, pero quien va a más de 110 ya está... Ahora sigue, como dicen, el santo se baja del coche, ¿no?
0: Sí.
2: Entonces, la verdad me gustó mucho, me parece que es una versión muy, muy acertada de manejo. Recordando un poco Mini, lo que tiene es que en el centro del tablero tiene un dial, una pantalla redonda, ya que es una pantalla LED prácticamente, ajá, en donde está todo. Atrás del volante no tienes un clúster, no tienes información, no tienes nada. Entonces la unidad interactiva Mini, que es esta pantalla central OLED, de 440 centímetros cuadrados, es un plato, digamos. Uh-huh. Puedes manipular todo, ¿no? El, el radio, el aire acondicionado, las el mapa de navegación, todo lo que necesite tu vehículo, y además poner los modos de manejo o las experiencias de manejo, que esto me gustó mucho, porque con una palanquita vas cambiando y lo puedes activar como un go-kart para que sea muy responsivo, un modo green, que es verde para ahorrar energía, un modo core, un modo personal, un modo timeless, que me gustó mucho, que es como retro, speed y balance, ¿no? O sea, tiene muchos modos para ajustar y jugar con las luces, con los reflectores y demás. Obviamente, pues tiene materiales reciclados. Es un vehículo que va a ser realmente muy atractivo. Hay 7 colores, negro, blanco, un como grisecito claro, un green, un verde muy clarito, un amarillo brillante, un rojo y un azul. Entonces puedes elegir en diferentes formas. El que yo estoy manejando es un rojo con todo blanco, que es padrísimo. Y bueno, pues con esto la verdad es que Mini Cooper se anota un 10 por precio, por autonomía, por respuesta, por usabilidad. La verdad es que un vehículo que me encantó. Y bueno, pues para cerrar el comentario este lunes y con una lágrima en el corazón, pero muy contento de toda la emoción que vivimos en estos partidos, que fueron 4-5 partidos, ¿no? La selección en el Mundial, la verdad es que muy contento. Te cuento que hay una nota muy interesante por parte de Honda. Honda es japonesa, que muy probablemente reviva el Element, un vehículo híbrido, pero lo traiga en 2029. Wow. Es un vehículo muy interesante, les platico rápido, es un auto que no se vendió en México, que lo pudimos ver ahí porque lo importaban de Estados Unidos, ya como usado, pero es un auto muy atractivo porque es un auto recreativo 100%, hecho para llevar la tabla de surfeo, las bicis, subirte con arena y agua al coche y pues que tuviera tapetes de goma, definitivamente, asientos que son impermeables, en fin. Ajá. Entonces, bueno, un auto muy, muy interesante por parte de Honda, que podría estar reviviendo en modo híbrido allá en la planta de Ohio, para poder satisfacer el mercado norteamericano. Probablemente no se descarta, pueda llegar a Latinoamérica, y la verdad es que nada nos daría más gusto que ver este vehículo. Y la próxima semana, el próximo miércoles, mi querido Alfred, les platicaré la nueva Toyota Land Cruiser FJ que estaría llegando aquí a México de
0: nuevo. Ok, oye, y además chaparrito como todos.
2: Perdóname, es que estoy escuchando a la cabina unas grabaciones y no te escucho. Perdóname.
0: Pollo. No te preocupes. Que si igual de chaparrito que todos el vehículo.
2: El Honda, me dices el Mini.
0: No, el Mini.
2: Ah, el Mini es exactamente igual que los Minis que conocemos en México. Okay. Es del mismo tamaño. Y eso es algo, qué bueno que lo mencionas, Alfred, porque eso es lo que me gustó.
0: Ajá.
2: Hicieron un auto igual al que conocemos, con detalles más aerodinámicos, algunas molduras, unas superficies más redondeadas y demás, y faros nuevos, distintivos que lo identifican como un vehículo eléctrico, pero es exactamente del mismo tamaño, altura y dimensiones. O sea que no estás entrando a una dimensión desconocida de vehículos marcianos, sino que estás manejando un Mini, y eso me encanta.
0: Ok, bueno, pues hay que hacer alcancía, ¿no?
2: Pues no está tan caro, digo, ya si te vas ahí un par de añitos, pues imagínate, ¿no? Ya ahí vas pague y pague, pero 700, casi 800 mil pesos por un vehículo eléctrico en esta categoría, bueno, ajá, es un auto de lujo, deportivo, que tiene un valor de reventa bastante interesante.
0: Ok, bueno, mi querido Oscar, te mando abrazo fuerte.
2: Bueno, igualmente, yo sí me pondría a ahorrar, Alfred.
0: Yo lo voy a hacer, empiezo.
2: Si me hace falta inflarle la panza al cochinito.
0: Ok, cuídate.
2: Un fuerte abrazo muchas fuerte. Gracias. Un saludo.
0: 722-372-7981, ese es el WhatsApp que tú conoces y conoces muy bien. Y en donde espero que tus comentarios, pues. Oye, David Cortés dice, muchísimas felicidades en tu cumpleaños, querida terapeuta mayor. Hoy quiero desearte que pases un día maravilloso, rodeada de cariño, de tu familia, amigos y de todas las personas que te apreciamos y admiramos. Que este nuevo año de vida esté lleno de salud, felicidad, paz, éxito y muchas bendiciones. Quiero reconocer también el gran equipo que has logrado reunir junto a Chino Miranda, el Tlatoani del Rock, Dani Fuentes y el Pollo Albiter. Forman un grupo extraordinario que con profesionalismo, talento y buen humor hacen de Locura FM un espacio único que disfrutamos todos los días. Gracias por tu entrega, por tu calidez y por compartir siempre lo mejor de ti. Que sigan llegando muchos éxitos, nuevos proyectos y grandes satisfacciones tanto para ti como para todo ese gran equipo que te acompaña. Feliz cumpleaños, terapeuta mayor, que la vida te siga regalando motivos para sonreír y que continúen cosechando muchos triunfos juntos. Un fuerte abrazo y que tengas un día espectacular, David Cortés. Mi querido David, muchísimas gracias. Y por supuesto que se lo hago llegar a Cintia Zarco inmediatamente. Muchísimas gracias. ¿En qué vamos a ir? ¿A qué vamos a ir? Ah, sí. Todavía sí, me están distrayendo acá. Perdón. Mándeme. Ah, bueno, órale. Vamos también con el reporte vial de David Cortés.
3: Don Pollito, buenas tardes. Gusto en saludarle. Que tenga una excelente semana llena de bendiciones. Aquí reportándole que en el distribuidor vial que va para La Maquinita o para la Central de Abastos, para Toluca o para Tres Caminos, hay obras de reencarpetamiento para que los Locura hermanos y Locura hermanas tomen sus precauciones. Que tenga un excelente día. Ahorita le mando muchos saludos a la terapeuta mayor, que hoy es cumpleaños, y al gurú de los carros. Que tenga un excelente día. Gracias, don Pollo.
0: Oye, me dicen que está muy caro. Bueno, pues quizás sí. ¿Ah, qué? No, es otra cosa esto. Órale, no me estén distrayendo con otras cosas que no son. Oye, invitarte a que nos hagas el favor de acompañarnos a leer la edición de hoy de Capital Estado de México. Simple y sencillamente se acabó. Esa es la cabeza principal de la edición de hoy. Un gol de diferencia fue lo que faltó a la selección mexicana para avanzar. Bueno, realmente fueron dos. Para avanzar a los cuartos de final en un mundial con una participación histórica. Esa es la bajada y está muy padre. Mira, además por el papel, que te lo recomiendo, es así, un papel muy, muy padre, y lucen mucho las fotografías. El color está de su peluco. No lo vas a encontrar en otro periódico, te lo prometo. Y pues son reacciones y cómo se vivió este partido en diferentes partes del Estado de México. Igual te invito a que nos acompañes a que me hagas el honor de pasar a leer la columna de tu servidor. Lealtades frágiles, ahora que estamos ya muy cerca de las elecciones intermedias, de las llamadas elecciones intermedias, para que junto conmigo analicemos, pensemos un ratito sobre este tema de hasta dónde llegan las lealtades, porque el que hoy es jefe mañana no lo será, pero el que está atrás de ese jefe que hoy sí lo es, probablemente sea el que esté mañana en lugar de este jefe. Dios, sí, suena así muy muy extraño, muy muy de perder el tiempo, pero es la realidad. ¿Y qué hacer? ¿Dejarlos crecer? Empujarlos a que se vayan para otro lado, como ha sucedido mucho, ya sabes que lunes a lunes, ¿cómo les llaman? Liderazgos sociales se cambian a un partido que para estas fechas ya debe de estar más lleno que otra cosa. Que las cheves de ayer. Bueno, y en reporte Índigo, México se despide del Mundial. Tras una actuación más que sobresaliente, la selección mexicana se va del torneo luego de perder ante Inglaterra. Detrás quedan grandes momentos de un equipo que mostró personalidad y un país que enamoró al mundo. Pues sí, nos faltó mencionar eso hace rato, pero es que eso yo ya lo, ¿qué crees que lo doy por hecho? Porque te insisto, Y como lo he dicho, somos un pueblo matraquero y ya lo demostramos otra vez. Ese que huele, digo, peligroso quizás sí, pero por supuesto que todo el mundo quería hacerlo, ¿no? O bueno, no todo el mundo, pero la mayoría de la gente quería hacerlo. Ahí tienes al mismo Alfredo Elías Ayub, quien fuera presidente del patronato de Pumas, por cierto, cuando fue bicampeón, y que lo agarran y que huele, nada más les dice, nada más, no me tienen cabrones, y órale, ¿no? Y, o sea, todo el mundo le entramos a eso. Todo el mundo le entramos desde diferentes foros, en diferentes espacios, pero todo el mundo le entramos a eso. Y eso también es parte de lo que te decía. Nos demostró que unidos, campechanos como somos, bromistas como somos, pasados de lanza en unas ocasiones, pero si fijamos la vista en un mismo lugar, creo que el creador, no, en quien tú quieras creer, se puede llegar a arrepentir un poquito de darnos todo lo que nos dio en este enorme cuerdo de la abundancia llamado México. Vamos a hacer una pausa y regresamos.
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La canción Pervert Pop Song de Plastilina Mosh es una exploración lúdica y provocativa de la sexualidad y el juego previo. La letra invita a una interacción donde el castigo y la diversión se entrelazan, sugiriendo una dinámica de poder y seducción. La repetición de las frases castígame y diviértete refuerza la idea de un deseo mutuo por una experiencia intensa y posiblemente transgresora.

0: La presidenta de México, Claudia Sheinbaum Pardo, destacó que las obras de prevención de inundaciones en la zona oriente del Estado de México presentan ya un avance del 90% y serán concluidas en los próximos 15 días.
1: Ya 4 de las obras entraron en funcionamiento durante estas lluvias y en 15 días estarán terminadas todas, es decir, van al 90%. Entonces, ayudó a desalojar mucho más rápido. Ayer que estuvimos en Ciudad Neza, llegó a haber un espejo de agua importante, pero en una hora y media más o menos se desalojó. Entonces, van avanzando para que todas y todos sepan que en 15 días van a estar todavía completas todas.
2: El Estado.
0: Son las 13 horas con 26 minutos ya. Vamos a escuchar a Fernanda García, que nos dice: la presidenta del Comité Ejecutivo Estatal de Morena en el Estado de México, Marta Guerrero, respaldó el Plan Integral Oriente.
3: Muy buenas tardes, Alfredo. Muy buenas tardes a todo tu auditorio. Te comento que la presidenta estatal de Morena, Marta Guerrero, respaldó el Plan Integral Oriente, proyecto que busca atender rezagos históricos en infraestructura, servicios básicos, movilidad, vivienda, salud y desarrollo urbano en municipios de la zona oriente del Estado de México. De acuerdo con la dirigente, el programa contempla más de 121 acciones transversales y busca beneficiar a 10 millones de habitantes, principalmente en municipios como Chalco, Valle de Chalco, Nezahualcóyotl, Ecatepec, Chimalhuacán, La Paz y Texcoco. Guerrero detalló que el plan incluye obras hidráulicas, rehabilitación de redes de agua potable, mantenimiento de drenaje, repavimentación, bacheo, modernización del transporte y la construcción de 20 espacios públicos. El financiamiento será tripartita, 60% federal, 30% estatal y 10% municipal. Al ser cuestionada sobre los avances, señaló que la información puntual corresponde al gobierno federal y que será compartida en siguientes días. Además, llamó a la militancia de Morena a respetar los tiempos electorales y evitar protagonismos antes de que se emitan las convocatorias internas. Yo soy Fernanda García y es la información que tengo para ti este lunes. Que tengas excelente jornada.
0: Lorena González nos informa que un total de 56 hectáreas serán reforestadas con la plantación de 7.100 árboles en 8 zonas estratégicas de Cuautitlán Izcalli.
4: Muy buenas tardes, Alfredo Auditorio. Para informar que un total de 56 hectáreas serán reforestadas con la plantación de 7.100 árboles en 8 zonas estratégicas de Cuautitlán Izcalli como parte de la jornada conmemorativa por el Día del Árbol anunciada por el gobierno municipal. El presidente municipal, Daniel Serrano, explicó durante su conferencia semanal que esta jornada forma parte de la estrategia del gobierno para fortalecer el equilibrio ecológico, incrementar la cobertura vegetal y promover la sustentabilidad ambiental. Añadió que la iniciativa busca reducir las islas de calor urbanas, regular la temperatura, prevenir la erosión del suelo, favorecer la infiltración de aguas al subsuelo y fortalecer los espacios que sirven de refugio para la biodiversidad. Las 56 hectáreas fueron seleccionadas por reunir las condiciones necesarias para garantizar la supervivencia de los árboles que serán plantados. Del total de ejemplares, Alfredo, 3.000 serán colocados en el Parque de las Esculturas, 1.000 en Bosques de Morelos, 700 en el Espejo de los Lirios, 500 en Escuelas de Cuautitlán Izcalli, 250 en el Carril de la Santísima, además de 150 en el Río de Cuautitlán y 150 más en Axotlán. La jornada, Alfredo, se llevará a cabo este jueves, por lo que el gobierno municipal invitó a la ciudadanía a participar en las labores de reforestación y sumarse a esta iniciativa para incrementar la cobertura vegetal y contribuir a la conservación de los ecosistemas de Cuautitlán Izcalli. Alfredo, es la información.
0: Alejandro Navarrete nos cuenta: el gobierno de Naucalpan ha recuperado de manera global 14 espacios deportivos como parte del Programa Mundial Social.
5: Gracias, buena tarde. Te saludo con gusto y te informo que el gobierno de Naucalpan ha recuperado de manera global 14 espacios deportivos como parte del Programa Mundial Social y a través del programa Comunidad Unida y Activa. Dichas acciones fortalecen la convivencia social y promueven el desarrollo de niñas, niños y jóvenes. Mediante el programa Comuna, una estrategia de colaboración entre gobierno y ciudadanía, se hizo posible la reconstrucción de la entrada principal de la calle Cultura Maya, así como la construcción de un muro de protección en las márgenes del río para prevenir futuras inundaciones. Como parte de la comuna, el gobierno apoyó con cemento, arena, grava, malla electrosoldada e insumos para delimitar la vialidad y contar con mejores banquetas. La comunidad, por su parte, apoyó con la mano de obra. Estos trabajos forman parte de la recuperación de espacios públicos en beneficio de los habitantes de diversas colonias del municipio de Naucalpan. El reporte al momento, buen inicio de semana.
0: Oye, en el campo no solo se producen alimentos, también se preservan la cultura, los saberes ancestrales, la biodiversidad y formas de vida que sostienen a millones de personas. No obstante, durante décadas este sector ha permanecido rezagado frente al desarrollo urbano. Con el propósito de visibilizar su importancia, pero además promover políticas que impulsen el fortalecimiento, la Organización de las Naciones Unidas conmemora cada 6 de julio el Día Mundial del Desarrollo Rural. En este contexto, pues, el profesor e investigador del Instituto de Ciencias Agropecuarias y Rurales de la Universidad Autónoma del Estado de México, Carlos Manuel Arriaga Jordán, explicó que el desarrollo rural debe entenderse como un proceso integral orientado a mejorar las condiciones de vida de las personas que habitan el campo. El desarrollo rural son los esfuerzos y las políticas públicas para lograr el bienestar de las familias y comunidades rurales. Aunque suele asociarse lo rural únicamente con la agricultura y la ganadería, el campo representa mucho más que la producción de alimentos, señaló. El especialista sostuvo que gran parte de la estigmatización del medio rural tiene su origen en un proceso histórico en el que la industrialización desplazó al campo y debilitó los vínculos entre las comunidades rurales y urbanas.
2: Nacionales.
0: La presidenta de México, Claudia Sheinbaum Pardo, informó que a partir de hoy, lunes 6 de julio, y hasta el próximo 29 de este mes, también se realizará el depósito correspondiente al bimestre julio-agosto de las pensiones y programas para el bienestar, para los cuales este 2026 se tiene destinada una inversión social de $1 billón.
1: Ahí está, hoy empieza con la letra A hasta el 29 de julio, con las letras W, X, Y y Z.
0: A ver, te amplío un poco más esto. El pago del bimestre julio-agosto se va a realizar, como te decía, de acuerdo a la primera letra del apellido. Y te comento el calendario. A, los apellidos con A son hoy, lunes 6 de julio. El B, martes mañana 7 de julio. El miércoles 8 y jueves 9 de julio corresponde a la letra C. Mientras que para el viernes 10 de julio corresponderá a las letras D, E y F. Lunes y martes 13 y 14 de julio, la letra G. Para el miércoles también 15 de julio, sino de la siguiente semana, H, I, J y K. Mientras que el jueves 16 de julio será la letra L. Para el viernes 17 y lunes 20 de julio, la letra M. Para el 21 de julio, la N, la Ñ y la O. Ay, a ver, ahorita checamos si hay un nombre o un apellido con Ñ. No, como que no lo tengo ahí muy, muy a la mano. El miércoles 22 de julio, para la letra P y Q. El jueves 23 y viernes 24 de julio, la letra R. La letra S para el lunes 27 de julio. Para el martes 28 de julio, la letra T, la U y la V o la V chica. El miércoles 29 de julio, W, X, Y y Z. Y por cierto, te adiciono algo. Para el caso de las y los sembradores del programa Sembrando Vida, el pago mensual correspondiente a junio se va a realizar el jueves 9 de julio. Así es que bueno, pues ahí están los calendarios, hay que estar muy pendientes para que no se te pase y puedas confirmar que cayó la lana. A ver, ¿cuál? Es que estamos aquí checando. Con Ñ, Núñez, sí, pero no Muñoz, Peña, sí. No, pero los que empiezan con Ñ, no hay, ¿verdad? Qué raro. Digo, qué raro que lo contemplen aquí. Debe haber uno, ¿eh? Porque si no, no lo hubieran contemplado. Digo, sería lógica, no sé si sea la misma de quienes hacen y arman estos programas. Bueno, el precio del petróleo intermedio de Texas abrió este lunes con una caída de 0.68% al cotizarse en $68.22 por barril, luego de que la alianza, la OPEP, encabezada por Arabia Saudí y Rusia, o Arabia Saudita y Rusia, acordó incrementar su producción petrolera durante agosto por quinto mes consecutivo. Debo decirte que a las 9 horas del meridiano de Greenwich, los contratos de futuros del WTI para entrega en agosto retrocedían $0.47 respecto al cierre previo. La decisión fue tomada el domingo durante una teleconferencia en la que participaron los ministros del sector de Arabia Saudita, Rusia, Irak, Kuwait, Kazajistán, Argelia y Omán. Todo esto mientras nosotros veíamos el fútbol y lo intermedio. Lo previo, ¿no? Que yo te insisto, no deja de encantarme. No deja de encantarme el humor tan ácido que tenemos, también tan negro que tenemos, pero pues así somos felices. No, podemos ser lo mejor. Ya vamos en camino, ¿eh? Ya vamos en camino. El Tren Maya dio a conocer nuevos detalles sobre el incidente ocurrido con el convoy 303, luego de que pasajeros denunciaran retrasos de varias horas durante un recorrido entre Mérida y el aeropuerto de Cancún. Mira, a través de un comunicado oficial, la empresa explicó que la interrupción del servicio fue consecuencia de una falla técnica en uno de los sistemas de la unidad, por lo que se activaron los protocolos de seguridad para proteger a las personas que viajaban a bordo. Bueno, según la información difundida por el operador ferroviario, el incidente ocurrió la noche del 1 de julio en el tramo Leona Vicario. Tras la avería, personal especializado acudió al lugar para atender la emergencia y coordinar el traslado de los usuarios mientras se realizan las investigaciones técnicas para determinar las causas de la falla y evitar que vuelva a repetirse. Pues bueno, no sé, es como cuando vas y te compras unos zapatos y te quedan bien, pero a la mera hora pues resulta que no, y la explicación de quien te los vende es: pero ya aplicamos el protocolo, ¿no? Para que el próximo que compre unos zapatos de esos no le lastime el empeine. ¿Y de qué me sirve? Si ya perdí tantas horas, tantos días, o ya perdí un negocio, o ya no llegué a descansar como debía. O sea, híjole, son cosas increíbles. 13:39, vamos a hacer una pausa mientras aquí me acomodo bien con lo que me dicen.
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La canción MR, Temos, de Plastilina Mosh, banda mexicana conocida por su estilo ecléctico que mezcla rock, funk, electrónica y otros géneros, es una pieza que destila una mezcla de ironía y crítica social. La letra parece describir a un personaje que vive en la noche, alguien que se siente como el dueño de los bailes y la diversión, pero que al mismo tiempo es consciente de su soledad y aislamiento. La referencia, "No me mires a los ojos porque puede que no encuentres nada más que tu reflejo", sugiere una crítica a la superficialidad y al egocentrismo.

0: Oye, estoy checando el tema ese que te decía de apellidos con ñ. Me pasa Ceci Marilú aquí algunos. Dice, sí existen apellidos que comienzan con la letra ñ. Algunos ejemplos son Ñañez, Ñeco, que es pues muy poco frecuente, tan así que no lo habíamos escuchado. Ñíguez, presente principalmente en España. Ñuño, no Nuño, Ñuño, apellido histórico español. Ñúñez, que es muy raro y dice no debe confundirse con Núñez. Pues sí, la gran mayoría de los apellidos que parecen empezar con ñ, en realidad comienzan con n, como Núñez, Nieto, Navarro o Nava. Nieto, imagínate, el presidente Enrique Peña Nieto. Navarra o Nava, si buscas un... Ah, bueno. Y aquí también, como no teníamos nada que hacer en la pausa, me fui a buscar lo de Ñuño y resulta que me encuentro con que dice Ñuño, comúnmente conocido como Nuño de Guzmán. De 1490 a 1558, fue un conquistador y administrador colonial español en la Nueva España. Enemigo acérrimo, por cierto, de Hernán Cortés, gobernó Pánuco y fue presidente de la Real Audiencia, pero además lideró la brutal campaña que conquistó el territorio de la Nueva Galicia. Pues bueno, yo lo conocía como Nuño de Guzmán. Nunca me imaginé que iba a terminar diciéndole Ñuño, ¿no? Conozco a un Ñañez, pero Ñañez le decimos así de cotorreo. Víctor Ñañez, se llama, es un reportero. Hermano querido, te mando a saludar. Y pero Ñañez le decimos de cotorreo, no de apellido. Lo que termina de enterarse uno cuando se mete a la internet. Y cuando nos juntamos, tres que no tenemos más cosas que en la pausa. Bueno, ya son las 3:46.
1: Internacionales.
0: Venezuela avanza con los trabajos de rescate y retiro de escombro. La nación busca volver a la normalidad en algunas zonas del país. La cifra de decesos ha escalado a más de 3,340. Y se registran, por desgracia, más de 16,740 heridos. Los sismos de 7.2 y 7.5 han dejado al menos 3,342 fallecidos. Y bueno, pues te decía, más de 16,740 heridos. No obstante, el gobierno venezolano no ha mostrado la cifra de desaparecidos. En distintos puntos de la ciudad intentan también regresar ya a la normalidad y retoman sus actividades. Pero miles de personas han perdido sus hogares y otros no encuentran familiares. Las autoridades han afirmado que existen 79 campamentos para aquellos que han perdido su hogar. En La Guaira y en otras regiones afectadas, los equipos de rescate mantienen labores y siguen con el levantamiento de escombros al momento que retiran los escombros, recuperan los cuerpos. Por cierto, recordarte que los topos mexicanos, como se les conoce, acudieron a ayudar a Venezuela y bueno, fueron despedidos entre aplausos, tuvieron ya que regresar, fueron despedidos entre aplausos y muestras de agradecimiento. Uno de los grupos más importantes para este tipo de escenas, de casos, pero no, de eventos naturales. Y bueno, pues saben cómo meterse, hasta dónde meterse. O sea, todo eso hablan, por fortuna, llevan decenas y decenas de vidas salvadas y siguen trabajando. Me llamó mucho la atención un comentario que hacía uno de ellos, porque un topo mexicano, el topo mexicano mayor, le dicen que es el más viejo, porque él comenta que en una entrevista le dijeron qué decir. Y él, por supuesto, como deben de ser las cosas, los mandó por un tubo bien aceitado de petróleo que hay mucho en Venezuela, y les dijo: ¿sabes qué? Yo soy rescatador de vidas, no soy ni político, ni actor, ni nada, digo, palabras más, palabras menos, ni nada que se le parezca. No voy a decir lo que ustedes quieren que diga. Voy a decir la verdad. Y bueno, pues te habla de la responsabilidad, por supuesto, de esta persona, de cómo toma más en serio la vida que muchos otros. Y yo estoy de acuerdo, lo he dicho muchas veces, televisión es show, ¿no? Porque es imagen, es juegos pirotécnicos, o sea, es show. Todo lo que envuelve la televisión es show. Pero, por supuesto que tiene sus límites, y creo que este es uno de ellos. En la desgracia, pedirte que no digas que hay, no sé, un número X de desaparecidos, porque puede afectar a algo político, se me hace verdaderamente inhumano, puede ser, y otras cosas más que no me atrevo a decirte aquí en el micrófono, pero pues qué poca madre, ¿no? Así de fácil. Así de fácil y así de rápido. Porque, pues bueno, se puede tratar de la familia, de algún familiar, de quien.

lo que está sucediendo, me parece que híjoles, es muy mala onda por llamarlo de alguna manera. Bueno, te comento, son las 13:51.

Mi queridísimo Nacho Lujano, Luis Ignacio Lujano, abogado de esos de los buenos, porque además de las dos escuelas, de la vieja escuela y de la nueva, así es que aguas, porque sabe un buen. Dice, ¿qué tan preparados estamos en México ante un terremoto? Híjole, ¿sabes qué? Que yo lo dividiría en algunas partes, en tres por lo menos. Sí estamos, nos hace falta cultura para saber qué hacer. Quizá tomar en serio las situaciones que se pueden presentar, no sé si porque no dimensionamos, si porque, como lo he dicho muchas ocasiones, también la muerte nos pela los dientes, si porque nos creemos invencibles o sabemos que llegado el momento la solidaridad nos va a sacar a todos de ese atolladero. Digo, principalmente creo que porque pensamos que no nos va a suceder. Que no, hombre, no pasa nada, ¿no? No, hombre, sí tiembla, pero no pasa nada. Creo que ahí nos falta. Nos falta también mucho en el aspecto de la educación, en cuanto a que no se trata de salvar a alguien primero, sino se trata de salvarte a ti primero para poder ayudar al resto de las personas. Pero, mi querido Nacho, en cuanto a los aspectos de gobierno, en cuanto a los, por llamarlo de alguna manera, utensilios, objetos que necesitamos, que no debemos de ocupar también en algunos momentos, vamos súper atrasados. No creo que todavía tengamos conciencia o exista un lugar en donde llegues y digas, oiga, quiero que me venda un inflable de esos que utilizan en Japón para que cuando llegue un sismo yo lo pueda activar y eso pueda crear un lugar en donde, pues bueno, me permita, por lo menos, si es que se derrumba donde estoy, me permita vivir por lo menos, no sé, horas, ¿no? Eso también nos hace falta, porque yo insisto, a la fecha no he escuchado a dónde puedan vender eso, o dónde. Hoy también con la cercanía y con lo del internet y todo eso, la globalización puedes encargarlo, pero bueno, no es el caso. Quien tiene poder económico lo podrá hacer, pero quien no. Y en el último aspecto, que es en el de ayudar, de salvar, de hacer la labor de los topos, creo que ahí sí vamos muy, muy adelantados a muchos países, a muchas naciones, a muchos lugares en donde, pues no saben, como es el caso además de Venezuela, en una parte donde los topos mexicanos, donde nosotros sabemos de alguna manera qué hacer, cómo hacerlo, en qué momento dejar de ayudar y en qué momento ayudar. Esas famosas escenas que vimos en el último terremoto que sucedió aquí, donde se levantaba la mano para silencio porque se había escuchado alguna voz o algún ruido, algún movimiento, demuestra de la naturaleza que estamos hechos, además, quienes no sabemos realmente lo que tenemos que hacer. O sea, no estábamos ahí por el simple hecho de estar, sino para ayudar. Y aprendimos sobre el momento. Son las 3:56. Muchísimas gracias a Ceci Palma en el 89.3 de la frecuencia modulada, Pepe Huicho en el 99.5 también de la frecuencia modulada en Ixtapan de la Sal, a mi querido Sergio Peñaflor en el 830 de la

0: amplitud modulada en la Ciudad de México. Yo soy Alfredo Alviter Sánchez, el Pollo Alviter. Shalom.
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8: Se acerca el fin de una era para los jugadores de PlayStation. Sony Interactive Entertainment anunció que a partir de enero de 2028, todos los nuevos videojuegos para sus consolas se lanzarán únicamente en formato digital, dejando atrás las tradicionales ediciones en disco. La compañía explicó que esta decisión responde al crecimiento de las compras digitales y a los nuevos hábitos de los jugadores, quienes cada vez descargan más juegos directamente desde PlayStation Store en lugar de adquirir copias físicas. Eso sí, quienes disfrutan coleccionar videojuegos pueden estar tranquilos. Al menos por ahora. Todos los títulos lanzados antes de 2028 seguirán contando con sus versiones en disco y continuarán siendo compatibles con las consolas actuales. Además, las tiendas físicas seguirán vendiendo los nuevos lanzamientos, pero en lugar de discos ofrecerán códigos para descargar los juegos. Con este cambio, PlayStation apuesta por un futuro completamente digital, una tendencia que ha ido creciendo en toda la industria gracias al internet de alta velocidad y al aumento de consolas que ya no incluyen lector de discos. Sin duda, será un cambio importante que marcará el cierre de una etapa para millones de jugadores y coleccionistas alrededor del mundo. 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

0: 1989 llega esta canción que es de las más pedidas y de las favoritas de la banda de Locura FM por alguna razón. Supongo que porque la mayoría de ustedes nació a principios de los 80s, que nos están escuchando, y esto sonaba a su infancia. Y como infancia es destino y recordar es volver a vivir, ustedes están escuchando Locura FM.
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0: Son las 2:06, una más en el Caribe Mexicano. Gracias por estar presentes aquí en esta terapia. Y bandita, lo logramos, es lunes, casi lunes. Ponme el de fin de semana, por favor, para quitarnos un poquito el sabor amargo que nos dejó el día de ayer, por favor, mi Jay. ¿Sí se puede? Sí, por favor, haznos sentir en viernes. Yo no estoy llorando, ustedes están llorando. Y Momo se equivocó. Es el único día completito en donde Momo se equivoca. El buen Modric dijo que iba a ganar Brasil y no, ganó Noruega. Dijo que iba a ganar México y no, ganó Inglaterra. Caray, sus poderes videntes se están viendo mermados últimamente. Pero en este momento, en la Copa Pambolera están jugando Portugal contra España, señoras y señores. Portugal contra España están jugando, bueno, están en el medio tiempo. Ya veremos qué sucede en un momento más. Cualquiera de los dos que gane el día de hoy será mi favorito para llevarse la copa, definitivamente. Bandita, gracias por estar presentes aquí en Locura FM. Gracias a Jay en los controles y en la producción. Gracias a Julius allá en el 106.3 de Playa del Carmen. Gracias a Gus allá en el 99.3 de Cancún. Gracias a toda la banda que nos escucha a través de locura.fm y gracias a ti, que a pesar de la cruda, la tristeza, a pesar de los pesares, hoy llegué a las instalaciones de Locura FM y todos traemos los ojos rojos. No sé si entre la cruda o de llorar, pero algo hay de eso, ¿no? Una de las dos razones tiene que ser la más probable. Usted, o una combinación, ¿no? Bandita, 722-372-7981. 722-372-7981. Va de nuevo. 722-372-7981. ¿Quién está del otro lado de las bocinas? Es más, manden puros stickers de abrazos. Hay que hacer un abrazo colectivo para llorar a gusto el día de hoy. Manden stickers de abracitos. El que ustedes quieran. 722-372-7981. Ya, suelta a Paul, por favor, Jay. Ni siquiera pusimos la entrada, ¿verdad, Jay? Perdóname. Eso se llama Common People de Locura FM.

0: una de las canciones más bonitas de Duncan Shakey. ¿Por qué no uso otro adjetivo? Porque, pues la neta sí es eso, bonita. Barely Breathing. Y la acaban de escuchar aquí en Locura FM. Los quiero leer en el próximo bloque. 722-372-7981. 722-372-7981. Y ahora sí, hay que hacer que suene, Jay.
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0: Yo los reto a que se queden conmigo de aquí hasta las 6 de la tarde noche, una más en el Caribe mexicano, y cerremos este bloque con algo de Soul in Soul. Back to Life en Locura FM.

0: David el Chino Miranda en la terapia musical vespertina de Locura FM. 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

0: Es lo que te digo, Jay. Deberíamos tener pausas de hidratación en la radio, así cada 15 minutos. Creo que mis compañeros de la República de Locura estarán de acuerdo, pero lo que acabas de escuchar es de Bruno Mars y se llama Just The Way You Are, y antes Rema y Selena Gómez con Calm Down. Yo soy David El Chino Miranda y ustedes están escuchando
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0: Mensajes, ¿no? Por favor. No es reclamo, Jay. Nada más te digo que sí deberíamos tener pausas de hidratación. Y no precisamente de agua. Es que estoy triste todavía, Jay. No me juzgues, no me juzgues demasiado. Por aquí nos dicen... ¿Qué onda, Jay? ¿Sí se puede?
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0: ¡Eso! ¡Lunes, casi viernes! Por aquí nos mandan gif de abrazo. Este es de Carlita. Por acá, el buen George también nos manda... dice, Chino, bueno... Mira, no soy fan de la selección, pero esta ha sido la mejor de los últimos 20 años fácil, porque como no la tuvieron completa desde hace mucho tiempo y la fueron armando. Tienes razón, mi hermano. Diría Luquita Modric, no llores porque terminó, sonríe porque sucedió. También aquí, gracias infinitas a Gil Flores, abrazo Gil y gracias por tu gift. También a Cori, al Caribe mexicano. Por aquí a terminación 7557, a método sticker de abrazo, hermano. Pedro Ruiz dice saludos. No hay por qué ponerse tristones, en cambio hay que estar alegres porque hizo un gran papel la selección. Tienes mucha razón. Hay que estar contentos con el resultado. Inglaterra a eso vino, a hacer su juego y le resultó. Tienes toda la boca llena de razón, hermano. Todo tu mensaje lleva verdad. También aquí James, gracias. Y por aquí nos decían... Amo tus stickers, hermano. Seguimos firmes para otra justa deportiva de cada 4 años. En la próxima, si pasamos a la siguiente ronda. Bueno, digo, desde lo que pasó en Qatar a lo que pasó en esta Copa, sí se avanzó, ¿no? Sí, la neta, un montón. Por cierto, para escuchar cotorrear al equipo de Locura FM, en un ratito más lo podrán hacer al buen Gabriel Cuadros, al buen Rock Núñez y a un servidor como base del Escuadrón Manicura. En la última transmisión de Pambol de Locura por la tarde, porque en la mañana todavía continúa. Ay, amigos. La verdad es que ustedes levantaron los ánimos de esta cabina totalmente. ¿Y saben qué? De una vez vámonos con una canción que le ve el lado artístico a las peores cosas de la vida. Iba a decir que el lado positivo, porque no tanto, ¿verdad? El lado artístico. Es de Foster the People y se llama Pump Up Kicks. Y la escuchan aquí en Locura FM.

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0: 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En cada torneo aparece una frase que queda para el recuerdo. En Norteamérica 2026 esa frase fue una muy sencilla, sobre todo para México. ¿Y si sí? Todo comenzó en redes sociales, aunque muchos ubican su origen en una entrevista al entonces técnico de Pumas, Efraín Juárez. La expresión empezó a circular entre aficionados y conforme avanzó la selección mexicana en el torneo de fútbol, se transformó en el lema de toda una afición. ¿Y si sí? No hablaba de un partido. Hablaba de la posibilidad de lograr lo que durante décadas parecía imposible. Que México peleara por la Copa del Mundo. La frase saltó de los memes a los estadios, apareció en playeras, publicaciones y hasta fue repetida por jugadores y figuras del fútbol.
3: ¡Y sí, sí, México!
4: ¡Y sí, sí, me gusta!
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Morning on the Dance Floor de San Felix Bextor aquí en Locura FM. Hoy no va a ser un lunes terapéutico tradicional, sino que eso lo dejaremos para después de que acabe la justa pambolera. Pero yo quiero que se comuniquen y nos digan cómo están el día de hoy al 722-372-7981. 722-372-7981. Y antes de seguir, un pequeño aviso. A las 5 de la tarde tenemos el último Pambol de Locura de esta justa veraniega 2026. ¿Por qué? Porque pues ya se fue la selección. Pero en la mañana siguen, ¿eh? En la mañana siguen, así que ustedes tranquilos y nosotros preocupados. Vamos a estar el buen Rock Núñez, un servidor, si se puede con Gabo Cuadros, también si todo sale bien con Fred Sabino. Y ustedes nos tienen que escuchar a las 5 de la bendita tarde. ¿Va que va? Y bueno, pues hasta el momento 0-0 entre Portugal y España. Como notificación, los quiero leer en el próximo bloque, 722-372-7981, 722-372-7981. Y, bandita, el próximo 18 de julio tenemos Cascarita de Locura. Repito, 18 de julio, Cascarita de Locura por la mañana en todas las ciudades. Pero, ¿qué creen? Que estamos buscando a los narradores, un par de buenas voces que sepan de fútbol, que sepan de animar a la gente y que puedan darse cita el próximo 18 de julio en el Parque Bicentenario de Toluca. Esto va para Toluca. Si tú eres de Toluca, te gusta la narración deportiva, cuando juegues FIFA, andas bajándole todo el volumen y poniendo los comentarios tú completamente en vivo, es tu oportunidad de brillar. Así que mándanos un audio de un minuto o un minuto y medio mostrando tu talento. Narra tu jugada favorita. Puede ser el último gol de Quiñones con la selección nacional el día de ayer. Puede ser el gol de Diego Armando Maradona en México 86. Puede ser ese golazo de Fabio Grosso en Alemania 2006 que le dio el pase a la escuadra azzurra para la final de la Copa del Mundo. Puede ser cualquiera de esas. Tú eliges, minuto, minuto y medio, muéstranos tu talento y ya estás del otro lado. ¿A dónde vas a enviar tu mensaje? 722-372-7981. 722-372-7981. Y mientras tú nos escribes, nosotros nos vamos con algo de Alice Merton. En Locura FM, No Roots.

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0: Lady Gaga con Bad Romance aquí en Locura FM. Puras figuras pop en esta... en este inicio de la segunda hora de música, porque también tuvimos a Madonna con Into the Groove aquí en Locura FM.
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0: Comenzamos la segunda hora de música y es martes, casi lunes, lunes casi viernes, viernes casi sábado. Ya no sabemos, ¿verdad, Jay? No, es lunes, bandita. Después de este fin de semana que hoy está concluyendo, bueno, falta un partido, el de Estados Unidos contra Bélgica, pero hoy está concluyendo con un triunfo entre, bueno, del duelo entre Portugal y España. Ganó España, bandita, sí. Con un golazo, con un golazo hay que decirlo. Sí, hoy se despide Cristiano Ronaldo de las Copas del Mundo. Así lo que se acaba de vivir. Si ustedes lo vieron, por favor, manden foto. Si ustedes lo están viendo a través de redes sociales, manden memes, manden lo que quieran, pero repórtense al 722-372-7981. 722-372-7981. Es la segunda hora de música, gracias a Cancún en el 99.3, a Toluca en el 89.3. Ya se une con nosotros el 830 de Ciudad de México y estamos también en el 106.3 de Playa del Carmen. Y antes de seguir, mensajes, por favor, mi Jay. Por aquí, sobre la pérdida de ayer de la selección nacional frente a Inglaterra, nos dicen, yo sé quién tuvo la culpa, Chinito, Locura Hermano, que el sábado dijo que si ganaba México, abrirás con una canción de Maná. No, hermano. Fue el reality check que nos dieron ayer, más bien, justo. Por aquí nos dicen, ese escuadrón parece Escuadrón de la Muerte, pura buena gente. Saludos y buenas tardes. Ah, sí, el Escuadrón Manicura, somos el Escuadrón de la Muerte de Locura FM. Aparte, la banda cool está en las tardes. Pregunta, ¿para la próxima justa deportiva es el centenario? Sí, es correcto, hermano. 2030, 1930, ¿qué país o países serán sede o en cuáles se va a llevar a cabo los partidos? Lo que tengo entendido es que toda la Copa en general será Marruecos, España, Portugal o Portugal, España y Marruecos. Pero va a haber tres partidos inaugurales como especie de homenaje al centenario en Argentina, uno en Argentina, otro en Uruguay y otro en Paraguay. Ya saben, Gianni Infantino y sus ideas para sacarle dinero a más no poder a la gente. Sí, ya vamos a decir las verdades de todo esto, ¿no, Jay? Por favor, ya eliminó la selección, ya eliminó la Portugal. ¿Qué más queda? Ya sabes qué, vámonos con música mejor. Un bloque de puras mujeres, ¿no? ¿Cómo ves? Vámonos con Björk. Es Big Time Sensuality aquí en Locura FM.

Ya tuvimos a Jade Bird, ya tuvimos a Björk, ya tuvimos a Gaga, a Madonna, y cerremos con un clásico entre los clásicos aquí en Locura FM. Born and Blondes con WhatsApp. Yo sé que no es miércoles de clásicos, pero vale la pena recordarlo. Son las 3:17, una más en el Caribe. 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

0: Gonna Be My Girl de Jet aquí en Locura FM. Yo soy David el Chino Miranda. Gracias por acompañarnos en este bastante tranquilo lunes, casi viernes. ¿Cómo andan? En Playa del Carmen en el 106.3, en Cancún en el 99.3, en Toluca en el 89.3 y en el 830 de la Ciudad de México. Y si alguien te pregunta qué estación de radio escuchas, tú respondes:
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0: Ahí te encargo, ¿eh? Son las 3:34, casi por cerrar este bloquecito, pero antes mensajes, Jay. Y un aviso oportuno en el próximo bloque. Por aquí nos dicen: banda legendaria para toda una generación de los 80s, 90s y 2000s. Para la edad que tienen, representó a México muy bien. Ah, este mensaje debe ser de Querétaro, ¿no? Seguramente. También por aquí nos dicen: Chino, te mando un abrazo, feliz lunes, casi viernes. No se me enoje. ¿Qué te parece? ¿Jalas o no? ¿A qué? No, pues si no me enojo. De hecho, no estoy enojado, estoy triste. Es diferente. Chino, pon la canción de The Man Who Sold the World de Nirvana. Y por aquí nos decían: saludos, Chino, desde Cozumel. Hasta que se reportan en Cozumel. Bandita de Cozumel, gracias. Este mensaje dice, bueno, aquí en la ficha de WhatsApp dice Patty. Patty de Cozumel, gracias. ¿Quién más está escuchándonos en Cozumel en estos momentos? 722-372-7981. 722-372-7981. Y cerremos con algo de Plain White Tees. All That We Need, aquí en Locura FM.

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0: 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Hay estadios donde el ruido no solo anima a un equipo, también intimida al rival. Pero si hablamos de volumen, uno de los más famosos del mundo es el estadio del Galatasaray. Su casa, el Rams Park en Estambul, es conocida por el ambiente ensordecedor que crean sus aficionados. En 2011 incluso registró un nivel de 131.76 decibeles. Una cifra que durante años fue reconocida como un récord y se encuentra por encima del umbral del dolor humano. La pasión de los seguidores del Galatasaray ha convertido al estadio en uno de los escenarios más temidos del fútbol europeo, donde el ruido puede sentirse desde el calentamiento hasta el silbatazo final. Porque en el fútbol, a veces la afición también juega. Y hay estadios donde 11 jugadores parecen miles. 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

0: Son los Foo Fighters con Asking for a Friend.
1: Yo sé que la banda ama a Nirvana, pero no me explico cómo Nirvana le ganó a esto, ¿eh? Para mí, bueno, ya no voy a entrar en polémicas, pero ¿qué les digo? ¿Qué les digo? Dave Grohl me cae muy, pero muy bien. Son las 3:49, una más en el Caribe Mexicano y ustedes escuchan
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1: 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Pero antes, algo de Judas Priest. ¡Ay, qué buen mashup, Jay! Esto es A Touch of Evil. Aquí en Locura FM. ¡Ja, ja, ja, ja! Yo soy David, el Crespo Miranda, y te reto a que te reportes 722-372-7981.

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0: Eso es de Deep Purple con Burn aquí en Locura FM. Y antes, Mind Your Health, Metal Health, The Quiet Riot aquí en Locura FM. Son las 4:10, una más en el Caribe Mexicano. Y ya comenzamos la tercera hora de música. ¡Saludos a Daniel! ¡Saludos a Daniel! Saludos a Daniel, que nos está escuchando en este momento. Terminación 9589. Daniel, saludos. Daniel, saludos. Y un saludo a Villa.
1: ¡A Villa de Baymax!
0: Ahí está. ¿Y por qué esta efusión en el saludo? Porque decían, nunca nos leen. Y miren, aquí los estamos leyendo en este momento. Ahora sí, ya cámbiale. 722-372-7981, 722-372-7981. Y hablando de mensajes, vamos a mensajes de una vez, ¿no, Mille? En Cancún en el 99.3, en el 106.3 de Playa del Carmen, el 99.3 de Cancún y en locura.fm. Oigan, por cierto, en menos de una hora ya estaremos conectados en las ciudades de la República de Locura FM con el buen Rodri y compañía en el último Pambol de Locura. Hola, compañero chino, saludos a los compañeros radioescuchas reunidos en Locura FM. Saludos desde Cozumel, Quintana Roo. Aquí, de su amigo Eduardo. Me encanta recibir saludos de Cozumel. Muchas gracias. Excelente inicio de semana, chino. Saludos, un fuerte abrazo de tu amigo, el Chef Hell Yeah Bro. Y por aquí nos decían...
2: Hola, chinito. Buenas tardes. Te saluda Eli. Tarde, pero sin hambre. Vengo llegando, pasando lista a la terapia vespertina.
0: Eso es lo más importante. Eso es lo más importante. Y de una vez, vámonos con los Simple Minds. Y esto llamado Alive and Kicking en Locura FM.

Y a diferencia de Simple Minds, no fue tan conceptual, sino que fue al estilo venezolano combinar dos nombres. Max Reiner, que es el vocalista y el líder de esta banda, dijo, ¿cómo nos vamos a llamar? Y juntó dos nombres, El Dorado. ¿Que se acuerdan de la camioneta de Ford, El Dorado? Sí, no mal recuerdo si es de Ford o de Chevrolet, pero estoy casi seguro que era de Ford, El Dorado. Si tú tienes una El Dorado, por favor, manda mensaje inmediatamente al 722-372-7981. Y decidió combinar el nombre de su abuela, que es Wilder, con El Dorado. El nombre del pueblo en Texas, en donde es originaria su esposa y también en donde se formó la banda. Y dijo, pues la combinación de ambos es Wilderado. Ellos son Wilderado con Bad Luck aquí en Locura.

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1: Ya a las 4:48, una más en el Caribe mexicano. Y Dios mío, por tiempos, ¿qué hacemos, Jade? ¿Si nos vamos con mensajes o de una vez a música? Esa es la señal de que tenemos que hacer que suene Bittersweet Symphony de The Verve. Y antes tuvimos Sexy Boy, The Air y Gorillaz con Clint Eastwood. Que por cierto, aquí me comentan que tuvieron unas actitudes feas este fin de semana contra Uncle Acid. Fíjate, no los conocía y por ti les voy a dar más de un like y visitas a los Uncle Acid. Nada más para fastidiar a Damon Albarn, lo prometo. Son las 4:40, una más en el Caribe mexicano. 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
2: Hay goles que valen un partido, otros un campeonato, y uno que llegó a costar más de 200 millones de euros. En 2017, el brasileño Neymar marcó el gol que prácticamente confirmaba la histórica remontada del Barcelona sobre el Paris Saint-Germain en la Champions League. Meses después, el PSG pagó 222 millones de euros para ficharlo, la cifra más alta en la historia del fútbol. Por eso, muchos aficionados bautizaron ese tanto como el gol más caro de la historia. Irónicamente, el gol que eliminó al PSG terminó convenciendo al club francés de contratar al jugador brasileño que se los había marcado. Una jugada que cambió un partido y también el mercado del fútbol para siempre.
3: ¡Gol de Neymar!
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y Stranglers con 96 Tears aquí en Locura FM. Bandita, en un ratito más comenzamos Bumble de Locura FM. 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Y eres de Toluca, hay que agregar ese detalle. 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Al 722-372-7981. 722-372-7981. Y para cerrar, Midnight Oil, Beds Are Burning, aquí en Locura FM.

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0: Los Amigos Invisibles con Tócamela en Locura FM.
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0: Ay, bandita, pues la Copa Pambolera sigue y yo no tengo... Si ustedes están viendo el Facebook Live, yo no tengo cara para decirles que ya no estamos en ello. No, no es cierto, nada más moví la cámara para andar jugando con esto. Creo que ya andamos. Ya andamos. ¿Alguien de allá me escucha? ¿Me está escuchando Rock Núñez?
2: Sí, amigo, por aquí. No sé si por ahí también me escuchan. Sí, ¿todo bien? ¿Todo en orden? ¿Se escucha?
0: Ahí estamos, ahí estamos. Ahí estamos, está. Bandita. Y también Gabriel Cuadros. ¿Cómo estás, mi Gabo?
3: Amigos, como Talía, ¿me escuchan? ¿Me sienten?
2: Me sienten.
0: Pues, bandita. Oigan. Ay, ¿qué les digo? ¿Qué les digo? Hoy ya podemos decir la justa pambolera para México. ¿Cómo lo vivieron ayer, caray? En lo que acomodo mi cámara.
3: A ver, les cuento. Estaba yo en la Ciudad de México. En ningún momento tuve ni siquiera de cerca la posibilidad de ir al estadio. Pero en el hotel en el que estaba yo hospedado, en la colonia Roma, desde el sábado en la tarde que llegué, habían varias personas con sus jerseys de Inglaterra hospedándose ahí. Y es que la colonia Roma, si bien no está cerca del estadio, pues es una zona que atrae mucho turista, ¿no? Hay comercios, hay bares, hay, en fin, hay mucho que hacer por ahí.
0: Cierto.
3: Entonces, bueno, se sentía ya no una invasión, pero que iba a haber pues gente de Inglaterra, ¿no? Que además lo que decíamos el otro día, en esta economía mundial, quien gane en dólares la tiene más fácil, pero quien gane en euros o libras,
0: bueno,
3: pagar 6,000 libras es una pesos. Costilla para cualquiera de ellos, ¿no? Por un boleto para estas instancias. Y mira, dentro de los muchos o pocos planes que tenía yo para ver el juego en la noche, terminé viéndolo en el hotel, con unas papitas ahí con mis hijas. Me pongo muy intenso y ya estas instancias de los partidos soy un majadero, insulto a la pantalla, entonces preferí también verlo en el cuarto de hotel. Disfruté mucho el partido de México, creo que México hizo el partido que tenía que hacer, demostró lo que venía haciendo durante el torneo y quedo pues sí con ese sabor agridulce, ¿no? Porque no se logró lo que buscábamos que se lograra, que era un pasito más allá. Pero contento, la verdad, con el desempeño de la selección.
0: ¿Ustedes? Sí, no, pues si nos ponemos a pensar, y lo decías al aire hace rato, si nos ponemos a pensar en lo que ocurrió en Qatar, pues es un avance, ¿no? De una u otra manera. Aunque quizá teníamos más esperanza en la selección de Qatar 2022 que en la de Norteamérica 2026 y nos callaron la boca. Pero pues sí nos queda como la sensación de ¿y si hubiera pasado? ¡Maldita sea! ¿Tú dónde lo viviste, mi Rock?
2: Yo pues estuve pues aquí en casa, fuimos a casa de unos amigos, igual, y platicando un poquito, hablábamos justo de esta frase, ¿no? Del ¿y si sí? Cómo esta frase de pronto era como muy mexicana, ¿no? Ajá. Es, no me voy a llevar, no va a llover. Y sí, ¿no? Como que había esa duda, ¿no? Espero que no, ahorita que ya todo el mundo se va a la oficina, que no haya nadie, que no haya nada. Y sí, ¿no? Mejor vámonos, ¿no? O sea, como que esta frase que daba esta esperanza de alguna manera, teniendo, como bien dicen, pues a lo mejor los números, a lo mejor la estadística, a lo mejor diciendo, ay, es que sí está muy difícil y no creo, pero ¿y si sí? Entonces era lo que platicábamos como desde la filosofía del mexicano, como el yo sé que no, pero ¿y si sí? ¿No? Y entonces era esta ilusión y que sabíamos que iba a ser difícil este partido, que iba a estar complicado el partido, que había muchas cosas. Pero esta ilusión creo que es algo que yo personalmente me quedo con este torneo, esta participación de México en ese torneo, la ilusión, la esperanza que no muere, ¿no? Y el famoso, y si sí, ¿qué hubiera pasado entonces, no?
0: Yo me quedo con, ¿se acuerdan de Zendaya en Spider-Man que decía, es mejor no tener expectativas y así en una de esas te llevas...
3: Te desilusiona, ¿no?
0: Exacto, en una de esas funciona y te llevas una sorpresa agradable, ¿no? creo que es lo que vivimos aquí en nuestro país. Desafortunadamente no se pudo. Yo lo vi en un food fest. No puedo decir fan fest porque no tenían los derechos, pero sí en un food fest aquí en Metepec, en el Estado de México. Y pues la bandita bien feliz desde temprano. Yo llegué desde el segundo tiempo del Noruega contra Brasil, que Erling Haaland definió maravillosamente a favor de los vikingos. Pero la realidad es que la gente estaba esperanzada, la gente quería más. La gente, cuando estaba a mi alrededor, ahí pues éramos como unos, yo creo que en el total del Food Fest en donde estuve, éramos unas 3,000 personas más o menos. Y sí, en el área en donde yo estaba, podía ver a familias, podía ver a parejas, pero todos con la esperanza. Cuando entró el segundo gol de Jude Bellingham, dijimos, ay, Dios mío, esto va a ser una goleada. Pero volvió la esperanza, volvió el aire a nuestros pulmones con el gol de Quiñones. Pero pues ya no alcanzó, bandita. Ya no alcanzó después de ese penal de Harry Kane. El penal a favor de los mexicanos cobrado por Raúl Jiménez. Ay, Dios mío. Y a otra vez, como diría Fernando Marcos, el eterno acompañante de la selección nacional, el maldito error.
2: Sí, hombre, y la verdad es que después de estos dos goles que fueron como muy rápidos entre uno y otro, 2 minutos de diferencia, yo en un principio diría esto, ah, sí, se cayó, ya va a ser la goliza, el ánimo, pero algo que aplaudo mucho fue que pues la selección no se tiró, pues.
0: ¿Cierto?
2: Incluso la misma gente, lo veíamos en las pantallas, pues la gente del estadio, la gente en sus casas grita en estas zonas de festejo también, gritando, como tratando de animar. En este, quizá, patadas de ahogado, que quedó bastante anímico, y no se cayeron, no se tiraron para atrás, y creo que es algo también muy rescatable, que le dio esperanza a continuar. Dijimos, sí, sí se puede, sí se puede, sí se puede, ¿no? Y no le alcanzó.
3: ¿Saben qué? Igual siento que en mundiales anteriores, siempre que sabíamos contra quién nos tocaba, en qué grupo, no sé si regularmente íbamos un poco como víctimas desde el inicio, de ay, es que a México le tocó un grupo bien difícil, ay, es que este equipo tiene muy buenos jugadores, híjoles, es que nos tocó en el grupo de tal. Y siento que este mundial nos tocó donde, claro, locales y demás, pero como que nunca nos vimos como víctimas, sino como un equipo que iba al frente, que atacaba, que tenía fuerza, que jugaba bien en conjunto, que no dependía de un solo jugador, ¿no? Y que al final, a mí me da, pues eso, mucho orgullo que haya sido un equipo que, como dicen, que se murió de algo, que se murió yendo para adelante. O sea, y sí, siempre habrá críticas de la manera en la que jugaron, los errores, pues sí, hay errores en un partido de fútbol, el que cometa los errores pues probablemente se vaya, pero eso, me queda este sabor de satisfacción de una selección que se murió de algo, que jugó algo y que siempre fue para adelante. Y como dicen, uno como quiera, pero y los niños que les tocó ver por primera vez a la selección en un mundial, pues está padre, ¿no? Que ojalá se puedan ir acostumbrando a que en cada 4 años, a partir de este mundial, tengamos una selección así, ¿no? Que cada partido sea la que va para adelante, la que propone, en fin, creo que estuvo padre. Yo espero también, amigos, que ya quitemos a Oasis como nuestro enemigo, ya no es nuestro enemigo.
0: Ya pasó.
2: Ya somos amigos otra vez.
3: Ya pasó.
2: Que siempre sí nos van a recibir esos conciertos.
0: Le podemos echar salsa inglesa a las papas otra vez.
3: Ya. No sé si vieron la noticia y los videos. Hay un jugador importante de Inglaterra que es Henderson, uno de los jugadores de Liverpool, que no jugó ayer y que en el festejo después del partido,
0: sí, el brazo, ¿no?,
3: quiere brincar una de las vallas de publicidad, sí, y como estaba todo mojado, se le patina una mano, rodilla en la publicidad, cae fuera del mundial. Necesita cirugía. Bye, Henderson.
0: Sí, caray. Y mira, eso es lo más barato que salió, porque te aseguro que ya no nos enteramos porque la banda le bajó como 300 decibeles a los festejos. Obviamente, y no íbamos a estar el mismo relajo después de una derrota, pero sí vi la nota. Y caray, también va a quedar en la historia como el jugador que nunca entró a la cancha, pero que se lesionó un brazo.
3: Sí, caray.
2: Lo dejó todo dentro y fuera de la cancha.
0: No,
2: fuera de la cancha.
0: De hecho, fue la banda. Bandita, y pues, a ver, ¿cómo vieron a la gente el día de hoy? ¿Cuáles son los ánimos que detectaron ahí en su comunidad, allá en Querétaro o en Ciudad de México, tú, Cuadros?
3: Yo que salí de la Ciudad de México, ya encontré, o sea, la calle como si no hubiera pasado nada, ya como un ritmo normal de lunes, al menos en donde estuve toda la mañana. Eso, dejé de ver en la calle los puestos donde de calle, ¿no? Que vendían jerseys, banderas, se acabó. Y eso, sí se siente una cosa ahí medio rara, como si hubiera terminado ya el mundial en general. Sí. Que también lo entiendo, para muchas personas que se interesan en el fútbol cada 4 años, pues probablemente ayer terminó el mundial, ya si no es México, no me importa si es Francia o España o quien se les dé la gana, ¿no? Y además que ya se acabaron los partidos en México.
0: Sí, yo también tengo esa sensación, mi hermano, y es como que el mundo mexicano el día de hoy aplicó la de una lloradita y a seguir adelante, ¿no?
2: Sí, y acá también, por ejemplo, en la noche que terminó todo este encuentro y todo, regularmente cuando ganaba, pues escuchaba mucho ruido por todos lados, gente por todos lados, ¿no? Festejos, cierres de calles. Y ahora no, pero fue una sensación rara porque sí fue como la pausa, como el momento, espera, ¿qué acaba de suceder? Y como que muy en paz, y la verdad es que dentro de lo que cabe, pues muy tranquilo todo esto. Y como dice, no, pues hoy lunes ya estuvo mucho más relajado. También evidentemente ya no hay clases en la mayoría de las escuelas. Entonces pues también ya el tráfico bajó, como que la gente ya estaba a otra cosa. Y como dice, para muchos ya se acabó este torneo, ya lo que sigue, por ahí se está jugando el tenis, entonces hay que ver tenis, que la fórmula también, pues ahora también a ver las carreras, y se acabó, ¿no? Y dirán por ahí a otra cosa, mariposa, y muchos sí con una tristeza de, ¿qué hubiera pasado, no?
0: ¿Qué hubiera pasado si seguíamos? A ver, y la terapeuta mayor, no sé si nos está escuchando, pero hoy sí sintamos, ya que es el último panball de locura, hoy sí sintamos los expertos en fútbol. y digamos, ¿qué es lo que falta para dar ese pasito, según tu opinión, Cuadros?
3: Yo, a mí, en mi opinión, creo que darle continuidad a la formación de los jóvenes. Creo que hay dos cosas ahí que hizo bien, creo yo, Javier Aguirre, en mi opinión. Una es quitarse del camino a los jugadores que sí son considerados divas de la selección y que se dice que cuando vienen exigen demasiado, y que uno le extrañaría que no hubieran sido convocados como Chucky Lozano y un par más a lo mejor, ¿no? Uh-huh. Y me parece que hace muy bien y nos da mucha esperanza que al final del proceso, y el final del proceso me refiero a los 2 meses antes de que empezara el Mundial, es cuando le empieza a dar oportunidad a los jóvenes, sobre todo del Guadalajara, que están jugando muy bien, ¿no? Entonces, sí creo que hay, como decías, a partir de lo que pasó en Qatar, que se le siga dando continuidad a estos jugadores jóvenes, ¿no? Hay muchos jugadores que no van a volver a jugar el Mundial dentro de 4 años, y está bien, ¿no? Creo que luego uno no se da cuenta, pero en muchas selecciones que participan en los mundiales, hay muchísimas selecciones que tienen jugadores que solamente juegan un mundial y el siguiente ya no los ves, ¿no? Y aquí estamos acostumbrados a que queremos ver durante 3, 4, 5 mundiales a los mismos jugadores, y eso es lo que luego no permite que surjan nuevos. Entonces, claro. Yo creo que a mí me gustaría ver en 4 años, que el mundial es en España y Portugal, y creo que una fase en Uruguay, ver varios de estos jugadores mexicanos, pero ya no quisiera ver a otros, ¿sabes? O sea, con toda la pena, pero tal Rangel, ojalá tengamos un portero más joven, ojalá ya no lleguen Gallardo, otros que lo hacen bien. Es más, probablemente Quiñones no juegue el siguiente mundial por edad y porque pueden pasar muchas cosas. Me gustaría ver otro futbolista joven que acompañe ahí a la Hormiga González, ¿no? Para jugar. Entonces, creo que eso es lo que nos va a llevar poco a poco, a que tengamos más oportunidades. El ejemplo, claro, creo que es España, que lo ha hecho muy bien con muchos jóvenes.
0: Tú, mi Rodri.
2: Híjole, no sé, yo no soy muy, muy, muy pambolero en esto, pero sí creo como en la cuestión de la continuidad en los proyectos. O sea, sí hay que renovar, sí hay que hacer, Y yo miro quizá un poco más a la parte de la ideología. Creo que algo que funcionó mucho en este torneo fue que, como bien lo decíamos hace rato, no había como un solo jugador en donde se recargara el equipo completo. Es decir, pues es el Messi de, es el Cristiano Ronaldo de, ¿no? La verdad es que no, sino era como un conjunto, y creo que eso le funcionó. Y pues eso, apoyarte de todo el equipo y que, pues, al final del día, el equipo es el que gana, el equipo es el que sale adelante, y creérsela. Creo que también desde ahí, creer que se puede y trabajar por ello, pues también, no más la creencia, sino también trabajarle a que se puede.
0: Oigan, ¿y qué nos deja de la bandita? O sea, como reflexión, lo que dijo esta copa de nosotros los mexicanos. ¿Lo hicimos bien como anfitriones o de repente nos pasamos un pelín?
3: Creo que nos pasamos entre nosotros, ¿no? Creo que eso entre sí. Mexicanos es donde decimos, oigan, amigos, sí, pero bájale una rayita, porque yo todas las... A ver, el 90% de las opiniones que he visto de extranjeros en redes sociales es México genial. Debió haber sido solitos la sede del Mundial, qué maravilla de estadios, qué bien organizado, la afición es muy amable. Y veía unos videos del estadio ayer, donde iba saliendo la selección de Inglaterra por una parte, y luego estaba una valla de policías y un montón de mexicanos como aplaudiéndoles. O sea, creo que sí conservamos nuestra esencia como mexicanos de ser muy buenos anfitriones. Creo que el problema estuvo cuando entre mexicanos luego nos pasamos un poco de la raya, ¿no? Creía
0: yo. Me acuerdo de una frase de Otto von Bismarck, ya me voy a poner filosófico, pero el canciller alemán, el del Segundo Reich, decía sobre España, y que queda perfecto para México, ¿no? Decía, no conozco ningún pueblo más fuerte que el español. Llevan 2000 años tratando de destruirse entre ellos y no lo han logrado, ¿no? Entonces,
2: así, o eres fuerte o muy débil.
0: Y queda perfecto también para... No podemos negar la cruz de la parroquia. Y claro. ¿Qué hace de México? Pues nuestra fortaleza está en que nos queremos destruir entre nosotros y todavía no lo hemos logrado. Pero a ver, mi Rodri, después de que se fue la selección, ¿quién es tu favorito para que se lleve esta copa?
2: Híjole, Noruega.
0: Noruega, Noruega, nuevo campeón sería, ¿eh?
2: Sí, a mí, o sea, creo que por esa parte me parecería como muy, muy, muy, no sé, emotivo. No nuevo, algo distinto. Y pues le fue bien contra Brasil.
0: Sí, totalmente. ¿Tú, Cuadros?
3: Yo creo que Francia, ¿eh? Yo creo que Noruega hasta aquí llegó. Juega contra España la siguiente semana. Bueno, el fin de semana. A mí me gusta Francia. Yo, de los que he visto, creo que Francia es el que más me gusta cómo juega como conjunto, ¿eh? Yo lo pondría hasta arriba. Ya de ahí, probablemente España, Argentina, Inglaterra. Creo que Inglaterra se va a hacer muy fuerte después de ganarle a México.
0: Sí, totalmente. Yo creo que el campeón va a tener algo rojo en su camiseta. Lo que sea. Y ¿saben qué? Yo me quiero ir por España, pero voy a apoyar a Marruecos a partir de este momento. Nada más como el caballo negro, porque nada más a ver hasta dónde llega el país más fuerte de África en términos de pambol. Mi querido Cuadros, ¿te quedas con nosotros?
3: No me lo van a creer, pero tengo que llevar a mi hija a una terapia que toma a las 6.
0: No te preocupes. Perfectísimo. Nosotros vamos a hacer una pausa y ya regresamos con Pambol de Locura, que viene Fred Sabino. Mi querido Cuadros, muchísimas gracias y ha sido un placer compartir los micrófonos contigo, hermano.
2: Un gustazo.
3: Bye, bye, abrazo.
0: Aplausos a Gabriel Cuadros. Pausa y ya regresamos a Pambol de Locura FM. Por cierto, en redes sociales seguimos con ustedes, ¿eh?
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6: Seguimos en Pambol de Locura Nacional. Estamos completamente en vivo a través de Facebook Live. Estamos en locura.fm, en donde también nos pueden escuchar. Y un personajazo, un ídolo de este Pambol de Locura a lo largo de estas últimas semanas ha sido Fred Sabino desde Chilpancingo. ¿Cómo estás, mi Fred?
7: Chamacos, ¿cómo estamos? Mi querido Chino, Rodri, ¿cómo andamos? Mire, yo ando, no sé, con sentimientos encontrados. Punto número uno, yo creo que todo México, el 99.9%, pues amanecimos con un sentimiento así como de que ya se acabó, ya esperarnos otros 4 años, ¿no? Pero sobre todo por la cuestión, yo creo, de que para que volvamos a vivir un evento de esta magnitud en nuestro país, pues tenemos que esperar muchos años, pero yo creo y de algo estoy muy muy seguro es que México, la afición lo dio todo en las calles, en los bares, en los antros, en el estadio, eso sí, y yo de eso, con eso estoy muy muy contento, porque de que se gritó, pero hasta aquí llegamos ya con esta cuestión, y aparte pues la última edición de este espacio donde me la paso tan bien, chamacos.
6: A ver, antes tengo varias preguntas para ti, mi Fred. La primera es, bueno, no es pregunta, sino retomando un poco el comentario, tienes toda la razón, porque no nada más perdió la selección nacional, sino que tenemos como el sentimiento de, pues ya se va la copa para nuestro vecino del norte, ¿no? Ya es como algo ajeno a nosotros, entre comillas.
7: Sí.
6: O sea, ya no va a ser la misma sensación de, yo no viví el 86 y creo que ninguno de los tres lo vivió, no vivimos el 70, evidentemente, pero creo que si, a pesar de que no estuviera la selección nacional, todavía pudiésemos ver otros partidos en nuestro país, era un sentimiento diferente, pero sí, es como punto y aparte en esta Copa. Y la segunda es, ¿tú dónde lo viviste, mi querido Fred?
7: Mira, yo les comentaba el día viernes y el viernes que tenía un evento para conducir temprano, o sea, me tocó trabajar en domingo, pero, o sea, yo estaba apurando el evento así porque dije, yo me tengo que ir porque, o sea, vence mi reservación del lugar, fui a un conocidísimo bar, fue un conocido bar de aquí de Chilpancingo, que también esa es otra, ahí la pasamos bien y todo eso. Pero la cuestión es que yo dije, o sea, ya también, o sea, sí quiero que pase la siguiente ronda, pero por mi bolsillo ya quiero que termine también, ¿no?
6: Oye, sí, caray. Dios mío. Sí. Así era una buena lana, no quiero dar cifras, pero era una buena lana en partido y partido.
8: No, y además también hubo por ahí un meme que decía, yo sé, México, que era por mi bien, ya era demasiada tomadera.
6: Sí, caray. Ya necesitamos.
7: El riñón, el hígado, todo lo estaba agradeciendo, nos lo va a agradecer muchísimo. Oye, chamacos, pero sí, definitivamente algo que a mí me quedó claro es que, o sea, por ejemplo, aquí, aunque no se ganó, la gente aquí en Banderas vino, hizo su escándalo, dejó su basurero muy mal por eso, pero la gente, o sea, siguió festejando. Lo que sí yo sentí que bajó el ánimo, y yo creo que no habíamos estado como que hoy, lunes, no habíamos tenido un lunes tan triste desde que expulsaron a Yolet de la academia injustamente. No sé. Desde que, no sé, hicieron caldo a la gallina de Marimar, a la Macha. O sea, no habíamos estado tan tristes como en esa ocasión. Y a eso voy.
6: Últimamente, sí. Desde que sacaron a Belito.
7: Desde que no ganó Abelito, ya eso voy, chamacos, ya en este último espacio dedicado al food, quiero preguntarles, ¿cuál para ustedes es el acto que recuerden o la actividad en televisión nacional que fue tan triste en este sentido, ¿verdad? De que no fue para nada triste, es gracioso, pero que ustedes recuerden y digan, o sea, sí, o sea, yo me acuerdo de la gallina Macha cuando la hicieron en caldo ahí en Marimar, o sea, fue muy triste, ¿no?
6: Llamamos a
7: lo que le decía.
6: La gallina. A ver.
7: Así se llamaba, ¿no viste Marimar nunca?
6: Sí, obviamente, Fred.
7: Pero, me ofendes.
6: Híjole, yo creo que fue quizá el homenaje a Chespirito. No, uno de los eventos canónicos en la vida de todo mexicano, ahí ver. ¿Saben cuál? ¿Saben cuál? Que no fue una tragedia, pero parecía cuando vino el Papa Juan Pablo II y que todo el mundo estaba ahí pegado a las televisiones en los 90s y que está, tú serás el amigo. Ay, ese también evento canónico de la televisión mexicana. ¿Tú, Rodri?
8: Yo, tengo vienen a mi mente dos eventos que no me tocaron. Pero fue pero sí me da tristeza. El Rey sin Corona, cuando José José no ganó.
6: El AOTI, ¿no?
8: El Festival de la Canción. Y también otro Rey sin Corona. Juanito Farías con lo del viejo caballo de palo, que tampoco ganó. Juguemos a cantar.
6: Maldita sea. Corrupción. Voto por
7: voto. Yo creo que ahí el de José José, sí, o sea, va arriba, ¿no? O sea, si nos pusiéramos a hacer una encuesta, yo creo que el de José José, porque todo mundo lo daba de ganador y resulta que no ganó. Efectivamente, Rodri, sí tienes mucha razón en ese sentimiento. O sea, no hemos pasado un sentimiento igual como esos eventos tan importantes en la televisión nacional que como lo que vivimos el día de ayer. Pero yo creo, ayer pasó, pero lo sentimos hoy cuando amaneció. ¿Sí,
6: oye,
7: o no?
6: Oye, mi Fred, tú que dices que estuviste en un famoso y conocido bar de Chilpancingo, en cuanto se acabó el partido, en cuanto dieron el pitazo final y la selección nacional estuvo fuera de esta Copa Pambolera, ¿viste como disminución de consumo ahí en la bandita que te acompañaba?
7: Déjate, bueno, para empezar, aunque no me lo crean, yo solamente disfruté de dos cócteles, porque yo dije, mañana tengo que trabajar temprano, porque
6: ya
7: venía.
6: Ay, ¿qué te va a querer eso, Freddy?
7: No, a ver, espérame, es que yo me lo prometí, ¿sabes por qué? Porque el día martes, que fue el partido pasado, ahí sí le eché muchas ganas, o sea, sí, le eché todo el corazón, y al otro día, sí recuerdan que mi transmisión fue desde la comodidad de mi cama, entonces yo dije, no, no quiero que vuelva a pasar eso porque los jefes pues ya me van a llamar la atención. Entonces me tomé dos cócteles muy tranquilo. Mis amigos, ellos sí le echaron ganitas a mí, pero efectivamente en cuanto terminó el partido, mucha gente como que dice, yo siendo uno de ellos estuve como que media hora bailando ahí tantito, los poderosísimos Ángeles Azules, ¿eh? Y ya dije, no, ya me voy a la casa, un baño y a mi camita, tranquilamente, y pues a soñar que habíamos ganado, ¿no? Fue lo que sí, pero sí, hubo disminución y yo creo en todos lados, ¿eh?
6: Oye, mi Freddy, pues antes de irnos a música en este Pambol de locura y despedirnos, bueno, despedirnos contigo porque vamos a estar un bloquecito más. ¿Quién para ti tiene que llevarse esta Copa Pambolera? Ahora que ya no está ni la selección nacional.
7: ¿Sabes qué? Y voy a yo ya no me importa, ya no me interesa. Voy a ser súper honesto, ya ahora sí, mi querido Chino, que gane quien tenga que ganar, vamos a ir a ver el partido, en verdad, ahorita yo ya con esto, y yo creo que muchos mexicanos van a decir, ah, ya, o sea, sí tienen sus favoritos, pero yo ahorita, favorito realmente no, voy a disfrutar de los partidos que vengan, y vamos a ver, ni me voy a estresar, ni me voy a preocupar, que ya tuve varios partidos atrás estresándome ahí, preocupándome, yo dije, ahorita ya lo voy a disfrutar como muy tranquilo, y que gane quien tenga que ganar. San, se acabó.
6: O sea, ya nos vale absoluto gorro.
7: Sí,
6: ya.
7: Vamos, sí, sí, sí.
6: Dénsela a quien quiera, sí. El primero que se aparezca, total.
7: Así mero, en verdad, esa es mi opinión, San, se acabó, no hay más. ¿Para qué les voy a mentir que hay mi favorito? No, la verdad es que no.
6: Oye, mi Fred, y antes de despedirnos, ¿cómo te encontramos en redes sociales?
7: Como Fred Sabino, pero no los acepto si no los conozco. No, no es cierto.
6: La tengo privada.
7: Efectivamente, sí tengo. Pero no, pero ahí vaya a mi Instagram, @SabinoFred. Ahí voy a estar y ahí sí, agrégueme y con muchísimo gusto, chamacos. Ahí vamos a estar. Pues, chamacos, pues ya nos despedimos, ¿verdad? Ya nos despedimos a toda la gente que nos estuvo escuchando. Mi querido Chino, te amo con todo el corazón. Yo espero que en otra oportunidad se nos dé este espacio para seguir compartiendo, para seguir echando relajo. Y ya sabes que vives en mi corazón sin pagar renta. Mi querido Rodri, en estas tardes de placer que me has dado, gracias, las agradezco. Y las valoro muchísimo, ahí estamos a la orden, no pa prestarte dinero, ahí sí no, a nadie, pero no sé, alguna horchata, algo swinger, ahí estamos a la orden.
6: Oye, mi Fred, antes de despedirnos, ¿tú estuviste en la mañana y en la tarde? ¿Vas a volver a estar con los de la mañana?
7: Creo que sí, me tocan no diario, pero por lo menos hay unos días vamos a ir como que campechaneando.
6: Ok, la pregunta es muy sencilla. ¿A quién prefieres, al turno matutino o al turno vespertino?
7: No me hagas esto.
6: ¡Ay, no, hombre! No.
7: Voy. Bueno, yo soy muy directo, ¿verdad? ¡Turno vespertino!
6: Más te vale que mañana.
7: Ya nos vamos.
6: Más te vale que mañana no andes diciendo lo contrario. No, es como las bandas, ¿no? Que son lo mejor, Nueva York. Y después, son lo mejor ustedes, Chicago. Son lo mejor,
7: Chinito, Ciudad de México.
6: Mándeme.
7: Es que acá me dan ustedes de 10, 15 minutos y allá me dan 2 minutos. O sea, yo tengo que brillar también. No.
6: ¿Para qué?
7: O sea, hablo de tiempo. No. Tiempo aquí al aire.
6: Nosotros también hablamos de tiempo.
7: Okay.
6: Mi Fred, un abrazote. Cuídate mucho, un beso, hermano. Y ahí estamos a la orden.
7: Papá. Gracias, chamacos. Mi Rodri, un beso. Mi Chino, otro beso. Cuídense mucho.
6: Pues ahí escucharon a Fred Sabino. Nosotros vamos a hacer una pausa y ya regresamos. Pues, sí, vamos con una pequeña pausa comercial. De una vez, mi Rodri. Bueno, seguimos en redes sociales, en Locura FM Rock.
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10: Si te fijas en un partido, hay un jugador que siempre destaca a simple vista, el portero, y no es casualidad. Durante los primeros años del fútbol se decidió que los guardametas debían vestir un uniforme diferente para que árbitros, jugadores y aficionados pudieran identificarlos de inmediato. Esto facilitaba aplicar las reglas, ya que el portero es el único jugador que puede tocar el balón con las manos dentro de su propia área. Con el paso del tiempo, esa diferencia se convirtió en una tradición. Hoy los colores llamativos también ayudan a distinguir al guardameta en jugadas rápidas y hacen que sea más fácil seguirlo en el partido. Así que el uniforme del portero no es una cuestión de estilo, sino una regla que existe para que el juego sea más claro y ordenado para todos.
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6: El último bloque de Pambol de Locura Nacional en la tardecita. Estamos Rock Núñez, estaba al menos hasta hace unos minutos Fred Sabino, también estuvo Gabriel Cuadros, le mandamos un abrazo a Vic Limón. ¿Quién más estuvo con nosotros? Ya somos todos, ¿no? El Julius.
8: En algún momento también.
6: El Julius que por cuestiones técnicas no se pudo conectar, pero ¿qué decías, Roddy?
8: No, de ahorita de lo que estábamos platicando de los equipos, pues.
6: Ah, sí, caray. Es que ustedes, si se pierden la conversación es porque no están en nuestro Facebook. Facebook Locura FM Rock. Facebook Locura FM Rock. Y en el último, miren, si ustedes van a Facebook Locura FM Rock, van a encontrar las últimas dos publicaciones. Una es la quiniela de Modric, que, por cierto, Modric se equivocó en los dos partidos del día de ayer y veremos qué ocurre el día de hoy porque dice que va a ganar Estados Unidos frente a Bélgica. Ya veremos, ya veremos. Y después van a encontrar el live de esta conversación que estamos teniendo. Por aquí nos dicen... Ah, es que, y estamos preguntando, ¿prefieren turno matutino o vespertino de Pambol de Locura? Porque hoy es nuestro último día, Rodrigo.
8: ¡Oh, se acabó!
6: Por aquí nos decían, justo, vamos por Bélgica, los naranjosos no, y saludos. Los naranjosos se refieren a Estados Unidos, ¿no? Por Donald Trump, es que estaba pensando en Holanda.
8: Sí, yo también pensé en un principio como de Holanda, pero no.
6: Dije, no, Holanda ya se fue. Katy Almazán dice, la locura de todo el día está súper, Dios con ustedes y conmigo. ¡Ay! ¡Qué bonito! Qué bonito. Dice Lupita, apenas me está cayendo el 20, en fin, dieron un buen partido, gracias México. Team Terapia Vespertina. A ver, digan ahí, es más, comenten, amamos la terapia vespertina en nuestro Facebook Live. Es la publicación de hace 41 minutos, insisto, van a abrir su Facebook, van a Locura FM Rock, lo último que van a encontrar es la quiniela de Modric, y yo espero que se equivoque, la neta, igual el día de hoy, mi perro vidente, y después van a encontrar el live de un par de servidores que ya nos vamos a despedir. Denos mucho amor, por favor, like.
8: Por favor.
6: Van. Amigo, dime, hermano.
8: Ya cerrando este... Pues entre el Pambol de nosotros los vespertinos y este rollo, retomando un poco lo que decía el amigo Fred, ¿tú con qué momento te quedas de ya sea de la selección, de la afición mexicana?
6: ¿En lo personal o sí. En lo colectivo?
8: Como quedas, quieres uno y uno.
6: Va. Híjole, ¿saben qué? Yo les decía a Bandita el día de ayer... Ustedes saben que yo soy muy creyente y pertenezco a una iglesia, y le decía justamente a grandes amigos ahí que lo más importante de todo esto es la narrativa que te cuentes a partir del momento que estás viendo, ¿no? O sea, claro. Entonces, ¿qué podemos tomar para nuestras vidas? Sí, ya fue eliminada la selección nacional, pero ¿qué puedo tomar de eso para nosotros? Que a pesar de que nadie apueste por ti, de que no te den el beneficio de la duda incluso... Sacar la casta, demostrar que están equivocados, dar lo mejor y decirle al mundo, me voy a morir en la raya, pero como los grandes, con dignidad, con la frente en alto, no con un burdo no era penal, la verdad, como el que tuvimos desafortunadamente en 2014, que no era, pero narrativamente es muy, muy triste eso. Y yo me quedo con el saber que sí se puede. El saber que sí se puede, nada más nos quedamos en la rayita, porque sí, yo sé, la infraestructura del fútbol británico, un proyecto que lleva mucho más tiempo, todo lo que implica, el dinero que se maneja en una selección y en la otra, pero también demostrar que si hay garra, si hay ganas, si hay tamaños, se pueden hacer las cosas, en cualquier circunstancia de la vida. Actualmente... Esto no es muy políticamente correcto decirlo, ¿no? Siempre, es que se habla desde el privilegio. Pero selecciones, si me quedo con un momento de esta Copa Poblera, son varios. Pero lo que decíamos desde el otro día, mi Rodri, saber que David puede, si no ganarle a Goliat, ponerlo en aprietos. Y lo vimos ayer con la selección nacional en contra de la campeona Inglaterra. Bueno, que en algún momento lo fue, pues ellos sí tienen una estrella. O Cabo Verde con la tricampeona argentina y actual campeona. O historias así, ¿no? Como que Marruecos sacó a Bélgica, ¿no? Una Bélgica que durante muchas justas pamboleras también ha sido gran favorita. Y un equipo modesto, entre comillas, también de Marruecos. O sea... Me quedo con eso, que si hay ganas, se puede, mi Rodri.
8: Sí, no, la verdad, y totalmente de acuerdo. Creo que el demostrarnos a cada uno de nosotros, y voy también un poco a lo título personal, el demostrarte que puedes hacer las cosas, que tienes la capacidad, que a lo mejor habrá cosas externas que, pues sí, será muy diferente y todo, y que a través del esfuerzo y sobre todo eso, tener una mentalidad mucho, que vaya más allá de las propias limitaciones, porque luego muchas veces eso ahí es donde nos escudamos, ¿no? Uh-huh. La limitación que yo tengo es, no, pues es que allá, no, pues es que yo no tengo, no, pues es que yo no puedo. Y entonces ahí es donde empieza como pues empezamos a perder ya, ¿no? Ya empiezas el partido, empiezas el día, empiezas la semana, empiezas el mes, ya perdiendo. Entonces creo que el demostrar y el soñar creo que es bueno. Sí, lo claro. Mejor es construir ese sueño, llegar a ese sueño, alcanzar esa meta, ese objetivo, pero soñar vale la pena porque te crea un panorama diferente y te amplía la perspectiva, y creo que eso también es maravilloso. Y como momento también yo, en cuestión de afición, sí, pasaron muchas cosas en cuestión de afición, pero creo que la hospitalidad, la cortesía y el hermanaje que sucedió con todas las otras, sobre todo en la fase de grupos, que fue muy notorio, como no era fase de eliminación directa, entonces era como, jugamos contra, hermano, también, ¿no? Cuando le levantaron el ánimo a un japonés que perdió por ahí contra Brasil, que quedaron eliminados ellos, era como, venga, ¿no? Y esta cosa de quiere volar, como tratar de ser muy festivos todo el tiempo, creo que también está padre. Y no dejarlo ahí, creo que también sería interesante ver en qué otros ámbitos podemos levantarnos el ánimo y decir que, y sí.
6: Fíjate, y otra cosa que viene a mi mente con lo que acabas de comentar. Vivimos en un país muy polarizado, porque a nuestras autoridades les interesa que estemos polarizados, la narrativa de ellos contra nosotros, ¿no? Y lo podemos ver en diferentes aspectos, pero cuando sí. Las diferencias se borran y se construye una unidad, ¿no? Quizá ficticia o sostenida por alfileres, por momentos, pero una unidad. Se pueden hacer grandes cosas. Dejar a un lado las diferencias y trabajar, como también lo platicaba ayer con unos amigos, unidad con propósito. Es lo que me quedo de esta Copa Pambolera. Y pues ya lo dijimos, cada uno de nuestros favoritos. Yo no mencioné quién era mi favorito actualmente, ¿verdad?
8: No, justo te iba a preguntar. ¿Tú?
6: Tú dijiste Noruega, cuadros Francia. Y pues yo, ya que eliminaron a Portugal de Cristiano Ronaldo, me voy con España.
8: Ok.
6: Por aquí nos dicen en WhatsApp, antes de que terminen estas cápsulas, quiero felicitarlos, estuvieron increíbles, muchas gracias. Gracias. Por aquí nos dicen, la vespertina es mucho mejor, gracias. y amo este meme de Ned Flanders diciendo, se acabó todo, todirijillo. ¿Tú tienes mensajes por allá, mi Rodri?
8: Por acá, nada más, saludos y turnos vespertinos arriba. ¿No? Eso. Gamaliel, Eduardo, por acá, meme justo ese de se acabó todillo.
6: La neta es que he disfrutado mucho esta Copa Pambolera también en Pambol de Locura contigo, mi hermano. Gracias a toda la gente. Gracias. Por ejemplo, Peca Marijo, que dice amo la terapia vespertina. Sofi también dice amo la terapia vespertina. Gracias. Primitivo Hernández dice, soy el cavernícola del rock, y que no se vayan, que se queden hasta el último partido. Enrique García dice, saludos a Modric. Seguramente ahorita está acostado en el jardín donde es feliz el buen Modric. José Luis Jaime dice, viva el turno nocturno. Ah, no, el turno nocturno es esos tienen derechos reservados, bandita. Y creo que ya son todos los que veo. Los demás ya los leímos. Pero siguen comentando en el Facebook Live. Terapia vespertina. Amamos la terapia vespertina, por favor. Mi Rodri, ¿cómo te encontramos en redes sociales, hermanito?
8: Como Rock Núñez, ahí andamos. Facebook, Instagram, ahí andamos.
6: Y a mí me encuentran en @chinomiranda91 en Instagram, en TikTok chinomiranda991.

0: De Locura FM Rock y agradecerle en la terapia vespertina. Yo sé que vamos a seguir en la matutina con Sertuche, con Charlie Díaz, con el buen Dani Fuentes, pero agradecerle infinitamente a Otto que se la rifa aquí en los lives.
1: Gracias, sí, Otto. Hombre, sabemos que no es fácil y menos con gente que de pronto no le hacemos mucho a la tecnología, sí, o que nuestro internet falla, pero muchas gracias.
0: Ni digan, aquí en Toluca esto pasa mucho. mi Rodri, un abrazote.
1: Abrazo, hermanito, muchas gracias, todo un honor y siempre un gusto, y pues que no sea la última vez que nos conectamos.
0: Eso seguro que no. ¿Y saben qué? Nos vamos a despedir en FM. Yo sé que aquí en el live no lo van a poder escuchar, pero si nos escuchan en FM, en el 104.9, en el 89.3, en el 106.3, en el 99.3 o en el 830 de la Ciudad de México, vamos a despedirnos con esperanza, vamos a ponernos optimistas.
1: Con Caifanes.
0: Pongan a Caifanes. Bye, bye.
1: Chao.

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